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Amén, amén, que el Señor les bendiga a todos y cada uno de ustedes. Mis amados hermanos, es un gusto y es una bendición poder saludarles en esta hora. Les está saludando su hermana y amiga Ruth Ríos. Muchísimas gracias a todos los que nos acompañan ya desde sus casitas, desde el trabajo, en las carreteras, en un pueblo, en una ranchería, en un ejido, en una ciudad. Que Dios te bendiga. Y a ver, compártenos de dónde nos estás sintonizando. Esperamos puedas reportarnos sintonía al 55 17 01 nuevamente 01 07. También te puedes comunicar al 55 35 15 90 09. Y mis amados, en esta hora quiero compartirles la palabra de Dios. Vamos a meditar en las Escrituras. Vamos a meditar en esta porción de Juan capítulo 5. Juan capítulo 5, versículos del 31 en adelante. Voy a leer para todos ustedes en el nombre del Padre, del Hijo y del Espíritu Santo. Amén. Si yo doy testimonio acerca de mí mismo, mi testimonio no es verdadero. Otro es el que da testimonio acerca de mí, y sé que el testimonio que da de mí es verdadero. Vosotros enviasteis mensajeros a Juan, y él dio testimonio de la verdad. Pero yo no recibo testimonio de hombre alguno, mas digo esto para que vosotros seáis salvos. Él era antorcha que ardía y alumbraba, y vosotros quisisteis regocijaros por un tiempo en su luz. Mas yo tengo mayor testimonio que el de Juan, porque las obras que el Padre me dio para que cumpliese, las mismas obras que yo hago, dan testimonio de mí, que el Padre me ha enviado. También el Padre que me envió ha dado testimonio de mí. Nunca habéis oído su voz, ni habéis visto su aspecto, ni tenéis su palabra morando en vosotros, porque a quien él envió vosotros no creéis. Escudriñad las Escrituras, porque a vosotros os parece que en ellas tenéis la vida eterna, y ellas son las que dan testimonio de mí. Y no queréis venir a mí para que tengáis vida. Amado Dios y buen Padre Celestial, en esta hora estamos delante de tu hermosa presencia y te damos toda gloria, toda honra y alabanza, porque solo tú eres digno, Padre, de recibir nuestra adoración. Gracias, Padre hermoso, por la gran bendición que nos das de poder tener tu palabra con nosotros y poder meditar en ella. Gracias, Padre Santo, porque tú sigues hablando nuestra vida, nuestro corazón, revelándote, Dios, a nuestras vidas por medio de tu palabra. Padre hermoso, queremos escuchar tu voz. Para ello pedimos que seas tú hablando a nuestras vidas en este momento, que seas usando mi vida únicamente como un instrumento, pero tu palabra, Señor, que sea, Señor, dada a tu pueblo, Padre. Señor, bendícenos a todos en este momento. Lo rogamos en el nombre de Jesús. Amén. Y bueno, mis amados, pues en este momento, ¿verdad? Acabé de compartir de la porción de Juan capítulo 5, versículos del 31 en adelante. Y bueno, en esta porción, pues Jesús les habla a aquellos hombres que, creyendo tener la verdad, estaban ignorando algo tan grande. Y es que, pues en aquel tiempo había hombres israelitas muy preparados, muy capacitados en cuanto a las Escrituras, en cuanto a la ley de Moisés, en cuanto al Pentateuco, ¿sí? Que son los primeros cinco libros de nuestras Biblias, ¿verdad? Y había hombres que de manera muy literal se aprendían el Pentateuco, se aprendieron las leyes de Moisés, y eran hombres muy, muy capaces.

tendrían que haberse memorizado la ley de Moisés, las escrituras. Fíjense, o sea, para que ellos fueran ya maestros, desde niños se les inculcaba aprenderse la ley de Moisés, aprenderse las escrituras. Y cuando Jesús comienza su ministerio, pues hubo muchas personas que estuvieron en contra de él. Y a pesar de todo el conocimiento que ellos tenían de las escrituras y que de alguna manera ellos podían darse cuenta que todo lo que se había escrito acerca del Mesías en Jesús estaba cumpliendo. Porque ellos eran maestros, que eran los sacerdotes, los escribas, los fariseos, que eran personas pues muy preparadas y muy capacitadas en su área. Conocían las escrituras, conocían la ley de Moisés y las profecías que se habían dado acerca de Jesús, acerca del Mesías, del Hijo de Dios. Y si ellos conocían pues de manera muy muy precisa las escrituras y tenían presente pues todas estas profecías, ellos podían darse cuenta de que todas esas profecías y todos esos detalles que se hablaban en las escrituras se estaban cumpliendo en Jesús. Pero ellos tenían sus expectativas acerca del Mesías. Ya tenían los escritos, ya tenían las profecías, pero de alguna manera ellos se hicieron unas expectativas, unas ideas, pues erróneas, que Jesús, al no cumplir con sus expectativas, con lo que ellos estaban esperando, entonces hay un rechazo profundamente hacia Jesús, porque Jesús no estaba cumpliendo con las expectativas de ellos. No era que Jesús no cumpliera con las profecías, porque todas tal cual se cumplieron en Jesús. Pero estos hombres preparados y muy capacitados en las leyes y en las escrituras decidieron pasar por alto todas las profecías porque Jesús no estaba cumpliendo con sus deseos, porque Jesús no estaba cumpliendo con sus expectativas. Y aunque tenían toda esta información acerca de Jesús, aunque tenían todas las profecías acerca de Jesús, ellos decidieron rechazarlo. Ellos decidieron rechazarlo. Y no lo aceptaron y no lo recibieron como el Hijo de Dios. Pero dice Jesús, el Padre da testimonio de mí. Aunque ustedes no me quieran reconocer, tengo el respaldo del Padre. Y a través de lo que Él me ha permitido hacer, de las obras, yo tengo el respaldo del Padre. Y luego dice, escudriñad las escrituras porque vosotros os parece que en ellas tenéis la vida eterna. Ellas son las que dan testimonio de mí. Entonces, Jesús les dice a estos hombres, escudriñen las escrituras. El escudriñar es profundizar en la palabra de Dios. Indagar, desmenuzar una porción, adentrarse a una lectura, escudriñar. Dice Jesús, les dice a estos hombres, aunque ustedes tienen todo el conocimiento, pero realmente no han prestado atención a los detalles,
cuando las escrituras dan

testimonio de mí. Cuando las escrituras dan testimonio de mí. Y dice el Señor Jesús, y no queréis venir a mí para que tengáis vida. Dice Jesús, ustedes tienen todo para seguirme. Ustedes conocen las escrituras, aunque no las han analizado bien. Incluso les recomienda, escudriñen las escrituras porque ellas dan testimonio de mí. Y les dice el Señor, ustedes tienen todo para creer en mí, porque el Padre me respalda a través de las obras y señales que Él me ha permitido hacer. Por eso y más, hay testimonio de que verdaderamente yo soy el Hijo de Dios. Pero ustedes no han querido aceptarme, no han querido recibirme. No se dan cuenta que yo soy la fuente de vida. Y el que a mí viene tendrá vida. Pero ustedes, dice, no quieren venir a mí para que tengáis vida. Me están rechazando y están rechazando la vida y están rechazando mis bendiciones. A pesar de que tienen todo para creerme. Las profecías. Ustedes pueden darse cuenta a través del estudio que tienen que todas se han cumplido a través de mí. El Padre me ha respaldado a través de las obras y señales que se han hecho en su nombre. Hay testimonio de que yo soy el Hijo de Dios. El Padre me respalda. Tienen las escrituras, tienen la revelación. Tienen todo para creer en mí, pero se rehúsan y no han querido venir a mí, no han querido recibirme, no han querido aceptarme. Por lo tanto, no han querido venir a la vida, a la fuente de vida que soy yo. Estos hombres endurecieron su corazón. A pesar de jactarse de que tenían mucho conocimiento, a pesar de jactarse de que conocían mucho de las escrituras, pero en realidad, la realidad es otra, no conocían nada. Porque a pesar de tener todas las evidencias, decidieron rechazar a Jesús. Por lo tanto, decidieron rechazar la vida. ¿Y cuál es la aplicación práctica para nosotros? Pues también, hoy en día tenemos todo para creer en el Señor. Hay muchas evidencias de que hay un Dios, de que Él existe. Hay muchas evidencias de que Él está con nosotros y que sigue mostrando su amor, su misericordia y su poder. Pero así, aún así nos rehusamos a creer en Él. Y al rehusarnos a creer en Él, estamos rechazando la vida. Estamos rechazándolo a Él. Tenemos todo. Muchas evidencias de que Dios es real, de que Dios envió a su Hijo unigénito, de que Él murió y resucitó. Tenemos muchas evidencias para creer en el Señor, pero aún así decidimos negarle nuestra vida, no recibirle en nuestro corazón. Y dice el Señor, te niegas a venir a mí, te niegas a venir a la vida. Al negarte a recibir a Jesús en tu corazón, estás rechazando la vida, estás rechazándolo a Él. Y pues, ¿qué es lo que queda? Solo tenemos dos opciones, la vida o la muerte. Y si rechazas a Jesús, que es la vida, ¿qué nos queda? La muerte. Y cuando decidimos por el camino contrario a Dios, pues la muerte. Porque le rechazamos, porque decimos, Dios, no me interesas nada, no quiero saber de ti. Estamos rechazando la vida, por lo tanto nos queda la muerte. No, no hay más, no hay medias tintas, es vida o es muerte. Entonces, pues estamos caminando hacia nuestro propio mal, hacia nuestra propia condenación.
Y es ahí donde a veces muchas de las ocasiones culpamos a Dios por nuestras desgracias, por las consecuencias de nuestras decisiones, pero pues Dios nos ha dicho, ven a mí y tienes vida. Recíbeme a mí y te voy a guiar por mi buen camino. Ámame, obedéceme y serás bendecido y serás prosperado. Pero si tú le dices no a Dios, pues todo lo contrario a la bendición, la maldición. Si Dios promete dirigir tus pasos para un buen camino y decides rechazarlo, pues seguirás en tu propia opinión, en tus propios caminos. Pero dice la palabra del Señor que hay caminos que al hombre le parecen correctos, pero su final es un final de muerte. Entonces, pues si rechazas a Dios y si rechazas su dirección y decides tomar tus propias decisiones, pues caminas hacia tu propia condenación, tomas decisiones no muy correctas y te llevan a vivir pues experiencias no muy agradables y las consecuencias de tus actos. Porque has decidido rechazar la vida, has decidido rechazar a Jesús. Y es lo que Jesús les dice a estos hombres. Tenían todo, tienen todo para creer en mí, pero me han rechazado. Dice, y no queréis venir a mí para que tengáis vida. Se rehusaban a creer en Jesús, estaban rechazando la vida. Pues vamos a prestar atención y vamos a tomar en cuenta este pasaje. Si no quieres terminar como estos hombres que terminaron pues rechazando al Señor, no creyeron en Él a pesar de todas las evidencias que tenían, todas las profecías que se habían cumplido en Jesús estaban cumpliendo. A pesar de tener toda esta información y las evidencias claras, estos hombres decidieron no creer y rechazar la vida que Jesucristo les estaba ofreciendo. Y hoy en día también tenemos muchas evidencias para creer en Dios, para creer en su amor. Pero nos rehusamos, cerramos nuestro corazón y muchas veces le decimos, Dios, no quiero saber nada de ti. Al decirle, no quiero saber nada de ti, estás rechazando la vida y solamente queda la muerte. Y pues estás caminando hacia tu propia condenación. Y cuando llegue pues las consecuencias de esa decisión, no culpes a Dios, sino ten presente que Dios está presentando delante de ti el camino de vida. Si tú decides rechazarlo, pues es normal que sufrirás las consecuencias y no hay por qué culpar a Dios cuando Él nos está presentando un camino de vida. Entonces te dejo con esta porción y damos gracias a Dios por su palabra. Padre hermoso, gracias por la bendición que nos das de escudriñar tu palabra. Gracias porque sigues hablando a nuestro corazón. Te pedimos que no nos dejes, Dios. Ayúdanos a inclinar nuestro corazón hacia ti. Ayúdanos para que busquemos tu rostro cada día, Dios, para que busquemos hacer tu voluntad. Ayúdanos a ser obedientes, Señor, a buscarte día a tras día, Señor. Gracias por mis hermanos que están escuchando este programa. Bendíceles a todos con tu palabra, Dios. Gracias. Te adoramos, Señor. Digno eres, Padre. Amén. 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Y bueno, pues aquí puedes pedir información de cómo puedes apoyar este ministerio de evangelismo. Amén. No te despegues, en un momento más viene nuestro pastor Chino Ríos para saludarnos y continuar con el programa. Así es que les dejamos con esta hermosa alabanza, ya volvemos.

0: Aleluya, aleluya, gloria a Dios, gloria a Dios, gloria a Dios, al que vive por los siglos de los siglos, al Todopoderoso, al Santo de Israel, alabanzas, alabanzas, alabanzas, al que es tres veces santo. Aleluya, aleluya, amén. Amados, Dios me los bendiga muy grandemente. Aquí saludándoles, soy su hermano y amigo, el pastor Chino Ríos. Gracias a Dios por la vida de mi hija Ruth Ríos, que ha estado con ustedes en la primera parte de este su programa, Amístate con Dios. Aleluya. Amados, comparto con ustedes nuestros números de celular, nuestros números telefónicos, donde usted puede llamarnos o también nos puede escribir. Nuestros números 55 17 01, nuevamente 01 07. Repito el número 55 17 01, nuevamente 0107. El siguiente número 55 35 15 90 09. Aleluya. Amados, gracias a Dios, continuamos trabajando. Seguimos trabajando en unidad con ustedes. A Dios gracias, a Dios la gloria. Amados, el día de ayer, como les comentaba, a Dios gracias mandamos un poquito más de una tonelada de folletos de literatura, San Juan y Romanos, para Tijuana. Y en Tijuana se van a repartir a todas las comunidades en derredor, incluyendo la Baja California Norte. Y hermanos, gracias a Dios, miren, ayer por la tarde vinieron hermanos de Nezahualcóyotl, de Chimalhuacán, vinieron por material de evangelismo. También vino el pastor Daniel Guerrero, él está comisionado al evangelismo en Aguascalientes. Vino también, se llevó una muy buena cantidad de material de evangelismo para la gloria de Dios. Y ya por la madrugada, hermanos, por la madrugada, era la 1:00 a.m. y estaba pasando aquí a casa el pastor Juan Carlos de Chiapas, quien está comisionado al evangelismo en San Luis Potosí. Y para la gloria de Dios, hoy acabamos de mandar material de evangelismo, literatura, para Querétaro y para la Baja California Sur. Para la Baja California Sur. Todo sea para la gloria de Dios. Hermanos, estamos trabajando. Agradezco a Dios y alabo a Dios por el apoyo de ustedes en sus ofrendas. Las ofrendas de ustedes, a Dios gracias, hacen posible todo este movimiento de traslado de literatura, de folletos, de Biblias y de todo lo que estamos llevando a cabo. A Dios sea la gloria. Se vienen días de mucho evangelismo, del 3 al 14 de agosto, a nivel nacional, ¿sí? Todos los estados, no va a quedar ni uno solo, ningún estado va a quedar solo que no se trabaje, que no se evangelice. En todos los estados se va a trabajar evangelizando, predicando, en todos los lugares posibles. Y amados, miren, comparto con ustedes lo que Jesucristo dice acerca de este trabajo. Acerca del evangelismo, San Lucas 14, versículo 23. San Lucas 14, 23. Dijo el Señor al siervo: ve por los caminos y por los vallados, y fuérzalos a entrar para que se llene mi casa. Amados, Dios quiere que se llene la ciudad celestial, esa ciudad cuyo arquitecto y constructor es Dios. El Padre Celestial quiere que se llene su casa, ese lugar de dicha, de paz, de descanso, de felicidad, de vida eterna. Aleluya. San Lucas 14, 23. Dijo el Señor al siervo: ve por los caminos y por los vallados, y fuérzalos a entrar para que se llene mi casa. Yo puedo pensar, amados, ahorita, al leer este versículo, que mucha gente ya se les ha hablado, ya se les ha visitado, pero otra vez allí estaremos, otra vez allí vamos a estar, otra vez allí va a llegar un pastor, allí va a llegar la iglesia, allí va a llegar mi hermano, allí va a llegar mi hermana, allí vamos a llegar nosotros, allí llegaremos con ustedes, una y otra vez, una y otra vez, porque grande es la misericordia de Dios. Fuérzalos a entrar, dice, que se llene mi casa. Miren hasta dónde llega el amor de Dios, hasta dónde llega la misericordia de Dios, porque Dios ama a la humanidad, Dios ama al mundo, Dios ama a las personas. Y miren hasta dónde llega el amor de Dios, dice, fuérzalos a que entren, a que se llene mi casa. Amados, porque Dios sabe del juicio eterno, de la paga del pecado, que va a ser un tormento eterno, y Dios no quiere la muerte del pecador. Por eso, mi hermano y mi hermana que me estás escuchando, familias en Cristo que me están escuchando, nos estamos esforzando, amén, trabajando con fe, en el nombre de Jesús. Y estamos haciendo todo lo que esté a nuestro alcance, con tal de que se llene la casa del Padre. El sacrificio ya fue hecho en la cruz del Calvario. El amor de Dios ya fue manifestado, enviando a su Hijo unigénito para que todo aquel que en él cree, no se pierda, mas tenga vida eterna. Oh, aleluya, evangelismo grande que se viene. Ya hemos estado trabajando, esta es nuestra vida, la predicación del evangelio, pero haciendo equipo con miles de pastores en todo México, desde las Bajas Californias hasta Quintana Roo. Aleluya, recorriendo los pueblos, las comunidades, las rancherías, la sierra, la costa, los valles, llegando a hospitales, a cárceles, a centros de rehabilitación. Amados, es tiempo de levantarnos, es tiempo de decir, heme aquí, Señor, aleluya. Qué gran encomienda tenemos. Ve por los caminos y por los vallados y fuérzalos a entrar para que se llene mi casa. Oh, el amor de Dios. En el amor de Dios está preparada ya la ciudad celestial, la ciudad que no tiene necesidad de sol ni de luna, porque Dios ilumina la ciudad. Ciudad donde ya no hay muerte, donde ya no hay pecado, donde no hay enfermedad, donde no hay tristeza, donde no hay dolor. ¿Dónde estaremos? Entre ángeles, entre arcángeles, entre querubines, entre serafines, entre todos los ejércitos celestiales. Aleluya. Amados, vamos adelante, sirviendo al Señor, predicando, orando, invirtiendo, Y aun si nuestra propia vida es ofrendada, amén, para la gloria de Dios, no perderemos, no la perderemos, porque tenemos vida eterna en Cristo Jesús, Señor nuestro. Amados, se viene mucho evangelismo. Por cierto, el día 3, escuche usted, estoy anunciando que el del día 3 al 14 de agosto, mes de la Biblia, evangelismo nacional. Nacional el evangelismo. Bueno, ¿dónde comenzamos el 3? Miren, he sido invitado para estar el 3 en la madrugada, a las 3 de la mañana de Tuxtla Gutiérrez, Chiapas. Salen, hermanos, todos los equipos de predicadores, de hermanos, en autobuses, en camionetas, en carros, dirigiéndose para cada estado. Fui invitado para estar el día 3 en la madrugada, a las 3 de la mañana en Tuxtla Gutiérrez, Chiapas, en la iglesia Jesús es el Camino, con el pastor Josué Pérez Pardo. De allí a las 3 de la mañana se da el banderazo de salida, como se dice. Amén. Y sale todos los equipos para todos los estados. Unos llegarán al mediodía, otros por la tarde, otros por la noche, otros por las madrugadas, porque son diferentes distancias a los estados. Amén. Hermanos, y en esos días, del 3 de agosto al 14 de agosto, todo este evangelismo. Y para ello, mis hermanos, les hago la invitación para ser partícipes. Los que no puedan participar personalmente saliendo a predicar, hermanos, les he comentado que bíblicamente todos formamos el cuerpo de Cristo. Cada uno haciendo lo que Dios nos ha dado, nos ha encomendado con los diferentes dones y talentos. Es por ello que unos estaremos predicando, otros cantando, otros repartiendo los folletos, otros orando, otros aportando de su economía, de sus ofrendas. Porque, hermanos, es una gran inversión. Ya hemos estado invirtiendo, hermanos, mucho. Hemos estado invirtiendo. Y lo digo para la gloria de Dios, porque en la obra de Dios, en el reino de Dios, nada es en vano, nada se pierde. En el reino de Dios, hermanos, dice la Biblia que atesoramos en donde ladrones no minan ni hurtan. Por ello, en la invitación que yo les hago, apoyen con Biblias. Estamos pensando en tener por lo menos 20,000 Biblias solo para la Ciudad de México. Nosotros vamos a estar ocupados esos días en la Ciudad de México con el equipo que viene de Chiapas, pastor Uriel, y nos comentan que vienen 50 predicadores de Chiapas solo para la Ciudad de México, más los que nos vamos a añadir, más los que vamos a trabajar de los de aquí de la Ciudad de México. Y mi hermano, mi hermana, yo le hago la invitación a participar apoyando con Biblias. Usted puede apoyar desde un paquete de 5 Biblias. ¿Cuánto cuesta el paquete de 5 Biblias? 200 pesos. ¿Cuánto cuesta una caja? La caja trae 40 Biblias y la caja cuesta 1,600 pesos en la Sociedad Bíblica de México. Así que, mis amados hermanos, usted puede participar, apoyar, donando Biblias. Usted puede comprarlas en la Sociedad Bíblica de México, ¿sí? La primera dirección es calle Liverpool, número 65, Colonia Juárez. Ahí usted puede acudir. Esto es en la Ciudad de México, calle Liverpool, número 65, Colonia Juárez, Ciudad de México. A 2 cuadras del Metrobús Hamburgo, a 6 cuadras más o menos del Metro Insurgentes. La siguiente dirección de la Sociedad Bíblica es Avenida Independencia, número 36, Colonia Centro. Avenida Independencia, número 36, Colonia Centro, Ciudad de México. A 2 cuadras del metro San Juan de Letrán. A 2 cuadras del metro San Juan de Letrán o a 2 cuadras del metro Bellas Artes. Amados, y todos mis hermanos que me escuchan en Monterrey y sus alrededores, mis hermanos que me escuchan en Monterrey y sus alrededores, pueden ir a la Sociedad Bíblica que está ubicada en la ciudad de Monterrey, en la calle Francisco y Madero, 527. Calle Francisco y Madero, 527, Monterrey, Nuevo León. Y amados, estamos con fe que mínimo tendremos 20,000 Biblias solo para el evangelismo de la Ciudad de México. Así es que, amados, vamos adelante. Si usted, mi hermano, mi hermana, dice, Pastor Chino, yo quiero apoyar para Biblias, quiero apoyar para todo el movimiento. Por cierto, hermanos, nos va a tocar hospedar y dar alimento, ¿sí?, a 50 hermanos que vienen de Chiapas. Ahí también yo les hago partícipes. Una ofrenda que usted nos mande, una ofrenda que usted da para la obra de Dios, tendremos dinero para preparar alimentos para 50 hermanos que vienen de Chiapas y también para hospedarlos. Vamos a ver de qué manera, hermanos, de qué manera, aunque ellos son misioneros, y a qué me refiero cuando dije esta frase, aunque sé que ellos son misioneros, a qué me refiero, como predicadores del evangelio, hermanos, dormimos donde podamos. En el piso, puede ser sobre unas colchonetas, con unas cobijas. Yo sé que mis hermanos que vienen de Chiapas, ellos son hombres y mujeres que sirven a Dios con amor, con gozo y con alegría. Nos ha tocado a nosotros. Nosotros hemos ido a muchas partes a predicar, a muchos lugares, tantos años predicando, y dormimos donde Dios provee. Hemos dormido en el suelo, sobre la tierra, sobre tablas, sobre colchonetas, en petates. A veces nos toca una cama, donde sea, como predicadores entregados, amando a Dios. Hermanos, no preguntamos si va a haber esto, si va a haber aquello, qué facilidades voy a tener. No, nosotros vamos, hermanos, a donde el Señor nos lleve y lo que el Señor dé, tanto para descansar como para comer. Comemos lo que haya y con acción de gracias, hermanos, alabamos a Dios, porque Él suple para los alimentos, así sea una sopita, unos frijolitos, lo que haya, hermanos, cuando estamos entregados a Dios, le amamos y amamos su obra, glorificamos a Dios de lo que Él nos dé. Entonces, hermanos, el apoyo de ustedes. Y si alguno de ustedes dice, Pastor, no puedo ir a comprar la Biblia, pero voy a depositar para Biblia, puedo depositar para apoyarles en los alimentos de los hermanos, para el hospedaje, para lo que se ofrezca en el evangelismo de esos días. Hermano, hermana, que Dios te bendiga grande y poderosamente, porque con el apoyo de ustedes, las ofrendas de ustedes, allí están invertidas, ahí se invierte. Para la gloria de Dios lo testificamos. Y ahí, mis amados, que les comparto este número donde ustedes pueden depositar una ofrenda, ya sea para Biblias, ya sea para dar sustento, comida, hospedaje a los hermanos que vienen de Chiapas. Usted puede depositar en Banco HSBC. En Banco HSBC puede usted depositar. Y con el mismo número se puede, en tiendas Oxxo, con el mismo número se puede hacer transferencia. Les comparto el número, es 42 13 16 60 27 23 04 93. A ver, lo repito, 42, 13, 16, 60 27 23 04 93. Se puede en bancos HSBC, se puede en tiendas Oxxo, se puede en una transferencia. Que nuestro Padre Celestial les bendiga. Una ofrenda de amor, una ofrenda voluntaria de ustedes. A Dios gracias. Avanzamos juntos en la gran encomienda y que se llene la casa del Padre Celestial. Bendito Dios, alabo y bendigo tu nombre. Tu nombre santo, nombre sobre todo nombre. Gracias por la bendición que nos das de servirte predicando tu evangelio. En toda la República Mexicana, en unidad con las iglesias, los pastores, los predicadores, en unidad con mis hermanos, con mis hermanas que están orando, en unidad con mis hermanos, con mis hermanas que están apoyando con Biblias, los que están apoyando con sus ofrendas. Bendito Dios, te doy gracias y pido tu bendición para mis hermanos, para mis hermanas. En todo lo que emprendan y hagan, sean benditos. Bendícelos en salud. Bendícelos. Mucho te pido que los bendigas en lo espiritual, de tal manera que todos, estando en Cristo, seamos obedientes a tu palabra, a tus mandamientos. Bendito Dios, y que cada uno podamos permanecer firmes y fieles hasta que vengas por nosotros, Jesús, hasta que vengas por tu pueblo. Ayúdanos a invertir, a trabajar, a predicar. Y Señor, yo sé que la predicación de tu palabra es respaldada por ti, con los milagros y las señales que le acompañan. Te pido, Señor, por todos los equipos, que en todo México, Señor, estaremos predicando, todos los equipos de evangelismo. Bendito Dios, guárdanos, cuídanos, úsanos, pon tu palabra en nuestra boca. Y Padre bendito, con el poder de tu Espíritu Santo, la gente al oír el evangelio, al oír el mensaje de salvación, se arrepientan, crean, invoquen el nombre de Jesús. Así, mi Padre, te pido por la salvación de la familia, de la descendencia de mis hermanos y mis hermanas. Mucha familia todavía falta en venir a Cristo. Sálvalos y haz misericordia con ellos. Te lo pido en el nombre de Jesús. Amén. Amados, ya casi para despedirme, recuerden que tenemos la invitación de nosotros para ustedes. Nos vemos, si Dios lo permite, el sábado primero de agosto. Sábado primero de agosto, primer día del mes de la Biblia, vamos a estar en la Sociedad Bíblica de México, en la Casa de la Biblia. Amados, les invitamos, pueden llegar desde las 9 de la mañana. Una vez que todos lleguen, vamos a estar reunidos, vamos a alabar a Dios. Y amados, ahí mismo, el primer día del mes de agosto, mes de la Biblia, usted puede comprar la Biblia que dona a este ministerio para el evangelismo. Ahí la vamos a recibir de parte de ustedes. Les esperamos desde las 9 de la mañana, sábado primero de agosto, en la Sociedad Bíblica de México, ubicada en la calle Liverpool, número 65, Colonia Juárez. Allá nos vemos, si Dios lo permite. Amados, les amo en el amor de Cristo. Hasta mañana, si Dios así lo permite. Hasta mañana.
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0: Gloria a Dios, Dios los bendiga, amados hermanos, es un placer estar nuevamente con ustedes. Estamos una vez más en Radio Esperanza, manantial de música, para llevarles a ustedes el programa, aleluya, el Ministerio Interdenominacional La Vara de Aarón. Su servidor Feliciano Ramírez, es un gusto estar nuevamente con ustedes. Es un placer para nosotros traer pues un mensaje de amor, de bondad, de misericordia, aleluya, a sus hogares. Creemos que Dios tiene el control de todas las cosas y que Dios tiene una palabra clara y contundente para cada uno de nosotros el día de hoy. Así que los invitamos a que estén al pendiente, que sigan sintonizando, aleluya, este programa, esta estación, mi hermano, aleluya, porque es una estación de bendición. Una estación, mi hermano, aleluya, que está en el corazón de nuestro Dios, porque a través de esta estación, aleluya, muchas almas han venido al conocimiento de la verdad. Entonces estamos contentos por estar una vez más con ustedes. Tengan ustedes este magnífico y maravilloso martes, aleluya, un martes agradable, un martes, aleluya, donde el Creador del universo nos ha dado la oportunidad de levantarnos, de poder llegar a este lugar y de poder compartir un tiempo con ustedes. Así que los bendecimos en nombre de Jehová de los ejércitos. Es un placer estar con ustedes. La palabra del Señor, mi hermano, aleluya, nos dice ahí en San Juan 3:16 que porque de tal manera amó Dios al mundo, que ha dado a su Hijo unigénito para que todo aquel que en él crea no se pierda, mas tenga vida eterna. Aquellos que nos están escuchando, aquellos que por primera vez sintonizan, aleluya, esta estación, aquellos que no conocen a Dios o aquellos que creen conocer a Dios, ¿verdad?, o escuchan de Dios, pero Cristo no ha nacido en su corazón, aleluya, los invitamos a que pues reconozcan que Jesús es su Señor. Fuera de Él, dice su palabra que no hay salvación. Y dice ahí San Juan 3:17, que no envió Dios a su Hijo al mundo para condenar al mundo, sino para que el mundo sea salvo por Él. Así que estamos contentos porque estamos aquí. Sabe usted que este programa es un programa, aleluya, de bendición y sobre todo, mi hermano, aleluya, de ayuda. Mi hermano, nosotros hemos alcanzado la libertad, y su palabra nos dice que si el Hijo os libertare, seréis verdaderamente libres. Cristo nos libertó, nos hizo nuevas criaturas, y hoy, mi hermano, aleluya, estamos contentos porque hoy podemos nosotros, mi hermano, aleluya, ayudar a muchas personas, ayudar a muchas personas que están necesitadas, que tienen necesidad de alguna cosa. Mi hermano, si usted está pasando por alguna necesidad, tenga usted pues la movilidad de llamarnos, mi hermano, aleluya, en algo nosotros podemos servirle. Aquí estamos como el Ministerio Interdenominacional La Vara de Aarón, estamos para servirle, mi hermano, y también para comentarle, aleluya, que primeramente Dios, el próximo lunes saldremos para el sur de Nuevo León. Estaremos en Zaragoza, estaremos en Arranberry, estaremos en Mier y Noriega y Doctor Arroyo. Aquellos cuatro lugares, a cuatro municipios, mi hermano, aleluya, serán bendecidos a través de la palabra de nuestro Dios. Mi hermano, es tiempo, mi hermano, de que el hombre se levante, de que todo aquel, aleluya, que ha sido, aleluya, llamado, aleluya, o traído de las tinieblas a la luz admirable, es necesario que comience a mostrar, aleluya, aleluya, pues ese fruto, mi hermano, aleluya, porque el hacha está puesta, dice la palabra del Señor. El hacha está puesta para todo aquel que no dé fruto, dice que será cortado, mi hermano, y echado al fuego. Ese árbol es usted y soy yo. Sí, si no damos buen fruto, mi hermano, aleluya, si solamente pensamos que alcanzamos la salvación, nos tiramos a la cama, rascarnos el ombligo, piensa usted que todo está bien, pero no está bien. Dios nos dio la oportunidad de salir de las tinieblas, de llegar a la luz admirable de Cristo para compartir el Evangelio glorioso. Por eso allá la palabra del Señor nos dice en Mateo 28, ir por todo el mundo y predicar el Evangelio a toda criatura. Mi hermano, es necesario que usted y yo, aleluya, que alcanzamos la libertad, proclamemos las buenas nuevas de salvación. Jesucristo hizo su trabajo en el Calvario. Todos los apóstoles trabajaron, mi hermano, aleluya, hasta que el Evangelio, aleluya, llegó a este lugar. Déjeme decirle que bendecimos la nación de Estados Unidos, bendecimos a todos nuestros hermanos de Estados Unidos, porque a través, mi hermano, aleluya, de tantos misioneros, a través de tantos hombres y mujeres, ancianos, niños y jóvenes, mi hermano, que se dan a la tarea de apoyar el ministerio, mi hermano, aleluya, de fabricar Biblias, fabricar Nuevos Testamentos, todo material de evangelismo. Déjame decirte que toda América Latina, sí, y no solamente América Latina, sino el mundo entero, mi hermano, recibe bendición de Estados Unidos, mi hermano, aleluya, para poder llevar el evangelio glorioso, para que usted y yo no gastemos, mi hermano, aleluya, en comprar folletos, mi hermano, sino que a través de esas bendiciones, de esos hombres y mujeres, de esos ancianos y niños que se levantan, mi hermano, aleluya, y que se disponen, mi hermano, de la bendición que Dios ha puesto en sus manos, separar una parte, mi hermano, para poder comenzar a trabajar y hacer, mi hermano, que el evangelio glorioso de Jesucristo se extienda. Mi hermano, Dios es bueno y su misericordia es grande. Bendecimos a la nación de Estados Unidos, bendecimos al pueblo de Israel, bendecimos nuestra ciudad, bendecimos nuestra nación, mi hermano, aleluya, y bendecimos a todo pastor, bendecimos a cada evangelista, a cada misionero que se levanta con el anhelo y el deseo de predicar las buenas nuevas de salvación. Así que los invitamos a ustedes, mi hermano, a que nos apoyen. Mi hermano, próximo lunes salimos para aquellos lugares. Necesitamos, mi hermano, Biblia, necesitamos más lonas, mi hermano, para llevar a aquellos lugares. Si usted está en su corazón apoyar para alguna cosa, mi hermano, estamos aquí para poderle servir, mi hermano, y el ministerio, usted sabe que llevamos despensas, llevamos juguetes, llevamos regalos, ropa a las rancherías, mi hermano. Eso está detenido hasta el mes de septiembre, mi hermano, aleluya. Si alguien quiere donar, puede, lo tomaremos en cuenta. Haremos una visita a Relámpago a algún lugar, mi hermano, para llevar esa bendición. Pero nosotros nos enfocamos, mi hermano, en el proyecto, mi hermano, aleluya, de México, no más tierra de México, tierra de bendición, no más tierra de sangre, tiempo de misericordia, tiempo, mi hermano, aleluya, de agradar a nuestro Dios, llevando el evangelio glorioso de nuestro Señor Jesucristo. Así que estamos a sus órdenes, mi hermano. 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Dará el número de cuenta también para si usted quiere apoyar, mi hermano. 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Dios me lo bendiga, amados hermanos, y le paso el lugar a nuestra hermana Conchita para que se presente. Aleluya, que amén. Es la portadora de la palabra esta noche, y después le dejamos el lugar a nuestra hermana Suri Michelle. Dios les bendiga.
1: Amén. Que el Señor les bendiga en esta hermosa hora. Damos gracias al Señor por el privilegio hermoso de estar en este lugar nuevamente.
0: Amén.
1: Para exponer las buenas nuevas de salvación. Amén. Yo creo que todos en un momento necesitamos escuchar esas palabras.
0: Amén. Claro que sí.
1: Hay momentos que pasamos en nuestra vida difíciles, pero sabemos que la palabra del Señor dice ahí en Lucas 1:37 que no hay nada imposible para Dios.
0: Gloria a Dios.
1: Con esa confianza y esa seguridad, vamos a prepararnos para escuchar lo que Dios tiene preparado para nuestras vidas. No importa la situación en que estés pasando, lo que estés viviendo, Dios tiene una respuesta para cada necesidad.
0: Gloria a Dios.
1: Que el Señor me los bendiga.
0: Hermana, ¿pero usted de qué iglesia viene?
1: Yo vengo de la iglesia Fresca Unción y de mi pastor Feliciano, que es el que está aquí con nosotros hoy.
0: ¿Y dónde nos encontramos,
1: hermana? Nos encontramos en la unidad, la verdad, ¿no? ¿Cómo es?
0: Ese camino antiguo a San Agustín.
1: Amén.
0: En la colonia de la unidad, frente a la bodega Aurrera, de ahí de la unidad.
1: Estamos sirviendo al que vive por los siglos.
0: Aleluya.
1: Los siglos.
0: Gloria a Dios.
1: Amén.
2: Gloria a Dios. Dios les bendiga, amados hermanos, en esta preciosa tarde, noche.
0: Amén.
2: Dios bendiga sus caminos, los que nos van escuchando por medio de su vehículo. Dios me les bendiga, Dios les guarde, que lleguen con bien a su hogar. También los que nos están viendo aquí por Facebook, también Dios bendiga sus vidas. Nuestra hermana Liz Yanes puso saludos. Dios les bendiga. Mi hermana Liz es de a donde fuimos hace poco, que
0: es este de
2: Coahuila.
0: Paredón.
2: Coahuila. Amén. Gloria iba a decir Paredón, pero
0: es
2: me
0: la
2: acordaba
0: hija de nuestra hermana
2: Tabita.
0: Gloria
2: así
0: a Dios.
2: Es. Y pues aquí nos están mandando saludos. Agradecemos a Dios por la oportunidad de estar aquí. Creo que sin ponernos de acuerdo estábamos todos en un mismo sentir, porque el Espíritu Santo así trabaja. Amén.
0: Amén.
2: Usted no crea nunca que lo que usted hace para Dios es porque usted sea capaz de hacerlo, es por la misericordia de Jehová de los ejércitos.
0: Amén.
2: Él nos ha renovado su misericordia en esta mañana. Recuerde que el día de hoy estamos a 21 de julio del 2026. Comenzamos a seguir avanzando en los días, así que piense bien qué va a hacer con su vida. Amén. Piense bien cuáles son las decisiones que va a tomar. Y que cada decisión que usted tome sea conforme al propósito que Dios tiene para nosotros. No sea que tomemos decisiones que, en lugar de que nos acerque a Dios y al propósito que tiene sobre nuestras vidas, nos aparte. Amén. Entonces, el día de hoy Dios tiene un mensaje muy especial para nuestras vidas.
1: Amén.
2: Y les invitamos a que se queden en este lugar para que puedan ustedes recibirlo.
0: Amén.
2: Nuestro
0: Amén.
2: Pastor les comentaba acerca de que iba a estar saliendo el día lunes de la semana que viene, para Paredón. Padre Santo, ya me quedé con la palabra de Paredón. Para Arramberri, para Zaragoza, para Doctor Arroyo y Meni Noriega. Amén. Entonces, pues los invitamos, amados hermanos, si ustedes gustan apoyar, dar una ofrenda de amor para nuestro pastor Feliciano Ramírez, y para nada más van a ir varones, porque pues las siervas del Señor no van a ir a cargar cosas. Esa tarea se la van a aventar los varones. Y mi hermano Carlos Amaya, que Dios le bendiga, que va a ir a ayudar a acá nuestro pastor Feliciano, y que van a ir a hacer esa obra. No sé quiénes más vayan a acompañar a nuestro pastor, pero para que, si usted tiene en su corazón ese sentir de poder apoyarles para que tengan para la gasolina o para la renta del vehículo o para lo que usted sienta en su corazón apoyar, voy a compartir el número de tarjeta. Recuerde que dice la palabra del Señor: cada uno dé como propuso en su corazón, no con tristeza ni por necesidad, porque Dios ama al dador alegre. También nos dice la palabra del Señor que el que siembra escasamente
1: segará.
2: Pero el que siembra en abundancia también segará.
0: Amén.
2: Amén. Entonces, Amén. Dios para nosotros tiene planes de misericordia y vida eterna, pero acuérdese que nosotros tenemos que arrebatar esas Gloria bendiciones Dios. De Dios sobre nuestras vidas.
0: Amén.
2: Entonces,
0: Amén.
2: Voy a estar compartiendo el número de tarjeta, amado hermano. Pruebe la gloria de Dios. En los Salmos, David en muchas ocasiones nos habla y dice: pruébame, Jehová. Pruébame, Jehová. Entonces, imagínese, o sea, hay ocasiones en que Dios quiere probarnos, pero nosotros no estamos dispuestos a ceder en nada, hermana Conchita.
1: Así es.
2: Así es.
1: es muy importante, ahora sí, que nosotros, dice la palabra, ¿verdad?, que nos acerquemos confiadamente al trono del Señor. Amén. Al trono de la gracia para alcanzar misericordia.
0: Amén.
1: Y si nosotros, ahora sí, aportamos antes de acercarnos, imagínese cuánto no vas a recibir cuando te acerques al trono de la gracia.
2: Amén.
1: La misericordia de Dios es tan grande. Dios nos prolonga su amor y su misericordia día con día.
2: Así es, amén.
1: Por eso estamos
2: de vivos pie. Y estamos de pie. Amén. Y por esa misma razón, nosotros también debemos de dar de gracia lo que de gracia recibimos. Es como le digo, nada de lo que tenemos, lo tenemos porque seamos buenos o porque nosotros todo podamos. No, lo tenemos por la misericordia, por la gracia de Dios.
0: O y porque entonces, lo merezcamos, ¿no?
1: No merecemos. No. Somos inmerecedores.
0: Así es.
2: Pero Dios, fíjese que Dios en su gran poderío, pastor, tiene amor de estas criaturas.
0: Amén.
2: Gloria a Dios. Así es. La verdad, cuando uno sabe al Dios que está sirviendo, se impresiona el amor que Dios nos tiene para con la humanidad. Amén, así es. Amén. Entonces voy a estar compartiendo el número de la tarjeta para que usted no se quede con su bendición, sino que la mande creyendo que vienen mejores planes para su vida. Amén. Amén. 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Amén. Entonces, pues los invitamos a que usted se siembre en la obra del Señor. Hay un pasaje en la Biblia donde nos habla, pastor, acerca de la mujer, el hombre que creía que estaba bien delante de Dios porque él daba todos sus diezmos, todas sus ofrendas, porque él ayunaba, porque él buscaba de Dios, pero resulta que llega una persona que tiene lo que da. Sí, y que dice, no soy digno. Amén.
1: El fariseo y el publicano.
2: Había uno que consideraba que era digno y que merecía y que pensaba que todo debía de entregársele. Pero a Dios le gusta la humildad.
0: Amén.
2: Le gusta la humildad, le gusta amén, que amén. Reconozcamos que nosotros no... Pues no somos nada, es Él el que por su misericordia nos exalta, nos ayuda, nos da fuerzas y hace cosas maravillosas sobre nuestras vidas. Amén. Amén. Gloria a Dios. Bueno, amado hermano, voy a estar compartiendo el número de cabina para que usted esté llamando y podamos estar orando por cada una de sus peticiones. También si tiene un testimonio de gozo que compartirnos, gloria a Dios, también puede hacerlo. Si usted quiere mandar un saludo, también gloria a Dios. El número de cabina es 8183-7550-51 y el número 8183-7550-55. Amén. Entonces, estamos esperando su llamada. Aquí están en cabina esperando su llamada. Está mi esposo Brandon Ramírez, quien va a estar al pendiente de cada petición de usted y que podamos estar intercediendo al finalizar. Voy a dejarle lugar a nuestro pastor para que él... Gloria sea al Señor. 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
2: 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Amén. Entonces, Dios me les bendiga. Hermana,
0: la dueña, ¿cómo se llama?
2: No, no sé, aquí no viene nombre. Ahí dice. Ah, aquí viene nombre, sí, cierto. Mi hermana se llama Génesis Rocío Favela Huerta, para que esté en contacto con ella y ella va a atenderle con mucho gusto. Amén. Bueno, Dios bendiga la vida de nuestro pastor para él siga dándole continuo a esta.
0: Gloria a Dios. ¿No dijo Brandt si va a haber cantos?
2: Sí, sí va a haber cantos.
0: 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Así que le mandamos un saludo a nuestra hermana Génesis Rocío. Oro al Señor, lanzo una palabra, mi hermano, no solamente para el negocio de mi hermana Rocío, sino para todos aquellos negocios, para todos nuestros hermanos, aleluya, que pues en ocasiones las situaciones son difíciles, mi hermano, y cuando pagamos renta de algún local, pues más sentimos consumirnos al ver la situación económica, aleluya, y que no vemos la manera de poder salir, pero hoy oramos al Señor, oramos en el nombre de Jesús, aleluya, bendiciendo cada negocio, bendiciendo cada fuente de trabajo de nuestros hermanos, creyendo que el Rey de la Gloria, aleluya, hará grandes cosas, señales y prodigios, mi hermano, pero hoy declaramos, mi hermano, aleluya, que vienen tiempos, aleluya, de refrigerio, que vienen tiempos mejores, que la gloria postrera será mejor que la primera, que hoy habrá gran abundancia en cada negocio, oramos creyendo, aleluya, y que usted tome este mensaje, aleluya, creyendo que el Dios de la gloria, aleluya, está en control de todas las cosas. Usted necesita clientes, déjeme decirle que el Rey de la Gloria le va a enviar clientes. Hoy estamos aquí declarando que usted, aleluya, en el nombre de Jesús recibirá bendición, aleluya, porque el Rey de la Gloria es el que mueve todas las cosas, amén. Aleluya, espirituales, mi hermano, y físicas, mi hermano, todo el Señor lo mueve. Hoy creemos que el Señor derramará bendición, bendecimos nuestra ciudad, bendecimos a todos nuestros hermanos que tienen negocio, bendecimos cada hogar, bendecimos en el nombre de Jesús cada fuente de trabajo, cada empresa donde nuestros hermanos salen día con día, aleluya, a llevar a ganarse el pan nuestro de cada día. Oramos para que el Rey de la Gloria derrame bendición, aleluya, sobre cada negocio. Mi hermano, dice su palabra, mi hermano, que Él hace llover sobre buenos y sobre malos. Mi hermano, no importa, aleluya, la fábrica, si el negocio es cristiano o no es cristiano, nosotros oramos creyendo que el Rey de la Gloria, a través de sus hijos, de sus siervos que trabajan en esos lugares, serán bendecidos en el nombre poderoso de Jesús. Hermana Génesis Rocío Favela, ahí poder en la sangre de Jesús, aleluya, vienen tiempos mejores, en el nombre poderoso de Jesús, amén, amén, amén y amén.
2: Gloria sea al Señor, gloria a Dios. Lo creemos, amén. En el nombre de Cristo Jesús, nuestro hermano Arturo, ya está aquí con nosotros, nuestro hermano Arturo Oviedo,
0: gloria a Dios.
2: Y
0: gloria
2: dice
0: a Dios.
2: Que ya hay ayuda de nuestro hermano Eleuterio,
0: gloria a Dios,
2: gloria bien, sea al Señor.
0: Un saludo para nuestro hermano Eleuterio
2: Morales.
0: Amén.
2: Gloria a Dios.
0: Creo que es de Apodaca.
2: Amén. Gloria sea al Señor.
0: Gloria a Dios.
2: Bueno, aquí ya nos llegó otro comentario también. Nuestro hermano David Gutiérrez dice: saludos y bendiciones. Oren por nosotros, los jóvenes que vamos a Mazatlán rumbo a un congreso, grupo juvenil Ebenezer.
0: Amén.
2: Gloria
0: Amén.
2: Sea al Señor. Claro que sí, este hermano David Gutiérrez se llama. Estaremos orando por esos jóvenes que Amén. Van a un congreso, fíjese la petición, van a un congreso de jóvenes en Mazatlán. Amén. Es un congreso de un grupo juvenil.
0: Gloria a Dios.
2: Gloria sea al Señor. Ebenezer, así puso.
0: Gloria a Dios. Saludos para nuestros hermanos de Ebenezer, para nuestro hermano David, creyendo que de allá vendrán. Si, mm-hmm. si van con esa unción de allá, vendrán con una doble unción de aquel lugar, viniendo mm-hmm. a nuestra ciudad nuevamente, a venir a conquistar, mi hermano, aquellas almas que están perdidas, para que vengan al conocimiento de la verdad. Dios les bendiga, hermano David.
2: Amén. Gloria sea al Señor. Vamos a estar, ya nos llegó otro comentario. Los invitamos a que nos sigan en la página de Facebook. Amén. Estamos como Ministerio Interdenominacional La Vara de Aarón, para que pueda estar en contacto con nosotros y podamos estarles mandando saludos desde aquí, desde cabina. Ya nos está comentando nuestra hermana Alicia Navarro Díaz. Buenas tardes, saludos Medicina. Y bendiciones. Dios le bendiga, amada hermana Alicia. Mándele saludos, hermana.
1: Amén. Que el Señor bendiga a la hermana Alicia, es mi vecina.
0: Gloria a Dios.
1: Que el Señor la bendiga. Hace rato le hice la invitación a que estuviera ahí.
0: Aleluya, gloria a Dios.
1: Estar aquí dándole la honra.
0: Bueno, hay una palabra para ella el día de hoy también.
1: Gloria a Dios.
0: Amén.
2: Gloria a Dios, lo creemos. Nuestro hermano David Gutiérrez dice, escuchando este programa que es de bendición. Gloria sea a Dios por sus vidas. Los vamos a invitar a todos los que estén escuchándonos por la radio a que se queden, porque tenemos unos cantos de bendición para cada uno de ustedes. Estos cantos son del grupo Linaje y espérenos a volver.
0: Amén. Amén. Gloria a Dios.
1: Gloria a Dios.

0: Dios, aleluya, regresamos nuevamente a Manantial de Música aquí a cabina. Mi hermano, estábamos hablando de un tema bien importante acerca de los jóvenes. Mi hermano, porque van jóvenes con rumbo a Mazatlán, Sinaloa, ¿va? Van a un congreso de jóvenes y para nosotros es un placer, mi hermano, mirar o escuchar. Hablábamos acerca de la juventud que de la pandemia para acá pasaron muchas cosas, como que comienza a agarrar vuelo nuevamente.
1: Y estamos
0: contentos por eso, porque nosotros nos estamos cansando. Yo ya tengo 60 años y yo quiero dejar un reemplazo.
2: Pero los jóvenes tendrán nuevas fuerzas.
0: Amén.
2: Toda la juventud.
0: Y entonces, yo platicaba la semana antepasada, hablaba yo acerca de nuestra hermana Regina.
1: Hace dos semanas.
0: Y yo miraba a nuestra hermana Regina con un potencial, llevando jóvenes para un lado, llevando jóvenes para otro, trayendo aquí, trayendo allá. Y un día que me entrevistaron, yo le dije que se necesitaba el reemplazo. Sí, le dije, el asunto es de que ustedes como líderes de jóvenes que hacen invitaciones y lo siguen, ustedes tienen que traer una persona cerca de ustedes. ¿Para qué? Para que el día que ustedes se van a casar, sí, pero tienen que traer una persona 4 o 5 años menor de que ustedes para que ella tome, sí, para que ella tome su lugar de ustedes, sí, porque ustedes se van a casar y entonces para que no se descomponga el ministerio, va, que no se quede parado, que siga fluyendo, que sigan caminando.
2: Que no se estanque, sino que tenga fluidez.
1: Pues recordemos cómo nos habla la palabra del Señor de Elías y Eliseo. Amén. Bueno, Eliseo, una vez que supo que era elegido por Dios, nunca se volvió a separar de Elías, porque sabía que Elías era su líder. Respetaba la autoridad que tenía Elías, lo seguía porque sabía que era un hombre que Dios usaba. Y cuando Eliseo le pide algo, no le pide cualquier cosa, le dice: quiero tu doble,
2: una doble porción de Dios
1: en mi vida. Amén. Entonces es importante que cuando nosotros estemos cercano a alguien, siempre estemos cercano a gente también que edifique nuestra vida.
0: Amén.
1: También eso es un tema importante. Nosotros tenemos que rodearnos de gente que nos edifique, que nos motive a seguir adelante, que podamos nosotros también pescarnos de su unción, como Eliseo se pescaba de la unción de Elías, y por perseverar, arrebató la bendición. Amén. Porque le dijo Elías: si tú no te apartas de mí, si tú ves cuando yo, pues ya el Señor me llama a cuentas,
0: el día que me tenga que ir, sí, vas a recibir.
1: Fíjate, o sea, no fue algo de la noche a la mañana.
2: No fue fácil tampoco,
1: fue un proceso. Y a lo mejor ahorita como jóvenes, les comentaba, voy a cumplir 3 años que tuve la oportunidad de casarme con mi esposo, y al principio cuando yo no estaba todavía casada, yo nada más trabajaba y iba a la iglesia. A lo mejor muchos jóvenes también tienen esa oportunidad de trabajar e ir a la iglesia. Y déjame decirte, pues yo salí a evangelizar, pero déjame decirte que yo podía, pastor, durar tiempo leyendo la palabra, aunque en ese entonces todavía no la entendía muy bien, pero yo la leía, podía poner mis alabanzas, orar, estar metida con el Señor. Cuando uno se casa, ya las cosas ya no son iguales.
2: Antes de que te cases, sí. Porque cuando estás de novia empiezas a pensar no nada más en Dios, ya empiezas a pensar con el hombre que te vas a casar, y ya tus pensamientos ya no están
1: solamente enfocados en Dios. Así es, cambian tus pensamientos. Pero también ahorita nuestra hermana Conchis García nos dio un consejo muy importante. Hermana, dígale.
2: Que no se unan en yugo desigual.
1: Así es, amén, amados hermanos. Porque fíjate que mi esposo tiene 20... Ay, Padre Santo. Tenemos 24 años los dos. Este año vamos a cumplir 25 años. Y no nos unimos en un yugo desigual. Amén. A él pudieron llegarle mujeres, a mí pudieron llegarme hombres, pero Dios tenía un propósito. Sí, pero los imagínate. Los planes
2: del Señor son perfectos.
1: Amén, amada hermana, pero nosotros tenemos un libre albedrío. Exactamente. Sí, este libre albedrío o nos edifica o nos condena, o nos ayuda a seguir adelante o nos detiene. Amén. Amén. Entonces, si él hubiese y él escogido una mujer agradable ante su vista, que fuera todo lo que él buscaba, nuestro pastor nos ha hablado mucho en esta prédicas de estos temas, porque a veces el hombre solamente elige lo que le gusta y no lo que ama, no lo que le va a hacer bien para su vida, no lo que le edifica el corazón, así lo que lo va a motivar, lo va a ayudar a seguir su camino con Dios. Amén. Entonces, pudo haber sido que él obstruyera el proceso y la bendición que Dios tenía para él, pero hubiera pasado lo mismo conmigo si yo hubiera ídome con un hombre que me bajara la luna y las estrellas por palabras, porque cierto no sería. Amén.
2: Amén.
1: Entonces uno detiene la bendición de Dios. Así que ahorita les damos ese consejo a los jóvenes: busquen del Señor, busquen Amén. Primeramente el reino de Dios y su justicia, y todo lo demás vendrá por añadidura. Amén. Ahorita, si usted no tiene compromiso, sírvale al Señor con todo su Amén. Corazón.
0: Y todo líder que se busque, ¿quién va a tomar su lugar?
2: Amén.
0: Sí, porque en ocasiones...
2: Quien vaya siguiendo sus pisadas.
0: Así es. Porque déjame decirle que cuando yo comencé en el evangelio, yo aprendí. O sea, yo traía la noción, el llamado que Dios me hizo, pero no sabía cómo hacerlo. Pero, yo aprendí del hermano Arturo Oviedo, de la hermana Conchi Rivas, y me vine a pulir con el hermano Amén. Marcelino. Ah, que y él fue mi mentor, la persona con la cual yo
1: desarrolló más el ministerio que Dios tenía
0: para usted. Yo le hablaba, ¿verdad?, para decirle yo lo que Dios había puesto en mi corazón hacer, pero no tenía yo de cómo terminar el trabajo, cómo hacer el trabajo. Y entonces,
2: ¿Cómo desarrollar
0: el trabajo? Ajá. Y entonces ya él me decía: ir, hermano, así vamos a hacer, así. Y se apuntaba en ayudarme.
1: Gloria, o sea, a Dios.
0: Y lo hacíamos el trabajo. Pero gracias al Señor, en ocasiones necesitamos un
1: mentor.
0: Ajá. Aparte de nuestro pastor, necesitamos un mentor. Necesitamos alguien que porque no tenemos la confianza a lo mejor de acercarnos al pastor y decirle: mire, pastor, así, ¿ah? Pero ya otra persona te dice cómo hacerle, y claro, o sea, lo primordial es el pastor, ¿va?, que tienes que decirle
1: bajo la cobertura de oración.
0: Así es, Dios puso esto en mi corazón, quién interceda por ti, quién ore por ti. Amén. para que todos los proyectos de vida salgan adelante.
2: Disculpe, pastor, y a veces hay pastores que en lugar de apoyarte te
0: entierran,
2: te apagan,
0: sí,
2: te dejan el ministerio,
1: te dejan allá, en las banquillas,
2: sí, allá te avientan. ¿Por qué? Porque hay pastores que
1: son celosos,
2: son egoístas. Eso no es celo, es egoísmo, porque no quieren ver que tú avances.
0: Amén.
2: Lo que ellos están nada más ahí entre cuatro, hay pastores que están nada más
1: entre cuatro paredes,
2: así que es. No son pastores que puedan ver más allá, sí saben, pero no lo quieren hacer. ¿Por qué? Porque esto requiere esfuerzo y economía.
0: Amén. Amén.
2: Pero ¿de quién dependemos nosotros? Sino de Dios.
0: Amén. Amén, así es.
2: Y si tú aprendes a depender de Dios, Dios proveerá.
0: Amén, Amén, así es.
2: Dios provee. ¿Acaso el pastor tiene
1: las grandes riquezas?
2: No, bueno, Dios le provee.
0: Y, Amén. Y es que hay jóvenes que, por decir, nuestro hermano que van a Mazatlán, a ese congreso de jóvenes, hay pastores que no quieren soltar a los jóvenes.
2: También.
0: Hay pastores, oye, pastores que nos invitaron, ustedes no pueden ir allá.
1: Santo Padre.
2: Y no se junten con otros,
1: con otros jóvenes.
0: Los queremos tener bajo un yugo, pero entonces
1: no seríamos libres con la libertad con que Cristo nos ha hecho libres.
0: Bueno, dejaremos el tema para después. Santo Padre. El tiempo nos apremia, mi hermano.
1: Quiero también

0: A Lázaro de entre los muertos no va a sanar una enfermedad.
1: Amén. Tenemos un Cristo de poder. Y Dios tiene una palabra de aliento y de poder para sus vidas. Yo creo que ya Dios le ha de haber movido el asunto aquí todo, sí, mi tía. Porque el Espíritu Santo nos guía a toda verdad y a toda justicia.
0: Imagínese, imagínese, nada más piensa cómo Dios obra. El tema que traigo yo es: pide con confianza.
1: Gloria a Dios.
0: ¿Y qué hacemos nosotros cuando vamos los viernes a la iglesia?
1: No, pedimos con confianza, creyendo que todo que lo todo que todo lo vamos tenemos. A recibir.
2: Amén.
1: Rodéese de gente que le dé esa fe. Nuestro pastor siempre nos dice: sin fe
0: es imposible.
1: Ah, no, pero ¿cuál es el otro texto que también dice, pastor? Él dice Padre Santo, dice: pida con fe, no dudando nada.
0: Así es. Amén.
1: Hermanita.
0: Pues yo creo que nosotros estamos, bueno, el Espíritu de Dios nos conecta, ¿verdad?
1: Amén.
0: Es algo hermoso. Si nosotros pedimos a Dios creyendo, recibimos.
2: Amén.
0: Y estuvimos pidiendo por Valentina, ¿no?
1: Claudia Valentina.
0: Gloria a Dios. Y nosotros pedimos con fe.
2: Amén.
0: Pidiéndole a Dios que, aunque nosotros no conozcamos a la persona, siempre pedimos a Dios que Él obre.
2: Amén.
0: En la vida de aquella persona para que vea la mano de poder de Dios que se mueve.
1: Amén.
0: Yo soy una persona que tiene fe y creo, porque el Señor me ha rescatado de la muerte.
1: Gloria a Dios.
0: De las garras de la muerte, ya cuando ya la muerte se cree dueña de mí. Dice, señores, hazte de un lado, que aquí estoy yo.
2: Amén.
0: El gobierno soy yo.
2: Amén.
0: Dios me ha rescatado de la muerte para la honra y gloria de su nombre.
1: Gloria
0: me ha hecho libre.
2: Gloria a Dios.
0: Me ha dado sanidad.
2: Aleluya.
0: Y yo no me canso de agradecerle a Dios toda su misericordia.
3: Bueno, pues vamos a dejarle el tiempo a nuestra hermana Conchis. ¿Hay algo otro?
1: Aquí otro, nada otro más nuestro hermano Javier, que pone: márcanos, ¿quieres apoyar al ministerio? Pone el número de tarjeta, que es el número 4169-1606-1843-1630, que es Bancoppel, a nombre de Feliciano Ramírez Castro.
0: Amén.
1: O si quieres apoyar, ¿verdad?, con despensas, ofrenda, con ropa, con lo que usted quiera apoyar, amado hermano.
2: Amén.
1: Y
2: así
1: voy
2: es.
1: A compartir una vez más el número de cabina. Pastor, ¿lo quiere compartir usted?
2: No.
1: Lo comparto yo para que llame conforme vaya avanzando la palabra de Dios, que Dios toque sus corazones. 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Y nuestra hermana Ceci Colunga dice: saludos y bendiciones, hermanos. Amén.
2: Gloria a Dios. Bendiga. Aleluya. 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Dios les bendiga, y dejamos el lugar a nuestra hermana Conchita García, que es la portadora del mensaje del día de hoy.
0: Amén.
2: Aleluya.
0: Pues nuevamente que el Señor me los bendiga. Les decía yo que creo que Dios conecta nuestros pensamientos, y les decía, el tema que traigo esta tarde es: pide con confianza.
2: Amén. Gloria a Dios.
0: Muchas veces pedimos, pero no tenemos confianza de que vamos a recibir, o no tenemos esa fe o esa seguridad de que vamos a recibir. Y ahí en Primera de Juan 5:14-15 dice la palabra: y esta es la confianza que tenemos en Él.
2: Gloria a Dios.
0: Que si pedimos alguna cosa conforme a su voluntad, Él nos oye. Y si sabemos que Él nos oye en cualquier cosa que pidamos, sabemos que tenemos las peticiones

0: que le hayamos hecho.
1: Aleluya, gloria a Dios.
0: Respuesta de ello está la de la hermana
1: Vicky Treviño.
0: Imagínese usted cómo movió Dios su mano de poder, que los doctores se sorprenden.
1: Amén.
0: Gloria a Dios. Es algo ahora sí extraordinario que Dios hace, que está fuera del control de nosotros, pero dentro del poder de Dios.
2: Así es, amén.
0: Cuando tú pides con la confianza de que vas a recibir.
1: Amén, así es.
0: Cuando nos acercamos a nuestros padres, los que tienen sus papás, los adolescentes, los jóvenes, y papá, necesito esto. Pues con esa confianza que le tienes a tu padre terrenal.
1: Amén.
0: Te debes de acercar a tu padre celestial.
2: Amén.
0: Porque para él no hay nada imposible. ¿En qué estás? ¿En qué situación estás batallando? ¿En alcoholismo? ¿En drogadicción? ¿En enfermedad? ¿En soledad? ¿En angustia? ¿En ansiedad? Ahorita la famosa depresión, la drogadicción, la prostitución.
2: Santo.
0: ¿Quieres salir de ahí?
1: Los
0: pensamientos de suicidio. Busca. Y el que busca,
2: allá.
0: Sí. Y el que pide,
2: recibe.
1: Amén.
0: Si quieres salir de todo esto que te mencioné, no hay más que acercarnos confiadamente al trono de la gracia de Dios.
2: Amén.
0: No hay nada más que decirle, papá, aquí estoy.
1: Aleluya.
0: Pero llegar ante Él con esa humildad, con esa sencillez de corazón.
1: Amén.
0: Porque si venimos, como decía Suri al principio, me causó tanta, no sé, emoción escuchar esto que decía, padre, que yo doy diezmo, que yo ayuno, que yo oro. Es soberbia.
2: Amén.
0: Te vas alabando tú.
2: Así
0: no
2: es.
0: Vas alabando a Dios.
1: Aleluya.
0: Papá, aquí estoy. Mira mi condición. Soy el más humilde de tus siervos. Y vas y le pides, le clamas.
1: Amén.
0: Con así todo es. Tu corazón, tú recibes. De inmediato mueves la mano de misericordia de Dios.
2: Amén.
0: Y recibes.
2: Porque no es con nuestras fuerzas.
0: Claro que no.
2: Ni porque podamos nosotros.
0: Pero si tú vas, no, pues es que, Señor, aquí estoy porque yo doy la mejor ofrenda. Señor, tú sabes que yo ayuno.
2: Santo.
0: Que yo oro.
1: Amén.
0: Dame. Necesito de ti. No vas con humildad.
2: No.
0: No vas con sencillez de corazón.
1: Así es.
0: Pero si tú vas con humildad, como los niños cuando van y le piden a papá, papá, fíjate que necesito esto. Ya Suri lo va a empezar a vivir, sí, a experimentar. Cuando el Brandito crezca y le diga, papá, papito lindo o mamita linda, porque
2: ya no
0: hay
2: cómo decirles,
0: ¿sí?,
2: que no.
0: Sí, ya te van te llegan, mamita, fíjate que esto, mamita hermosa, y empiezan a alabarte. Así nosotros, papito hermoso, aquí
2: Gloria
0: estoy delante
2: Dios.
0: De ti. Amén. Mira mi condición, mira quién soy yo. Tal vez, Señor, tú sabes que te fallo, porque nosotros todos fallamos.
2: Amén.
0: Como humanos, le fallamos al Señor, pero tratamos de hacerlo mejor para Amén. Su gloria, para su obra.
1: Aleluya.
0: Y lo que requerimos, y ya empezamos, Señor, tú sabes, ¿de qué tengo necesidad? ¿En qué estoy padeciendo? Señor, quita esta enfermedad, esto no me pertenece a mí. Quítame de las drogas, quita esta angustia. Nunca estamos solos. Porque no, a mucha gente sí te dicen, ay, ¿qué vas a hacer tú si tú eres solo? ¿Qué? Esas son palabras necias, palabras que no debes de oír. Pero recuerda que nunca estás solo, porque el Señor siempre está con nosotros.
2: Salmos 14 dice, el necio dice en su corazón, no hay Dios.
0: Pero nosotros sabemos que sí, que tenemos un Dios poderoso, que tenemos un Dios que nos puede hacer libre.
1: Aleluya.
0: De la drogadicción, de la depresión, que mucha gente se siente angustiada, desesperada, que ¿cuántos suicidios no hay?
1: Amén.
0: Por causa de, no, pues es que se siente solo, teniendo familia. Imagínense que fuera de mi vida, en menos de un año, perdí a mi hermano y perdí a mi madre. Estaba enferma, batallando con cáncer de
2: Santo.
0: Algo tremendo, ¿verdad? Nada más de escucharse, se escucha pesadito. Pero cuando tú tienes la confianza, la seguridad de que no estás solo, de que tienes un Dios de poder que te va a levantar de donde tú estás.
1: Amén.
0: Tú sigues ahí, persistes en la oración, aunque no puedas. Dice que de flaqueza nosotros sacamos la fuerza. Amén. De ahí viene nuestra fuerza, del poder de Dios. Necesitamos muchas veces nosotros como seres humanos acercarnos más a Dios.
1: Así es.
0: Acercarte y pedir con confianza. Amén. Que vas a recibir. Acércate a Él. Cree que vas a recibir.
1: Aleluya.
0: Cree que tienes un Dios que va a darte lo que tú le
1: Amén.
0: Pides.
2: Gloria
0: Pero
2: a Dios.
0: Tenemos que acercarnos confiadamente ante el trono de su gracia.
2: Amén.
0: Tenemos que acercarte tú para recibir la misericordia.
1: Gloria
2: Amén.
1: A Dios.
2: Perdón que la interrumpa, amada hermana. Pero ya, ahorita ya me dieron ganas de llorar. Nuestra hermana Vicky Treviño nos pide de favor, dice, hermanitos, digan por favor la magnitud del problema de Valentina. Ella tiene 6 años, la operan para drenarle su cabecita. Le encontraron 2 tumores con cáncer. La operaron el lunes y ya no tiene cáncer ni tumores. Y sale hoy. Dice, donde todo venía para amar, Dios lo convirtió en bendición.
1: Gloria
2: y
1: a Dios.
2: Él, dador de vida, nuestro Señor Jesucristo vive y sigue haciendo milagros. Sí, amén. Gloria a Dios. Dios. ¿Cómo no nos vamos a sentir, gozar, sentir felices?
0: Amén.
2: De que Valentina salió sana en el nombre de Cristo Jesús. No hay necesidad de buscar
1: El martes pasado
2: creador.
1: Fue que nuestra hermana Vicky nos habló para orar por Valentina.
0: Ay, Gloria a Dios.
1: Y le damos la honra y la gloria a nuestro Dios, porque a través de la oración, no solamente de nosotros, sino de todo el pueblo de Dios, va, porque en la iglesia estuvimos orando, también la familia de tu hermana Vicky pertenece al cuerpo de Cristo.
0: Amén.
1: Y entonces,
0: Gloria
1: pero
0: a Dios.
1: Una oración unida es lo que hace, cuando todos estamos en un mismo sentir, en un mismo pensamiento, mi hermano, las maravillas y la gloria de nuestro Dios la vamos a ver. Es por eso que dice la palabra del Señor, que aquellos hombres, aquellos 120 hombres estaban en ese lugar con un mismo sentir y con un mismo pensamiento.
2: Amén.
1: Y cuando estamos
2: Amén.
1: Todos con un mismo sentir y un mismo pensamiento, gimiéndole al Rey de la Gloria por alguna, por
2: necesidad.
1: Algo que queremos que cambie, mi hermano, el Señor lo va a hacer. Así que Valentina ha recibido la sanidad por medio de nuestro Señor Jesucristo.
0: Amén.
1: Aleluya, no hay cáncer en ella. Oímos el mensaje, su voz diciéndole a su mamá, aleluya, saliendo de la operación, cuando reaccionó, le decía a su mamá que no se preocupara por ella, que todo estaba bien.
2: Gloria a Cristo.
1: La niñita de 6 años.
2: Gloria sea al Señor.
1: Dios bendiga a nuestra hermana Vicky y a toda su familia.
2: Amén. Es que Dios usa a los niños para mostrarnos que Él sigue siendo alguien poderoso, maravilloso, porque a los chiquitos les muestra las maravillas. Y nuestra hermana Alicia Navarro dice, hablando de ansiedad y depresión, hoy no sé cómo pedirles, pero deseo me incluyan en sus oraciones porque no la estoy pasando nada bien. Continúa, mi hermana.
0: Amén. Pues declaramos en el nombre del Señor que todo espíritu de depresión, de ansiedad, todo espíritu de estorbo en la vida de estas personas que se sienten agobiados, tal vez por un, algún pensamiento, el Señor tiene para nosotros pensamientos,
1: Amén.
0: Dice, de bien y no de mal.
1: Amén.
0: Dios tiene un pensamiento de paz para tu alma. Tiene un pensamiento de sanidad para ti. No te sientas solo, no te sientas triste, no te sientas angustiado, porque tenemos a un Dios de poder, tenemos a un Dios que si tú le pides con un corazón contrito y humillado, luego, luego te va a responder.
1: Amén. Amén.
0: Luego, luego te va a decir, aquí estoy, hija, no estás sola.
2: Como
0: no
2: que
0: preocupes.
2: Se te caen todas las cargas.
0: Sí, Muchas veces hemos experimentado que llegamos a la iglesia angustiados, con, bueno, en mi caso he llegado cuando ya en el libramiento está el poco de carros y yo desesperada por llegar a la iglesia, me empieza a doler la cabeza, pero luego llego y me arrodillo.
2: Gloria
0: a Dios. Ante los pies de mi Padre.
2: Amén,
0: Señor,
2: amén.
0: Tú sabes por qué es esta angustia, por qué es esto. Y luego, ya cuando vengo a ver, ya ni cuenta me doy. Ya se me quitó el dolor de cabeza.
2: Ya con el puro fuego pentecostés,
0: exactamente.
2: Ya no
0: cuando
2: supiste.
0: Tú empiezas a sentir la presencia de Dios en tu vida, todo se te va. No hay dolor de cabeza, no hay ansiedad, no hay nada, pero le empiezas a dar la libertad
2: a Dios.
0: A Dios. Le empiezas a dar la libertad a aquel que te hizo libre.
2: Amén.
0: Y si tú le das la libertad a Dios, pues te gozas.
2: Amén.
0: Porque nosotros somos libres.
2: Amén, amén.
0: Tú eres libre. Nada más que muchas veces nosotros mismos nos enfocamos, nos cerramos en nuestros pensamientos y empezamos a darle vuelo a nuestra mente.
2: Y ahí es donde nos autodestruimos.
0: Le damos la entrada al enemigo.
2: Sí, sí, nos autodestruimos con esos pensamientos que no edifican nuestras vidas. Nosotros podemos llegar con problemas, pero si damos ese paso de fe, como lo que acaba de hacer Alicia, declaramos en el nombre de Jesús que esos pensamientos se van a ir de su cabeza.
0: Amén. Sí, así es. Declaramos en la vida de doña Ali, mi vecina, que el Señor tiene ese poder para hacerla libre de esa ansiedad, de esa depresión.
1: Amén.
0: Vamos a
1: Amén.
0: Estar orando por ella, por su familia. Yo creo que ninguno de nosotros ha sufrido, ha batallado, como leía yo hace algunos días. Enfermo Job. Lepra. Una sarna.
2: Que le picaba
0: que
2: todo
0: le
2: el
0: picaba
2: cuerpo.
0: Todo su cuerpo.
1: Aleluya.
0: Y nosotros nos quejamos porque, ay, es que me duele la cabeza, ay, es que esto, ay. Él se quejó. Glorificaba a Dios. Y él solo decía, yo sé que mi Redentor vive.
1: Aleluya.
0: Y aún me levantará, dice,
1: Gloria
0: del
1: a Dios.
0: Polvo. Dios te levanta de donde tú estés.
1: Amén.
0: Él extiende su mano de misericordia y dice, no, tú no perteneces ahí. Alicia, tú no perteneces ahí. Sal de esa depresión porque yo te hago libre, dice el
1: Amén.
0: Señor.
1: Amén.
0: Y declaramos libertad para toda aquella persona que esté pasando por esos pensamientos. Declaramos libertad y sanidad del alma, porque los pensamientos que Dios tiene para nosotros son pensamientos de paz.
2: Amén. Y dice la palabra de Dios que no es porque nosotros tengamos el poder para hacerlos libres. Es
0: claro
2: porque
0: que no.
2: Cristo tiene el poder para hacerlos libres.
0: Es.
2: Y queremos que a usted le quede bien claro eso, porque dice la palabra de Dios, si el Hijo os libertare,
0: seréis verdaderamente
1: Amén.
0: Libres.
2: Amén.
0: Así que yo creo y estoy segura que Dios va a hacer una obra extraordinaria en esas vidas,
2: Amén.
0: En esos corazones, que el Señor va a establecer su reino en cada pensamiento y en cada corazón de esas personas que le crean, que
1: Aleluya.
0: Se acerquen confiadamente al trono de la gracia de Dios, porque te estamos hablando de que te vas a acercar
1: Amén.
0: A clamar, que te vas a humillar antes que nada. Dice la palabra que entres a tu recámara y ahí en tu aposento tú le pidas a Dios, tú le llores, tú le clames. Y tu Padre que te va a estar viendo
2: en
0: lo secreto, un día te va a recompensar
1: Aleluya.
0: En público. Va a decir,
1: Amén.
0: Mira
1: Amén.
0: Mi hija,
1: Aleluya.
0: Ella se humilló, Alicia se humilló, me buscó, pidió oración. Y aquí estoy yo respondiendo.
1: Aleluya.
2: Amén.
0: Ese es algo hermoso, ¿verdad?
2: Amén. Y
0: algo
2: dice la palabra de Dios, venid a mí
0: todos los que estéis
2: cargados,
0: trabajados,
2: cansados.
1: Y nos dice
2: o sea, de descansar.
1: 11:1. Es pues la fe, la certeza de lo que se espera, la convicción de lo que no se ve. En
0: Amén.
1: Ocasiones, aunque sintamos nosotros eso, nosotros tenemos que declarar, sí, que nosotros estamos bien.
0: Amén.
1: Porque nosotros no podemos darle ese triunfo al enemigo en que nos quiera sentir que estamos amarrados a esa situación y que no podemos salir de ahí. No, Dios nos hizo libres, y si Cristo nos hizo libres, Sí, dice, si el Hijo libertare, seréis verdaderamente liberados. O sea, amén. Nuestra hermana Alicia es libre.
0: Amén. En el nombre de Jesús.
1: Ah, y el enemigo no tiene parte ni suerte.
0: Lo creemos,
1: aleluya, amén, en su vida. Así que si la fe viene por el oír la palabra del Señor, y hoy he estado escuchando a ustedes, mi hermana, aleluya, que solamente el Cristo de la gloria, aquel que lo hizo libre, aleluya, tiene el poder y la autoridad para mantenerla libre.
0: Amén.
1: Aleluya, siempre y cuando
0: sana
1: usted,
0: en el nombre del
1: aleluya,
0: Señor,
1: lo crea.
0: Así amén. Es, gloria amén. A Dios.
2: Y, y también nos dice la palabra, pastor, de Dios. Dice que aunque nosotros no veamos las cosas hechas ya,
1: amén,
2: sigamos declarando
1: amén
2: que fue hecho. Amén. Porque
1: nos
2: amén
1: dice Santiago 1:2 dice, hermanos míos, tened por sumo gozo cuando os halléis en diversas pruebas, sabiendo que la prueba de vuestra fe produce paciencia, mas tenga la paciencia su obra completa, para que seas perfectos y cabales sin amén que os falte cosa alguna. Y nos amén dice el 6, dice, pida con fe, no dudando nada, porque el que duda es semejante a la onda del mar, que es arrastrada por el viento y echada de una parte a otra. No piense, pues, quien tal haga, que recibirá cosa alguna del Señor. Así que si usted pide, pida con fe. Si usted declara sanidad en su vida, créalo usted, aleluya, porque realmente, aleluya, si usted lo está pidiendo y lo pide con fe sin dudar nada, el Señor, aleluya, obrará en su vida, obrará en su hogar, obrará en toda su familia.
2: Amén. Amén. Gloria sea al Señor. Sí, amén, lo creemos. Creemos amén, que Dios tiene planes es mejores.
1: Dele, hermana Conchita, así porque es, le quedan 10 minutos todavía.
0: Gloria tenemos a Dios. Tiempo. Pues yo creo que nadie de nosotros estamos exento de pasar una prueba.
1: Todos tenemos
0: de pasar,
1: pruebas y luchas.
0: Ajá, de pasar por angustia. El enemigo, dice la palabra del Señor, que vino a matar, hurtar y destruir.
1: Amén.
0: Y lo que él quiere destruir en nosotros es esa fe.
1: Así es.
0: Quiere destruir la fe que tú tienes puesta en el autor de la vida. Quiere destruir tu hogar. Quiere destruir tu matrimonio. Quiere destruir tu familia. Al verte destruido, ya ganó.
1: Así es.
0: Pero nosotros en el nombre del Señor somos libres.
1: Amén.
0: Somos sanos.
1: Amén.
0: Somos más que vencedores.
2: Amén.
0: Así que no, ahora sí no le demos lugar al enemigo.
1: Amén.
0: No, que te diga, no, pues, está sola. No,
2: cuando
0: busca.
2: Y también decía, hermana, que cuando quiere entrar un pensamiento así a nuestras vidas, porque no estamos exentos,
0: claro,
2: no somos
0: no
2: de palo ni de fierro, somos seres humanos que Dios nos dio la capacidad de sentir, de pensar, de tomar decisiones. Cuando vengan esos pensamientos, nosotros tenemos que reprenderlos con la autoridad que Cristo nos
1: desecharlos
2: ha dado.
1: Aquí no tienes amén cabida.
2: Así es.
1: Aquí
2: amén
1: no tienes cabida. Aquí no te vamos a dar oportunidad que anides dentro de nuestro ser, porque nosotros somos libres.
0: Amén. Así es. Por eso, cuando vengan esos pensamientos a ti, o a aquel radioescucha, o aquel que nos está mirando, viene un pensamiento a tu cabeza negativo, corre y humíllate.
1: Amén.
2: Amén.
0: Pide, clama a mí, dice el Señor, y yo te responderé.
2: Amén.
0: Y te enseñaré cosas grandes y ocultas que tú no conoces. Esto no es para ti. Esto no es tuyo. Eres libre en el nombre del Señor.
2: Amén.
0: Esos pensamientos son basura.
2: Amén.
0: Porque el Señor tiene pensamientos de bien para
1: amén
0: ti. Tiene pensamientos
1: amén
0: de paz.
1: Amén. Gloria a Dios.
0: Y dice la palabra, dice, porque mis pensamientos no,
1: no son vuestros
0: pensamientos.
2: Ni mis caminos,
0: sus caminos,
2: amén,
0: dice Jehová. Así que si queremos ser verdaderamente libres, el camino correcto es el camino
2: de Cristo.
0: De Cristo.
1: Aleluya.
2: Amén.
0: El camino del Señor es
1: amén
0: el que nosotros debemos de seguir, el camino de bendición, ese camino que nos va a llevar a obtener la vida eterna, por
2: amén
0: lo cual estamos peleando, por lo cual estamos luchando, por lo cual estamos batallando.
1: Aleluya.
0: ¿Por qué? Porque no es fácil el camino
1: no
0: del Señor. El camino del Señor es un camino de espina, de abrojos, un camino de que vas a sufrir.
1: Amén.
0: Pero al final de ese camino, vas a obtener la victoria.
1: Así amén es.
0: Vas a obtener la vida eterna. Vas a obtener lo que tú has peleado, por
1: amén
0: lo que tú has batallado. Pero no permitas que los pensamientos malos vengan a ti. No le des cabida, dice la palabra, y no le deis
1: lugar
0: lugar al diablo.
2: Santo, amén.
0: Si tú piensas mal y ya te enfocas en un pensamiento negativo, ahí vas a estar.
1: Y tenemos que resistirlo.
0: Sí, y dice, ajá, y huirá de vosotros.
1: Amén, así amén. Es.
0: Si quieres que huya,
2: ora. Resiste.
0: Sí, vas a resistir.
2: ¿Cómo resistimos?
0: Reclamando,
1: a través
0: orando.
1: De la oración,
0: sí, orando.
1: A través del ayuno.
0: Peleando. O sea, peleando, no vamos a pelear con nuestras fuerzas.
1: No.
2: Y dice que es una lucha.
0: Sí.
2: Sí, y vemos que la lucha no es de lejitos, no es te lanzo y me lanzas, no, es una lucha cuerpo a cuerpo.
0: Dice, es una lucha viva, dice la palabra del Señor, que la carne con el espíritu tienen una lucha viva.
2: Amén.
0: ¿Por qué? Porque la carne
2: no quiere
0: las cosas del espíritu, la carne quiere libertad.
2: Así
0: y es. El espíritu quiere humillación. El espíritu requiere que nosotros nos humillemos ante Dios.
2: Amén.
0: ¿Para qué? Para que Dios sea exaltado. ¿Cómo se va a exaltar Dios? Haciendo la obra en tu vida.
2: Amén.
0: Trayendo sanidad, trayendo liberación, trayendo a ti pensamientos de paz.
2: Amén.
0: Trayendo a tu vida pensamientos de bien. No, pues yo puedo hacer esto por mí, yo puedo hacer aquello. Y ya cuando el Señor nos hace libre, debemos de darle la honra y la gloria.
1: Amén.
0: Proclamar las grandezas que Dios hace en nuestra vida.
1: Amén.
0: Porque es necesario también
2: que testifiquemos
0: lo que, como lo que la hermana está haciendo, ¿verdad?
2: Testificar la obra que
0: Dios ha hecho en la vida de Valentina.
2: Amén.
0: Y damos testimonio de lo que Dios ha hecho en nuestra vida.
1: Aleluya.
0: Cómo Dios nos ha libertado.
2: Amén.
0: Cómo Dios ha traído a nuestra vida sanidad, liberación. Cómo Dios nos ha dado la victoria en medio de las pruebas.
2: Amén.
0: En medio de la lucha, en medio de la angustia. Porque también nosotros nos angustiamos.
2: Amén.
0: Porque también nosotros batallamos. Porque tú y yo sabemos que no es fácil.
1: Amén.
0: No es fácil. Pero para Dios no hay nada imposible.
2: Aleluya.
0: Para
2: Amén.
0: Dios no hay imposible. Y yo creo que para todas las personas que nos oyen, sobre todo para la juventud, Dios es un Dios de poder.
2: Amén.
0: Dios es un Dios de victoria. Dios es un Dios grande, es un Dios poderoso. Un Dios que si tú le pides, Él te va a dar.
1: Amén.
2: Amén.
1: Así es.
2: Dice la palabra del Señor en Deuteronomio, creo que es 18, dice, porque Jehová vuestro Dios es Dios de dioses y Señor de señores.
0: Amén.
2: Dios grande, Dios poderoso, Dios fuerte, que no hace acepción de personas ni toma por cohecho. Amén.
0: Así
2: y también el texto que nos dice la palabra del Señor, bástate en mi gracia, que mi poder se perfecciona
0: en tu debilidad.
2: O sea, nada es porque nosotros podamos, amado hermano. Es porque
0: así
2: Dios
0: es.
2: Conoce nuestras debilidades y dice, bástate en mi gracia, porque en tu debilidad se perfecciona mi poder.
0: Gloria a Dios.
2: Por ejemplo, de donde Dios me sacó, me libertó a mí, de ese lugar se perfecciona el poder de Jesucristo en
1: Amén.
2: Mi vida.
1: Así es.
2: Amén.
1: Así es.
2: Y Dios lo puede hacer con cada uno de nosotros. Solamente es que nosotros creamos en Jesucristo y Él nos
0: Amén.
2: Hará libres.
0: Gloria
2: Pastor.
0: A Dios.
1: Amén, así es.
0: A ver si me entiendo.
1: Pues nosotros sabemos que Cristo
0: así.
1: Nos dio la libertad. Cristo nos
0: Santo.
1: Hizo libres, mi hermano, pero Cristo es, pues, Él es el camino, la verdad y la vida. Así
0: Amén.
1: Que si usted se acerca al trono de su gracia, el Señor lo va a bendecir en gran manera. Y hoy estamos contentos porque tenemos aquí a nuestra hermana Conchis García, trayendo ese mensaje. ¿Cómo se llama, hermana Conchita, el título?
0: Pide con confianza.
1: Pide con confianza.
0: Pide con confianza.
1: Usted y yo debemos de pedir con confianza, creyendo que Dios nos va a contestar. Porque
0: Amén.
1: Es lo que nos dice Jeremías 33:3, clama a mí y yo te responderé. Así que si Él está dispuesto a escucharte, a responderte, pues pide con confianza.
0: Amén.
1: Sí, si pedimos con confianza, escucharemos, aleluya, el día de mañana, un testimonio donde usted va a decir, yo pedí con confianza y el Señor resolvió mi problema.
0: Amén.
1: Usted pida con confianza, creyendo que Dios la va a hacer libre de todo azote, de toda
0: Amén.
1: Depresión, de toda tristeza, de todo dolor, de toda amargura, mi hermano, aleluya, porque el Señor nos dio la victoria en el Calvario. Él,
0: Amén.
1: Aleluya, nos dio esa libertad nos hizo victoriosos, mi hermano, y si Él nos libertó, mi hermano, aleluya, la victoria es nuestra. El juego aquí, mi hermano, déjeme decirle que es como un una pelea de box o un Amén. Partido de fútbol que dices tú, no, ya va a ganar tal, la pelea está vendida, sí, la pelea está arreglada, va a ganar Juan, ¿verdad? Pero aquí no, mi hermano, usted y yo somos más que vencedores, somos los ganadores, mi hermano, porque Cristo pagó todo, mi hermano, aleluya, estamos en la batalla, mi hermano, pero ya somos más que vencedores, Amén. Mi hermano, aleluya, la batalla se va a acabar, la lucha se va a terminar, y nosotros somos los vencedores en el nombre poderoso de Jesús.
2: Amén, gloria
1: así que
2: a Dios.
1: Dejemos a nuestra hermana que termine.
0: Amén.
1: Y para que ore por todas las peticiones.
0: Amén, yo creo que... que es necesario que nosotros levantemos nuestra mirada hacia Dios.
1: Amén.
2: Amén.
0: El salmista dice, alzaré mis ojos
1: Aleluya.
0: A los montes, ¿de dónde vendrá mi socorro? No voy a ahora sí a entrar más en detalles.
1: Aleluya.
0: ¿De dónde viene nuestro socorro?
2: De Jehová.
1: De Jehová.
0: De Jehová.
1: Así es.
0: Entonces, ¿a quién nos vamos a acercar?
2: A Jehová.
0: Aunque no lo veamos. Pero lo sentimos.
1: Amén.
0: Obtenemos una respuesta positiva y tenemos la seguridad de que somos libres.
1: Amén.
0: En el nombre de Jesús.
1: Gloria Amén.
0: Así que acerquémonos a Dios confiadamente.
1: Amén.
0: Acerquémonos ante el trono de su divina gracia creyendo que vamos a recibir.
1: Amén.
0: Que la gracia de Dios, su misericordia, va a estar con cada uno de nosotros.
2: Así es.
0: Con amén. Cada uno del que nos escucha, con cada uno de los que nos ven. El Señor está ahí.
1: Amén.
0: El Señor es un Dios grande y poderoso.
1: Gloria
0: y dice,
1: a Dios.
0: Alzaré mis ojos a los montes. ¿De dónde vendrá mi socorro? Nuestro socorro viene de Jehová, que hizo los cielos
1: Aleluya.
0: Y la tierra.
1: Amén.
0: Así que nada
2: no
0: más.
2: No tenemos un Dios chiquito.
0: No, exactamente. El salmista dice que los cielos cuentan la gloria de
1: Aleluya.
0: Dios. Y el firmamento anuncia la obra de sus manos. ¿Cuál es la obra de sus manos?
2: Todo.
0: Y yo. Todos somos obra de las manos de Dios.
1: Amén.
0: Así que vamos a estar orando también por las peticiones. Tenemos la petición de David Gutiérrez. Oración por los jóvenes que van rumbo a Mazatlán.
2: Amén.
0: A ese congreso, que el Señor mueva su mano de poder en
1: Amén.
0: Ese lugar, que
1: Amén.
0: Que ese fuego consumidor del Señor caiga y se lleve todo aquello que no le agrade, y que vengan esos jóvenes
2: llenos.
1: Ahora con
0: sí,
1: una mente llenos, renovada,
0: sí,
1: llenas, llenos del poder del Espíritu Santo,
0: con esos pensamientos nuevos.
1: Aleluya.
0: También vamos a estar orando por nuestra hermana Vicky Treviño.
1: Amén.
0: Da gloria a Dios por las oraciones que testifica, dice, por Valentina, que ya salió del hospital.
1: Gloria a Dios.
0: Y que los doctores se sorprenden.
1: Aleluya.
0: Pues, los doctores se sorprenden, pero ya yo no me sorprendo.
2: Amén.
0: Yo ya no me sorprendo porque Dios ha hecho muchas cosas en nuestras vidas.
1: Amén.
2: Gloria a Dios.
0: También por la hermana María de la Luz Telles, oración por sueño y por sanidad de una caída.
1: Aleluya.
0: Julián Javier García, por familia y por sus hijos, muy pronto con el favor de Dios que cree que con todo su corazón que algún día estarán alabando al Dios viviente.
1: Amén.
0: Claro que sí, declaramos que el Señor establezca su reino en el hogar, en la familia de Julián Javier García. Y pues la oración también por la hermana Alicia Navarro Díaz, que pide oración por esa ansiedad y depresión, que ya creemos que el Señor la hizo libre.
1: Amén.
2: Amén.
0: Así que vamos a estar
2: también,
0: orando.
2: Amada hermana, por Judith.
0: Amén.
2: Sí, y también damos gracias a Dios por la vida de mi hermana Maricruz, que estuvimos orando
0: Gloria
2: aquí por
0: a Dios
2: ella
0: también.
2: Y que ya está en su hogar.
0: Gloria a Dios.
1: Amén.
0: Vamos a estar orando también, pues, por la vida de mi hija. Ha estado pasando por alguna situación ahí, pero yo creo en un Dios de poder.
1: Amén.
0: Yo creo que Dios tiene algún propósito para
1: Amén.
0: Ella. Dios nos llama con cuerdas de amor.
1: Amén.
0: Pero También cuando somos desobedientes, Dios es fuego consumidor.
1: Aleluya.
0: Así que vamos a estar orando en el nombre del Señor.
2: Nuestra hermana Ceci Colunga pide oración por su familia.
0: Amén, amén, amén. Vamos a estar orando en el nombre del Señor. Te damos gracias, Padre, sí, Padre maravilloso. Amado. En esta hora, gracias, Señor, nos acercamos Dios, ante el trono de tu divina gracia,
1: por
0: Padre.
1: Por cada llamada, Señor, por cada.
0: Estamos poniendo en tus preciosas tarea, manos Dios, cada petición, mensaje, Señor, Señor de este día en tus
1: oramos,
0: preciosas manos.
1: Dios.
0: Estamos orando por la vida negocio, de David Gutiérrez, empresa, Señor.
1: Por cada persona,
0: estos jóvenes Dios, que van que viajando, Padre maravilloso, rumbo oramos, a Mazatlán,
1: Dios, que, los ayude
0: que tu mano
1: bendiga,
0: de poder los lleve con bien y los traiga con bien, llenos Señor, de tu divina presencia lugares, de aquel lugar. Guíalos, dice, Espíritu Santo, guarda sus vidas, Señor, líbralos de todo Timoteo, peligro, de todo mal, que tus ángeles todo, acampen al derredor de cada uno de ellos, Señor, en el nombre poderoso de Jesús. Oramos, Padre maravilloso, por la petición de mi hermana
1: empresa,
0: Vicky.
1: Amado Dios, donde trabaja
0: oh, Señor tierra, maravilloso, mi hermana
1: también,
0: Vicky Treviño,
1: Dios,
0: te da la honra, te da la
1: vida,
0: gloria, Señor,
1: amado, hermana,
0: por ese testimonio
1: Ceci
0: de
1: Colunga,
0: Valentina,
1: Señor,
0: Señor, que ya salió del hospital.
1: Hijos,
0: oh, Padre maravilloso, los médicos se sorprenden de la grandeza de tu poderío, Señor, que tú obras. Oh, Padre maravilloso, en esta hora te damos la honra, te damos la gloria, Padre.
1: Pastor,
0: en el nombre
1: oramos,
0: poderoso
1: Dios,
0: de Jesús, estamos
1: por
0: orando por la vida de María de
1: oramos,
0: la Luz Telles, Señor.
1: Aleluya.
0: Ella pide oración,
1: por
0: Señor, por sueño.
1: Siervos,
0: tal
1: por
0: vez, Señor,
1: Ríos,
0: ella no,
1: Dios,
0: no puede dormir, pero tu
1: hermano,
0: palabra
1: hermano,
0: dice,
1: Tilano,
0: en paz
1: Dios,
0: me acostaré y así mismo
1: hermano,
0: dormiré,
1: Soto,
0: porque
1: amado,
0: solo
1: Dios,
0: tú, Jehová, me haces dormir o vivir confiado, Señor. Ayúdala, Padre maravilloso, a conciliar el sueño, Padre. Envía sanidad sobre su cuerpo, Señor, por esa caída que tuvo, Padre maravilloso, en el nombre poderoso de Jesús, obra, Padre maravilloso, sanidad en cada persona, Padre mío, que ande batallando con su salud. Oh, mi rey amado Julián Javier García, pide por su
1: oración,
0: familia.
1: Señor amado,
0: oh Señor,
1: aleluya,
0: que seas tú obrando en la vida de sus
1: Señor
0: hijos.
1: Amado, aleluya,
0: que muy pronto vengan, Señor,
1: para que usted
0: a ti, Padre maravilloso.
1: Pueblo, amado,
0: Él cree, Señor,
1: gracias,
0: que tú los harás
1: Dios,
0: libre.
1: Usted,
0: yo te pido,
1: amado,
0: Padre,
1: Dios,
0: que establezcas tu reino en la familia de Julián Javier,
1: hacer,
0: Señor,
1: amado, Dios,
0: en la vida
1: aleluya,
0: de sus hijos. Oh, mi rey
1: amado,
0: dales, Padre mío, la libertad con la cual nos has hecho libre a cada uno
1: de
0: nosotros. Maravilloso eres,
1: poder,
0: mi rey
1: Señor,
0: amado. Te pido, Padre Santo, por la vida de Alicia
1: Señor,
0: Navarro Díaz,
1: este
0: Señor.
1: Usted,
0: obra
1: Señor,
0: en la vida de mi hermana Alicia. Envía
1: Dios,
0: sanidad sobre
1: ponemos,
0: su cuerpo.
1: Señor, amado,
0: en el nombre poderoso de Jesús, hazla libre
1: preciosas,
0: de toda ansiedad, de toda
1: amado,
0: depresión,
1: Dios,
0: Padre. Solo
1: usted,
0: tú tienes el poder. Solo tú tienes
1: amado
0: la
1: Dios,
0: autoridad para hacerla libre, Padre. Oh, mi rey amado, tú eres grande y poderoso. En esta hora te presento la vida de Judith del Carmen Centella García, Padre.
1: Gracias, amado
0: obra
1: Dios.
0: En su vida, Señor.
1: Aleluya.
0: Tú eres grande
1: bendiga,
0: y poderoso.
1: Señor, a cada
0: yo clamo
1: escucha,
0: a ti, Señor,
1: Señor
0: si creyendo,
1: no habló,
0: Padre mío,
1: Dios,
0: que tú traerás sanidad
1: Señor,
0: sobre su cuerpo,
1: aleluya,
0: que tú la harás libre en el nombre
1: Dios,
0: de Jesús.
1: De
0: quitarás todo aquello
1: Dios,
0: que estorba, Padre mío, sobre su cuerpo,
1: Dios, con
0: Padre. En el nombre de Jesús,
1: oh, de gloria,
0: te pedimos, Padre maravilloso, que obres sanidad, obres liberación en cada vida, en cada mente, en
1: muerte,
0: cada corazón, Padre.
1: En
0: oramos en el nombre
1: de
0: poderoso de
1: gracias,
0: tu Hijo amado
1: Dios,
0: Jesucristo, por,
1: noche, por
0: cada
1: Señor,
0: ministerio, Padre. Te pedimos, Padre maravilloso,
1: gracias,
0: que tú obres en cada
1: bendiga
0: uno de nosotros.
1: De
0: muchas
1: aleluya,
0: gracias, mi Rey amado. Gracias por
1: sí,
0: esta
1: Señor,
0: oportunidad.
1: En el nombre de Jesús,
0: aleluya.
1: Todo está en, sus manos,
0: en tu nombre, Señor.
1: Preciosa,
0: a ti
1: Señor,
0: sea la
1: amén,
0: honra
1: aleluya,
0: y la gloria.
2: Gloria
1: sea gloria
2: al Señor. Dios me les bendiga, amados hermanos.
1: Despídete.
2: Dios me les bendiga, amados hermanos. Los
0: amén,
2: invitamos a que nos sigan por la página de Facebook como Ministerio Interdenominacional La Vara de Aarón y que el martes, en el nombre de Jesús, podamos estar próximamente con ustedes de 7:30 a 9. Amén.
0: Gloria,
2: Dios
1: primero
2: les
1: Dios,
2: bendiga.
1: El próximo martes no estaré con ustedes, hermanos. Estaré en el sur de Nuevo León, llevando este programa de México tierra de bendición, no más tierra de sangre. Amén. El tiempo de misericordia, estaremos en aquellos lugares. Gloria a Dios. Hermano, pero aquí estará el equipo de Fresca Unción, llevando el programa, mi hermano, del ministerio Vara de Aarón. Dios me los bendiga.
0: Amén. Bendiciones.
1: Goodbye.
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Muy buenas noches, queridos hermanos y hermanas en Cristo, pues sean todos bienvenidos a una emisión más de su programa Fortaleciendo la Fe. Es un espacio pues dedicado a conocer, amar y defender nuestra fe católica con la Sagrada Escritura, la tradición apostólica y las enseñanzas de nuestra Santa Madre Iglesia. Queremos pues agradecer profundamente su compañía y pues los invitamos todos ustedes a permanecer con nosotros pues durante este programa, pues donde vamos a reflexionar juntos sobre la palabra de Dios, resolver algunas dudas y fortalecer nuestra vida cristiana. Que este tiempo pues sea una oportunidad, mi estimado Radio Escucha, para acercarnos más a Jesucristo, crecer en la fe y dar razón de la esperanza que hay en nosotros. Comencemos pues esta noche de martes 21 de julio del 2026 y pues lo saluda su hermano en Cristo, Henry Márquez. Pues nuestro hermano Víctor se encuentra ahorita en misión. Lo saludamos, hermano Víctor, allá en el estado de San Luis Potosí. Lo saludamos y pues seguimos orando por usted para que esta misión que el Señor le ha encomendado pues sea muy fructífera. También saludamos a nuestros hermanos que este domingo estuvimos pues en retiro espiritual aquí en la Casa del Apóstol de en Monterrey, Nuevo León. También a nuestros hermanos saludamos de nuevo Laredo, que pues se dejaron venir aquí a la Casa del Apóstol aquí en Monterrey, y pues fue un día de gran bendición. Vamos a saludar pues a nuestro Dios, vamos a iniciar con nuestra oración inicial, y en esta oración pues vamos a darle la honra, el poder, la gloria que se merece nuestro dador de vida, aquel Rey de Reyes y Señor de Señores. Y también pues esta noche quiero pues pedir por cada uno de ustedes, por la conversión de cada uno de ustedes que se encuentran en alguna secta, en algún grupo separado, y pues ustedes que están buscando pues llenarse de Dios, que están buscando estar pues en lo que Jesús dijo, ¿no? ¿Sí? No basta con que me digan Señor, Señor, para entrar en el reino de los cielos, sino que están buscando esa verdad plena, ¿verdad? ¿Por qué? Porque a lo mejor ahorita ustedes están en algún grupo, dígase Testigos de Jehová, mormones, pentecostales, pero no están plenos. ¿Por qué? Porque esas denominaciones pues fueron fundadas por hombres. Pero si ustedes realmente buscan la verdad y si realmente quieren ese encuentro, como ya lo han comentado, ¿no? Ese encuentro personal con Jesucristo y decir lo que Él dice y seguir sus enseñanzas en la iglesia católica, está la plenitud de la verdad, porque pues es la iglesia que Jesucristo dejó en este mundo. Vamos a orar por ustedes, por su conversión. Vamos a orar también por aquellos hermanos que se encuentran en los hospitales, aquellos hermanos que se encuentran solos en su casa, por aquellos hermanos que están realizando algún proyecto personal de vida, pues los saludamos también en esta noche, y vamos a orar también por cada una de sus metas que se plantearon a inicio de año. Ya estamos en el ombligo pues del año, y muchas veces es bien importante realizar un balance en las metas personales, humanas, y pues sabemos que si nos tomamos de la mano de nuestro Señor, de nuestro Rey, pues obviamente que se van a ir ya realizando y se van a ir cumpliendo. Obviamente pues va de la mano mucho nuestra fortaleza, nuestras ganas, nuestros empeños, ¿no? Pues vamos a orar también por ustedes, vamos también a orar para el incremento de los misioneros apóstoles de la palabra, particularmente aquí en la zona metropolitana de Monterrey, y pues somos hermanos, somos hermanas, laicos, comprometidos pues con la Iglesia Católica. Vamos a orar pues también por todas las necesidades que cada uno de ustedes tengan. En el nombre del Padre, del Hijo y del Espíritu Santo. Amén.
Señor Jesucristo, te damos gracias por permitirnos reunirnos una vez más en este programa Fortaleciendo la Fe. Te pedimos que envíes sobre nosotros la luz de tu Espíritu Santo para que ilumine nuestra mente, fortalezca nuestro corazón y nos conceda la sabiduría necesaria para comprender y vivir tu palabra. Te pido, Señor, que bendigas abundantemente a cada persona que nos escucha. Acompaña a los enfermos, consuela a quienes sufren, fortalece a quienes están desanimados y guía a quienes buscan sinceramente la verdad. Haz que este programa pues sea un instrumento de evangelización, de unidad y de crecimiento espiritual. Que todo lo que aquí compartamos sea para tu mayor gloria y para la salvación de las almas. Ponemos este programa bajo la protección de la Santísima Virgen María, Madre de la Iglesia, para que conduzca siempre hacia su Hijo Jesucristo. La vamos a saludar pues en esta noche, diciendo todos juntos: Dios te salve María, llena eres de gracia, el Señor es contigo. Bendita tú eres entre todas las mujeres y bendito es el fruto de tu vientre, Jesús. Santa María, Madre de Dios, ruega por nosotros pecadores, ahora y en la hora de nuestra muerte. Amén. Sagrado Corazón de Jesús, en ti confiamos. En el nombre del Padre, del Hijo y del Espíritu Santo. Amén. Pues nuevamente, hermanos, los saludamos aquí en cabinas, en esa su estación de Radio Esperanza, Manantial de Música, 1140 AM. Los dos temas que tenemos preparados, ¿sí? Pues son sumamente también interesantes e importantes para que nuestra fe la vayamos conociendo y vayamos amando más a la Iglesia, ¿sí? La Iglesia que como madre y maestra pues siempre nos va a ir enseñando ese camino hacia su esposo Jesucristo, ¿sí? Y hoy en esta noche vamos a responder unas preguntas que muchas personas nos han realizado. Fíjense, cuando vamos nosotros en misión, cuando estamos nosotros dando alguna charla, algún tema, ¿sí? Ciertas cuestionamientos que tienen, ¿sí? Y vamos a ver, ¿sí? El tema de la cruz, ¿sí? Esta cruz de Cristo, que es el verdadero signo, pues, del cristiano. Vamos a dar, pues, una explicación bíblica, vamos a dar una explicación también histórica y vamos a dar una explicación, pues, también vamos a hacer por ahí una diferencia porque, por ejemplo, vemos actualmente que muchos están utilizando, por ejemplo, otro signo, que es, por ejemplo, el pez. Otros están utilizando, por ejemplo, la estrella de David. He visto muchos hermanos que prácticamente protestantes que ya traen colgado sobre su pecho la estrella de David, traen colgado sobre su pecho este pez. Entonces vamos a ver, pues, que está entrando, ¿no? Y que estamos viendo nosotros como católicos, vamos a ir viendo pues estas también diferencias y pues los invito, hermanos, para que pues se queden en estos ya menos de una hora que vamos a estar pues compartiendo, ¿sí? Muy bien. Quiero iniciar citando la primera carta a los Corintios en su capítulo 1, versículo 23, y nos dice San Pablo que nosotros predicamos a un Cristo crucificado, a un Cristo crucificado. Como le mencionaba, en nuestros días vemos que algunos grupos religiosos, algunas sectas, algunas hermanos separados, o los que se dicen cristianos, pues, ¿sí? Utilizan, pues, la estrella de David. Otros usan
el pez como símbolo principal. Y otros dicen que Jesús, pues, ni murió en una cruz, sino solamente en un madero. Pero, ¿qué realmente dice la Biblia? ¿Qué nos enseña la Biblia, no? ¿Sí? ¿Qué enseñan los apóstoles en las primeras comunidades cristianas? ¿Qué creyeron realmente los primeros cristianos?

Dios utilizan la palabra griega stauros, que ya traduciéndolo al español se traduce como cruz. Si nosotros vamos a la Sagrada Escritura y citamos, por ejemplo, Hechos de los Apóstoles en su capítulo 5, versículo 30, vamos a los que tengan la Biblia, hermanos, ahí en su casa, los invito a que vayamos pues buscando estas citas bíblicas. 5:30, ¿sí? Hechos de los Apóstoles, dice: el Dios de nuestros padres resucitó a Jesús, a quienes ustedes dieron muerte colgándolo de un madero. Hechos, por ejemplo, también 10:39, dice lo siguiente. Hechos de los Apóstoles, capítulo 10, versículo 39, dice lo siguiente: nosotros somos testigos de todo lo que hizo en el país de los judíos y en la misma Jerusalén. Gálatas, capítulo 3, ¿sí? Para que tengan su Biblia, vamos a ir meditando. Gálatas, capítulo 3, versículo 3:13. Y allá nos dice, ¿sí? Para los que tengan la Biblia en su casita, para que vayamos buscando la palabra de Dios. Gálatas capítulo 3, versículo 13 dice: pero Cristo nos ha rescatado de la maldición de la ley, al hacerse maldición por nosotros, como dice la Escritura: maldito todo el que está colgado de un madero. En estas citas bíblicas aparece la palabra quilón, que significa madero, árbol o leño. ¿Por qué en estas citas bíblicas que normalmente utilizan los testigos de Jehová? Pues para decirnos: miren, aquí dice en la Biblia que Jesús pues no murió en una cruz. Aquí dicen que fue colgado de un madero. Y a veces nosotros dices: ah, mira, sí, cierto, tienen razón estos hermanos, porque pues la Iglesia Católica, pues por ejemplo, entramos en las iglesias y vemos una cruz y ahí está un crucificado, ¿sí? Y normalmente pues empezamos ya a titubear, ¿no? Si dices: ay, mira, me han engañado, todo este tiempo me ha engañado la Iglesia Católica, ¿no? Porque pues aquí siempre ellos me han enseñado de que Jesús pues murió en una cruz, y aquí dicen en la Biblia que murió en un madero. Vamos a citar otra que utilizan también, Primera de Pedro, capítulo 2, versículo 24. Y dice, el 24, por ahí nos enseña, ¿sí? Para los que tienen la Biblia en su casita, pueden irla sacando, para que juntamente pues vamos a ir viendo estas citas bíblicas. Es Primera de Pedro, capítulo 2, versículo 24, y dice: él cargó en su cuerpo con nuestros pecados en el madero de la cruz, para que muertos a nuestros pecados empezáramos a una vida santa, una vida nueva. Ahora, aquí pues vimos ya, si hablamos de una traducción griega, pues dice quilón, ¿va? Que significa pues madero, como le mencionaba, árbol, leño, ¿sí? Y eso es lo que nos enseñan nuestros hermanos, pues, testigos de Jehová, que ellos citan, pues, estas cuatro citas bíblicas donde nos mencionan, pues, que Jesús no murió en una cruz, sino que murió en un madero. Estos dos términos, ¿sí? El que significa madero o árbol o leño, ¿sí? Describen, pues, el mismo acontecimiento. Madero quiere decir o destaca, pues, que Jesús fue colgado en un leño, mientras que cruz describe el instrumento de la crucifixión. En otras palabras, esto en la Biblia nos enseña que Jesús fue colgado de un madero, de un leño, de una madera, pues, para que se entienda, ¿sí? Y este madero y esta leña y este árbol, ¿sí? Pues lo transformaron en una cruz, donde

¿sí? Donde Jesucristo dio la vida por nosotros. Y la clave para nosotros darle respuesta a nuestros hermanos separados que dicen que Jesús murió en madero, la clave está en el Evangelio de San Juan, capítulo 20, versículo 25. Y dice en el Evangelio de San Juan, capítulo 20, versículo 25, dice, si no veo en sus manos, aquí habla en sus manos, la señal de los clavos. Si Jesús hubiera muerto en un madero, si Jesús no lo hubieran crucificado, vaya la redundancia, ¿sí? Si Jesús no lo hubieran crucificado en un madero o en una cruz, hablar ahí de un clavo, ¿no? ¿Sí? Pero dice, si no veo en sus manos la señal de los clavos. Y ahí viene una clave importante. Está hablando de clavos, no está hablando de un clavo. Si Jesús lo hubieran crucificado sobre un madero, sobre un leño, vaya, sobre un árbol y que no es cruz, ¿sí? Hubiera dicho un clavo, porque las manos las juntó hacia arriba y utilizaron un clavo. Al momento de que hace mención de los clavos y la forma de la crucifixión romana, fueron entendidas desde los primeros siglos por la iglesia como una cruz. Porque los romanos utilizaban una cruz para matar a una persona, vamos a llamarlo así, ¿verdad? Para que se entienda, ¿no? Ahora bien, lo importante para nuestra fe es que Cristo entregó su vida por nosotros, Él dio la vida por nosotros de una forma gratuita, pero lo más importante es que Él venció la muerte porque Él resucitó. Ahora bien, otra, ya para cerrar este tema, que Jesús realmente murió en la cruz, vamos a dar otra cita bíblica. Y vamos a leer el Evangelio de San Mateo, capítulo 27, versículo 37. Dice, encima de su cabeza habían puesto un letrero que decía por qué lo habían condenado. Este es Jesús, el rey de los judíos. Dos claves importantes aquí. Dice que sobre o arriba de su cabeza o encima de su cabeza habían puesto un letrero. Si Jesús lo hubieran crucificado en un madero, la palabra de Dios hubiera dicho encima de sus manos. Había un letrero que decía por qué lo habían condenado. Ahora bien, la cruz, hermanos, para nosotros los cristianos, entendemos que la cruz, pues no fue lo que mató a Jesús. Lo que realmente mató a Jesucristo fueron nuestros pecados. Y la cruz fue el instrumento de nuestra salvación. En otras palabras, la cruz se convierte en una puerta por la que Cristo entra en la gloria. Y esto es lo que dice la Biblia, pues, acerca de la cruz. Vamos al Evangelio de San Juan, capítulo 12, del 23 al 24. Dice, por toda esta respuesta Jesús declaró, ha llegado la hora en que el Hijo del Hombre va a entrar en su gloria. En verdad les digo, si el grano de trigo no cae en tierra y no muere, queda solo. Pero si muere, da mucho fruto. Estando en la cruz, pues sabemos que Jesús sufrió, pero a la vez Él conquista la gloria. Y al mismo tiempo, Jesús lleva a efecto el plan de salvación. Por eso,
la cruz de Cristo, la cruz de Cristo se transforma en un símbolo de la voluntad de Dios. Y lo vamos a escuchar ya en San Marcos, ¿sí? En San Marcos capítulo 8, versículo 34 nos dice, si alguno quiere seguirme, que se niegue a sí mismo, tome su cruz y sígueme. ¿Por qué la cruz? Pues es el símbolo del cristiano. Por ejemplo, antes de que la cruz fuera usado en Cristo, pues la cruz era un símbolo de vergüenza. Después de Cristo, después de que la cruz fue usada por Jesucristo, ¿sí? Se va a convertir pues en un signo del amor de Dios. Por eso, en Primera de Corintios, capítulo 1, versículo 10, del 18 al 23, dice, el mensaje de la cruz no deja de ser locura para los que se pierden. Dice, en cambio, para los que somos salvados, la cruz es poder de Dios. Mientras tanto, nosotros proclamamos a un Mesías crucificado, para los judíos, qué escándalo tan grande. Y para los griegos, qué locura. Gálatas 6:14 nos dice, por mí, dice, no quiero sentirme orgulloso de nada, sino de la cruz de Cristo Jesús nuestro Señor. Por él, el mundo ha sido crucificado para mí y yo para el mundo. ¿Sí? Muy bien, vamos a un canto y regresamos. 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

Pues muchas gracias, estimados hermanos, por seguir en sintonía en esta su estación de Radio Esperanza 1140, Manantial de Música. Saludamos a aquellos hermanos que nos están escuchando a través también de la red. Los saludamos, hermanos. Y el teléfono por la cual ustedes me pueden contactar es el 81-2010-4438. Entonces, la cruz es muy importante para nosotros los cristianos. Ya Jesús nos dice, el que quiera seguirme, tome su cruz cada día. Muchos, por ejemplo, utilizan mucho el símbolo, por ejemplo, del pez, ¿va? Pero Jesús nunca dijo, tome un pez y sígame. ¿Sí? Entonces, la cruz, ¿qué nos recuerda, hermanos? ¿Qué nos recuerda la cruz? La cruz nos recuerda el sacrificio que hizo Jesucristo. La cruz nos recuerda el perdón que nos dio Jesucristo, pero también la cruz, ¿sí? La cruz nos va a recordar la victoria sobre el pecado. Y también la cruz, fíjense, la cruz también nos va a recordar que Jesús venció a la muerte y nos va a recordar siempre la resurrección. Quiero citar, por ejemplo, la carta a los Efesios, capítulo 2, versículo 16, y nos dice, por la cruz lo reconcilió con Dios, dice, e hizo de los dos pueblos un solo cuerpo, destruyendo el odio en su persona. Ahora bien, vamos a hay ciertas preguntas que nos hacen, ¿sí? A través de aquí de internet, a través del Facebook. Dice, ¿por qué ya no usamos el pez como símbolo principal? Sabemos que durante las persecuciones romanas, pues los cristianos utilizaban el pez, el ictius, ¿sí? Para entre ellos, pues se reconocían en secreto que son cristianos, ¿sí? Era una forma pues prudente de identificarse. Pero cuando se terminan las persecuciones, la iglesia manifestó públicamente el signo que siempre había estado en el centro de la predicación. Y este signo era la cruz, hermanos. ¿Sí? Por eso les mencionaba hace rato, San Pablo nunca escribió, predicamos el pez. ¿Sí? Primera de Corintios 1:23 nos dice, predicamos a un Cristo crucificado. Primera de Corintios capítulo 1, versículo 23. El pez se utilizó en ese tiempo como un signo de identificación. La cruz es el signo de la redención de nuestra salvación, hermanos. Otra pregunta que nos hacen, dice, ¿por qué los católicos no usamos la estrella de David como símbolo de nuestra fe? He estado identificando últimamente mucha gente, ¿sí? Particularmente los protestantes, ellos ya se cuelgan en su cuellito, pues la estrella de David, ¿sí? Hay algunas pues personas, pues hermanos, que usan la estrella de David pensando que así están más cerca de Dios. Sin embargo, hermanos, la estrella de David no fue el signo distintivo, fíjense, del Antiguo Testamento, del Antiguo Israel, durante los tiempos bíblicos. Su uso se usó como símbolo del judaísmo, se hizo con muchos siglos después. Ahora, nosotros como cristianos, pues respetamos y hemos tenido siempre ese respeto profundamente las raíces judías de nuestra fe. Recordemos pues que Jesús nació en el pueblo de Israel, ¿va? Los apóstoles pues eran judíos también, pero Cristo estableció la nueva alianza, que eso es importantísimo. Ahora, nuestro símbolo como cristianos,
pues ya no es un emblema nacional o cultural, hermanos. Nuestro signo es la cruz, porque allí Cristo nos redimió. La Biblia, pues, habla de la cruz y del madero para referirse, pues, al mismo sacrificio de Cristo. El pez fue un símbolo útil durante las persecuciones. La estrella de David pertenece a la tradición del pueblo judío y no es el signo propio de la fe cristiana. En cambio, la cruz permanece como el signo del amor de Dios manifestado en Jesucristo. Dice San Pablo a la primera carta a los Corintios, capítulo 1, versículo 23, dice: nosotros predicamos a un Cristo crucificado. ¿Sí? Y vamos a recordar, pues, nuevamente el Evangelio de San Lucas, ¿sí? El Evangelio de San Lucas, capítulo 9, versículo 23. ¿No? El que quiera venir en pos de mí, tome su cruz cada día y sígueme. Pues, estimados hermanos, que la Santa Cruz nos recuerda siempre el inmenso amor en el que Cristo nos salvó. Vamos a responder uno de los hermanos que nos pregunta, ¿verdad? Dice: ¿por qué los católicos el Viernes Santo adoran la cruz? Hermanos, el Viernes Santo, los católicos no adoramos la cruz material, sino el misterio, hermanos, el misterio de la cruz, es decir, a Cristo que por nosotros murió en la cruz. Filipenses capítulo 3, versículo 18. Muy bien, pues continuamos con estos temas que sabemos a veces que son controversiales, ¿sí? Pero es bien importante, pues, que vayamos conociendo nuestra identidad católica. Seguimos con el otro tema que espero que, si tienen alguna duda, pueden mandarme un WhatsApp. Mi nombre es Henry Márquez. El teléfono es el 81-20-10-44-38. 81-20-10-44-38. Los teléfonos aquí en cabina, pues, en este momento no los podemos contestar, pero con mucho gusto: oye, Henry, te mando un WhatsApp, tengo una duda de mi fe, quiero formarme. Adelante, ¿sí? Es el momento de dar razón de nuestra esperanza. Muy bien, pasamos al otro tema que también, pues, es importante. Hay algunos hermanos separados y, pues, que nos cuestionan referente también a este tema, que vamos a hablar de animales puros e impuros. Y esto es muchas de los hermanos, pues, que ya no son católicos, a veces, pues, como dicen aquí en Monterrey, ¿da? Se la sacan de la manga, ¿no? Entonces vamos a ir preparando, pues, este tema, ¿sí? Y, pues, hemos escuchado que muchos dicen, ¿sí? Muchos hermanos dicen, particularmente, pues, los testigos de Jehová, algunos mormones, ¿sí? Dice: ¿por qué Dios, sí? ¿Por qué Dios o no debemos de comer ciertos animales, por ejemplo? ¿Sí? O la otra pregunta que se pueden realizar desde sus casitas es, dice, ¿por qué Dios prohibía comer ciertos animales? Ahora, ¿por qué los judíos no comían cerdo? Ahora, nosotros cristianos, ¿también debemos obedecer a esas leyes? ¿O la Iglesia Católica cambió la Biblia? Vamos a ver qué nos dice la Sagrada Escritura, qué nos ha enseñado la Iglesia, pues, a través de los siglos y el testimonio de los primeros cristianos, ¿no? Ahora, antes de iniciar, pues, este tema, posiblemente te estés preguntando en tu casita, va a ver qué es esto de los animales puros e impuros, ¿no? Ya en el Antiguo Testamento, ¿sí? Ya en el Antiguo Testamento, Dios dio al pueblo de Israel
pues algunas normas sobre qué animales podían comer y cuáles no. Y estas normas nosotros la podemos leer todo el libro de Levítico, todo el capítulo 11, y podemos también leer todo el capítulo 14 del libro de Deuteronomio. Y aquí, en estos dos capítulos, vamos a ver algunos ejemplos, ¿sí? ¿Qué podían comer? Por ejemplo, ellos podían comer la vaca, podían comer la oveja, podían comer la cabra, pero no podían comer el cerdo, no podían comer el camello, no podían comer la liebre. Podían comer, por ejemplo, peces con aletas y escamas, pero no podían comer camarones, pulpos o mariscos. Ahora, en la historia, sí, muchos han pensado que estos animales eran malos, ¿sí? Muchos hasta nuestros días, de hecho, piensan que esos animales eran malos. Pero pues en la Biblia nunca dice eso, hermanos. Sino que esta prohibición pues va más que nada, tenía pues un propósito religioso, un propósito pues educativo. Ahora, ¿por qué Dios dio estas leyes? Recordemos que Dios quería formar pues un pueblo santo. Y sabemos que el pueblo de Israel vivía rodeado, vamos a llamarlo así, de pueblos paganos. Y que estos pueblos paganos pues mezclaban la idolatría y las mezclaban con prácticas religiosas y alimentarias. Por ejemplo, las leyes alimentarias ayudaban a recordar pues que Israel pertenecía a Dios. ¿Sí? Por ejemplo, si citamos el libro de Levítico en el Antiguo Testamento, capítulo 11, versículo 44, dice: sean santos porque yo soy santo. Entonces, estas normas enseñaban obediencia y también hacían esta distinción de este pueblo de Israel que es elegido con las demás naciones. Además, también pues preparaban, ¿sí? Preparaban al pueblo para la venida del Mesías. La Iglesia Católica, hermanos, siempre ha entendido que estas leyes pues eran de una forma, vamos a llamarla así, ceremoniales, es decir, estaban pues relacionadas con el culto y con la identidad de Israel, no con la moral pues universal. Ahora, Jesús pues viene a cambiar ya esta perspectiva, ¿no? Cuando llega Jesucristo, sabemos todos nosotros que empieza pues este nuevo pacto con el pueblo universal, con el pueblo de Dios, ¿sí? Y voy a citar, por ejemplo, del Evangelio de San Mateo, capítulo 5, versículo 17. Dice: no he venido a abolir la ley, sino a darle su plenitud, ¿no? Luego, ya Jesús pues nos va enseñando algo que va allá a sorprender a muchos, ¿no? Y eso lo encontramos en el Evangelio de San Marcos, en su capítulo 7, versículo 18 al 23, donde Jesús pues explicó que el alimento que entra al estómago y sale del cuerpo, pero pues el pecado pues nace del corazón. ¿Sí? Por eso afirmó, dice: nada que entre fuera puede hacer impuro al hombre. Nada que entra de fuera puede hacer impuro al hombre. Ahora, ya de una manera más realista,
Sabemos que la verdadera impureza son, pues, el odio, la mentira, el adulterio, la envidia, la soberbia. ¿Sí? Ahora, en esta cita bíblica, pues obviamente vamos a entender que Jesús, pues, no estaba despreciando el Antiguo Testamento, ¿sí? Sino que estaba mostrando que esas normas habían cumplido ya su misión y que ahora de aquí para adelante, ya con este nuevo pacto que hace con su pueblo, ¿sí? Y que ahora, pues, el centro de la vida cristiana, pues, es la conversión desde nuestro corazón. Después de que Jesús resucita de entre los muertos, ¿sí? Dios mismo vuelve a confirmar, fíjense, esta enseñanza, ¿sí? Sobre estos animales puros e impuros, ¿sí? Y eso lo encontramos, por ejemplo, ya en todo el capítulo 10 de Hechos de los Apóstoles. Y donde el apóstol San Pedro vio un lienzo, pues, llenos de animales considerados como impuros. Y una voz le dijo: "Levántate, Pedro, mata y come." Dice, Pedro respondió, pues, que nunca había comido nada impuro. Entonces Dios le dijo: "Lo que Dios ha purificado, tú no lo llames impuro." Ya más adelante, hablando ya del Concilio de Jerusalén, eso lo encontramos ya en el capítulo 15 de Hechos de los Apóstoles. Los apóstoles, pues, ya decidieron que los cristianos, provenientes aquí particularmente ya del paganismo, no estaban obligados, pues, a cumplir todas las leyes alimentarias de Moisés. Por eso San Pablo vuelve a reafirmar a su carta a los romanos esta enseñanza. Dice Romanos capítulo 14, versículo 14, dice: "Nada es impuro en sí mismo." Nada es impuro en sí mismo. Y en primera de Timoteo, capítulo 4, versículo 4 al 5, ahí nos enseña que todo lo creado por Dios es bueno, cuando se recibe en acción de gracias. ¿Qué nos ha enseñado la Iglesia acerca de estos animales puros e impuros, qué podemos comer, qué no podemos comer? Los primeros cristianos, ¿sí?, comprendieron que las leyes alimentarias era una preparación para Cristo, fíjense. Esto es algo importante que nosotros como católicos debemos de retomar, ¿no? Por eso, ya desde los primeros siglos, la Iglesia, pues, enseñó que la santidad ya no dependía de ciertos alimentos, sino de vivir unidos a Cristo y ya una vez que te unes a Cristo, pues tienes que hacer ciertas prácticas, por ejemplo, la caridad, la justicia, la obediencia al Evangelio. Ahora, la Iglesia, desde un principio, nunca enseñó que el pecado estuviera, pues, en un alimento, sino en el corazón, pues, que nos va apartando de Dios. Entonces, es bien importante, hermanos, que nosotros, al momento que nos digan: "Ah, es que estás comiendo un cerdito, un marrano, y estás pecando", pues ahora sí que, pues, no, nada que ver, ¿no? O sea, no, ya en el nuevo pueblo de Dios, pues ya no hace efecto esto que estaba prohibido, pues, en el Antiguo Testamento. Entonces es bien importante, como les vuelvo a mencionar, esta preparación, ¿verdad? Esta parte de dar, pues, razón de nuestra esperanza. Por eso me vuelvo a citar, por ejemplo, Mateo capítulo 15, versículo 11, dice: "Lo que entra por la boca no hace impuro al hombre, pero lo que sale de su boca, esto mancha al hombre." ¿Sí? Y Romanos, por ejemplo, capítulo 14, versículo 17, dice: "El reino de Dios, pues, no va a ser cuestión de comida o bebida. Es, ante todo, justicia, paz y alegría en el Espíritu Santo." Primera de Corintios capítulo 8, versículo 8 al 9, dice: "No es un alimento el que nos hará agradables a Dios. Si comemos, no ganamos nada; si no comemos, tampoco perdemos nada. Pero si bien somos libres, cuídense que esa misma libertad
no haga caer en los débiles. Hechos de los Apóstoles, capítulo 10, versículo 15, dice: la voz le dijo por segunda vez: lo que Dios ha purificado, tú no lo llames impuro. Lo vuelvo otra vez a mencionar, ¿no? Colosenses capítulo 2, versículo 16, dice: por eso que nadie los venga a criticar por lo que comen y beben. Entonces, es bien importante, hermanos, que la Biblia en el Antiguo Testamento, pues sí prohíbe comer ciertos alimentos, ¿sí? Pero es una prohibición que se encuentra en el Antiguo Testamento. En el Nuevo Testamento, ¿sí?, ya se puede comer de todo, ¿sí? Y se preguntarán, ¿pero por qué el Antiguo Testamento? Yo hace rato nuevamente les mencionaba, ¿no? Una de las prohibiciones que se tenían en el Antiguo Testamento, en la ley, ¿sí?, unas pues eran por motivo de higiene, ¿sí? Por ejemplo, la carne de cerdo puede acarrear ciertas enfermedades, especialmente donde hace mucho calor y muy poco aseo, ¿no? ¿Sí? Ahora, en cuestiones de los motivos religiosos, el pueblo aprende a obedecer a Dios en cosas sencillas y exteriores, y así pues va preparando o se va preparando a obedecer ya en cuestiones pues más trascendentales que los va a llevar pues a la santidad. ¿Sí? En Hechos de los Apóstoles, capítulo 15, versículo 29, pues va a presentar una medida, vamos a llamarlo así, disciplinaria, para no cerrar las puertas a posibles conversiones de judíos, ¿verdad? Y pues va a favorecer también pues esa convivencia entre cristianos y de origen judío y ya los cristianos pues de origen pagano. Entonces tiene algunos destinarios bien precisos, por ejemplo, que son los cristianos, vamos a llamarlos de Antioquía, de Siria, de Cilicia, pues donde había surgido pues el problema. De hecho, pues pronto se va a superar pues esta mentalidad, como hemos visto pues en los textos que ya les había mencionado. Entonces, el que está prohibido comer carne de animales, pues ya en el Nuevo Testamento pues ya no está prohibido, ¿verdad? Entonces, es bien importante pues que tengamos pues bien presente esta parte, ¿no? Entonces, ¿qué aprendimos hoy en esta segunda parte? Que Dios dio las leyes sobre los animales puros e impuros para educar a Israel y prepararlos pues para el Mesías. Y Jesucristo llevó esas leyes a su plenitud y enseñó que la verdadera pureza nace del corazón. Los apóstoles, aprendimos también que los apóstoles, pues guiados por el Espíritu Santo, ellos pues comprendieron que estas normas ceremoniales ya no son obligación para los cristianos. Y la iglesia a lo largo de estos siglos pues ha mantenido esta enseñanza desde los primeros siglos. Entonces, el punto está en Mateo 15:11, hermanos. Nada de lo que entra por la boca hace impuro al hombre, ¿verdad? Sino lo que sale de sus bocas. Entonces, pidamos pues al Señor en esta noche un corazón limpio, pues capaz de amar, perdonar y vivir pues según el Evangelio. Ya estamos pues por cerrar nuestro programa. Antes que nada, pues también quiero invitarlos porque a partir de mañana a las 6 de la tarde en la parroquia Santa Filomena y en la Alianza, en una capilla que se llama La Aflicción, pues vamos a iniciar con los niños en este encuentro de formación que van a tener ahorita que se encuentran de vacaciones y en este programa que traemos para ellos que se llama Vacaciones con Cristo. Entonces, a partir de mañana, si alguno de ustedes vive cerca de esa colonia, pues con mucho gusto puede el día de mañana llevar a su niño, a su niña, para que empiece pues también a conocer su identidad católica. Saludamos también a nuestro hermano Víctor, que es el titular de este programa, y él nos manda saludos allá desde Huehuetlán, San Luis Potosí, que es en la Huasteca Potosina. Están pues ellos en misión y ellos pues están ahorita en misión en aquel estado, en aquel pueblo del Huehuetlán,
San Luis Potosí. Entonces los saludamos, hermano Víctor. Hermanos, pues estamos ya cerrando nuestro programa. Que el Señor los bendiga y nos escuchamos en la siguiente emisión. Que pasen ustedes muy buenas noches. Terminamos pues con un canto y los escuchamos el próximo martes.

0: ¿No sabe usted que está prohibido esto?
1: Pues ante la ley, ¿o qué? No, no, no, no, no, nada.
0: Se menciona claramente no nada en la palabra de Dios, en la palabra de Dios.
1: ¿Por qué la distribuye? ¿Por qué la venden? O...
0: ¿Usted? ¿Qué es el que está vendiendo aquí? ¿Está vendiendo
1: aquí? Pero yo del empacador allá, pero de las millas no tengo aquí para las tiendas.
0: ¿Usted no conoce la ley?
1: Pues no.
0: Usted es el que desconoce la palabra de Dios.

está prohibido eso.

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0: por ese firme amor que nunca nos va a dejar, que tú estás con nosotros todos los días hasta el fin del mundo y lo creemos, lo vivimos. Muy buenas noches, gracias por escucharnos en este programa de Reflexiones para un Corazón Libre. Mi nombre es Rosa María Sánchez y le damos la más cordial de las bienvenidas. Me acompaña como cada noche mi hermana, mi maestra, Blanca Alicia Castillo Valdés. Blanca, ¿cómo estás? Buenas noches.
1: Muy buenas noches, pues muy contenta de coincidir una vez más con todos ustedes. Esperamos que estén ahí que nos acompañen en este tiempo en donde el motivo es Jesucristo. Y tenemos el honor y privilegio de, como cada año en el verano, ya saben que después de las NDB, pues compartimos con ustedes el tema y demás. Y pues nos acompaña mi muy amada Sara.
2: Hola, muy buenas noches. Pues sí, aquí estoy, como siempre, como cada año. Bueno, tratamos de que cada año esté aquí compartiendo las experiencias del campo de verano.
0: Así es, sí, gracias, Sarita, por acompañarnos. Sara es castillo o nombre, así que le damos muchas gracias a Dios por tu vida y porque siempre estás acompañando y apoyando, como primero como campista y luego ya después como instructora, ¿verdad?
1: Bueno, que ayudaban y todo, y ahora pues ya como es parte activa del grupo de maestros, ¿verdad? Y siempre es un privilegio tenerla. Sara para mí es un testimonio de un corazón que busca a Jesucristo de verdad, de una manera ejemplar, le cree. Es una, ahorita ya puedo decir, es una chica de fe, es una mujer de fe, y yo sé que Jesucristo tiene cosas grandes, muy grandes para ella, porque tienen una relación muy especial entre ellos dos. Entonces, tenemos el privilegio, antes nos acompañaba Mateo, pero el buen Mateo pues creció, crecieron sus actividades, lo bendecimos porque ya anda preparándose profesionalmente, ¿verdad? Ya va a entrar a la universidad y eso tiene su costo.
0: Así es.
1: Muy bien, Sarita, pues bienvenida. Compártenos.
0: Bueno, vamos a ver el tema de esta noche primero, ¿te parece?
1: ¿Cómo ves?
0: Me emocioné.
1: Los teléfonos para que nos marquen con sus peticiones de oración es el 81-25-13-45-55. Una servidora, Rosa María Sánchez. El de una servidora, Blanca Castillo, es el 81-81-85-11-15. Así es. Estamos a sus órdenes ahí para sus peticiones, sus rogativas, sus comentarios. Y también, si usted conoce a alguien que anda en busca de trabajo, le podemos capacitar hombres y mujeres de 18 años en adelante en una empresa de seguridad privada. Ahí estamos a sus órdenes. Muy bien, pues el lema de esta noche justamente es el lema del camping, ¿verdad? De la escuelita de EDB. El lema es Jesús te ama. Ese es el lema de esta noche y vamos a darle inicio. Adelante, señorita. Que me has puesto a partir de esta semana maravillosa.
2: Sí, tía, muchas gracias. Bueno, como ella misma nos decía, el lema de este campo de verano fue Jesús te ama. Durante los 5 días que duró este campamento, los niños pudieron ver que sin importar las diversas situaciones que presenten en la vida, Jesús los ama, o sin importar incluso lo que ellos mismos hagan, Jesús les ama.
1: Amén.
2: Y bueno, el primer día de este campamento de verano, presentamos la historia de Jesús y los 10 leprosos, que se encuentra en Lucas 17, del 11 al 19, para que la lean.
1: Lucas 17, del 11 al 19, la historia de los 10 leprosos, ¿verdad?
2: Exacto. Y el punto bíblico de este día era, aún que te excluyan, Jesús te ama, ya que pues como sabemos los leprosos en la época de Jesús eran personas que eran consideradas inmundas, eran personas que vivían alejadas de la sociedad y pues al Jesús amarlos, ellos se vuelven a integrar a la sociedad, pero primero Jesús va y tiene este encuentro con ellos. El versículo clave de este día era, y les aseguro que estaré con ustedes siempre hasta el fin del mundo, Mateo 28:20. presentamos al amiguito de memorización de este día, que era un ajolote endémico de la Ciudad de México, llamado Axel, porque para esto la temática del campamento era como la selva, los animales extraños. El título del campamento era Animales Extraños. Y vimos que Axel, aunque es diferente, aunque puede parecer un animal un poco extraño, para bien, sigue siendo un animal que, amado por Jesús, sigue siendo creación de Dios y sigue siendo un animal muy especial.
0: Sí. En el mexicano, ¿verdad? Nada más en la Ciudad de México, de todo el mundo, nada más en la Ciudad de México se ve el ajolote, ¿verdad?
2: Así es un animal endémico de México y yo creo que por eso también los niños lo quieren mucho.
0: Sí, cómo no.
2: Y bueno, para continuar en el día número 2, tuvimos la historia de Jesús y la samaritana, que también, como conocemos, es una mujer que, por el contexto de su historia, por el contexto incluso político, de que los samaritanos y los judíos no se llevaban bien, pues tenía problemas para acercarse a otras personas en general. Y entonces también vemos aquí que Jesús viene y tiene un encuentro con ella, sin importar esta barrera social que se pone entre ellos. El versículo clave de este día era: porque somos hechura de Dios, creados en Cristo Jesús para buenas obras. Efesios 2:10. Y en nuestro punto bíblico era: aun y que seas diferente, Jesús te ama. Porque sin importar las diferencias que podría tener los demás niños con, ya sea, pues, el síndrome de Down, niños autistas, o diferencias incluso con cómo se llevaban entre ellos, pues Jesús los sigue amando y en Jesús seguimos estando unidos. Y luego, ese día fue el martes. Luego tenemos el día número 3, que era el...
0: Ahí el amiguito...
2: Ah, sí, el amiguito de memorización de este día era Ale. Era un caballito de mar, un poco diferente a lo común. Sí. Tenía como unas aletas que parecían más que nada como hojas. Y era muy especial. De hecho, muchos niños llegaron a confundirlo con un palo.
0: Entonces, sí, con arbolito, ¿verdad? Parecía una... Pero era un caballito de mar, una especie.
2: Sí. Es un caballito de mar. Y de hecho se puede encontrar en el océano. O sea, te lo podías encontrar algún día. Luego continuamos con el día número 3, que en este día presentamos la historia de Jesús lavándole los pies a sus discípulos, que esta cita se encuentra en Juan 13, del 1 al 17. Esta es una historia que les enseñaba a los niños desde la humildad, que les enseñaba a los niños desde la famosa regla de oro de tratar a los demás como quieren ser tratados ellos. Y el versículo clave era: traten a los demás tal y como quieren ellos los traten a ustedes, Lucas 6:31. Y nuestro punto bíblico era: aun y que no entiendas, Jesús te ama. Porque bueno, Pedro en ese momento sabemos que no entendía, sabemos que Pedro le preguntaba al maestro que por qué le tenía que lavar los pies a Pedro, porque pues él decía: no, yo te voy a lavar los pies a ti, porque pues lavar los pies era un acto humillante, reservado para los más bajos sirvientes.
0: Y fíjate, ahí salí cuando lo veíamos, porque decíamos: Pedro, con insistencia decía: no, tú no me vas a lavar los pies. Pero le decía: te tengo que lavar los pies. Y yo me imagino, cuando estábamos en la historia, yo me imagino, imagínate que Pedro pensaba: ¿cómo tú, el que hizo los cielos, la tierra, todo lo que hay, todo lo que existe, el Todopoderoso, me va a lavar los pies? ¿Cómo? Y decía: te tengo que lavar los pies. Pero la resistencia de Pedro la entiendo, pero, o sea, lo que no entiendo es cómo que tú, siendo el Todopoderoso, me vas a lavar a mí los pies. Entonces, en ese sentido, si es, aunque no lo entiendas, yo te amo.
2: Claro, porque también, bueno, creo que en el caso de los niños se puede aplicar que muchas veces quizás no entendamos cuál es la voluntad de Dios en algunos puntos de nuestra vida, o por qué pasan ciertas situaciones que nosotros consideramos malas. Pero la misma Biblia nos dice que todo, cualquier situación, Dios la puede usar para nuestro bien y conforme a nuestro propósito. Y pues el animalito de memorización del día de hoy era Milton, un topo de nariz estrellada, que, bueno, básicamente su nariz, como lo dice el nombre, está estrellada, o sea, tiene una forma pues de estrellita, pero muy medio rarita.
0: Y sí, está chistoso.
2: Y ese fue el animalito, el amiguito de memorización de ese día. Y es que, aunque no lo entiendas, o sea, Milton se supone que como no ve por dónde anda, ¿verdad? Su vista no es muy buena. Pero aparte, como es cara y anda dentro donde no hay luz, lo que lo guía es la esterita de su nariz, ¿verdad?
3: Así es, su nariz, pues podemos decir que tiene como un sentido desarrollado más, como de tacto y aparte su olfato, entonces eso también es lo que lo ayuda a guiarse más.
2: Sí, cómo no, sí, muy bien. Sí, qué padre.
3: Sí, y bueno, continuando con el día número 4, este es el día más importante para nosotros, es un día en el que ponemos muchísimo más empeño y esfuerzo, porque es el día donde les presentamos el plan de salvación a los niños. Siempre, siempre, siempre, todos los años, el día número 4, el día jueves, es cuando presentamos el plan de salvación. Entonces, la historia del día de hoy fue Jesús muere y resucita, lo que conocemos nosotros como la crucifixión y el día de resurrección. Y bueno, esa cita se encuentra en Lucas 22, del 47 al 24 y el 12. Y el punto bíblico de este día era, aún y que peques, Jesús te ama. Porque bueno, claro, presentamos que Jesús vino a salvarnos de nuestros pecados, Jesús vino a morir para que Él pudiera pagar la deuda por nuestros pecados. El versículo clave de este día era, el amor de Dios consiste en que envía a su Hijo para que fuera ofrecido como sacrificio por el perdón de nuestros pecados. Primera de Juan 4:10. Y el amiguito de memorización de este día era Tías, un erizo que tiene como sus espinas un poquito más alargadas de lo normal y está más chiquito, pero está muy bonito también.
2: Pero las espinas del erizo llegan a ser como espaditas. Y se llama tiras porque si tú le avientas un trapo al erizo y estiras el trapo, sale hecho tiras. Porque están bien filosos, ¿verdad? Sí, sus tiras. O si avientas un papel y estiras el papel y sale hecho tiras. Porque así es el amigo de memoria.
3: Muy bien. Y bueno, eso fue el día número 4, el jueves, y luego tenemos el día número 5, que ya es el día final, el viernes. Este día también es muy especial para nosotros porque es el día de la clausura del campamento, entonces tratamos de recordar en general como todo lo que hemos estado aprendiendo durante el campamento y tratar de que los niños se vayan bien afianzados con todo lo que han aprendido. Este día vimos la historia de Ananías, de cuando él es usado por Dios para devolverle la vista a Saulo e instruirlo en lo que tiene que seguir haciendo. O sea, el inicio de Saulo, de su conversión a ser Pablo. Esta cita la encontramos en Hechos 9, del 1 al 19, y quizás algunos de ustedes la conozcan más como la conversión de Pablo. Y aquí tenemos el punto bíblico que es, aun y que tengas miedo, Jesús te ama. El versículo clave de este día fue, pero Jesús les dijo enseguida, cálmense, soy yo, no tengan miedo, que es un versículo que se encuentra en Mateo 14, en Mateo 14, 27. Y bueno, obviamente sabemos que Saulo era un personaje que se dedicaba a perseguir cristianos, entonces obviamente era muy temido por cada uno de los clientes de ese tiempo. Entonces, imagínate que te lo traen a tu casa y te dicen de que tienes que devolverle la vista o tienes que interceder por él en oración. Entonces nos metíamos nos centramos más como en el sentimiento de Ananías, de que le decía al Señor de que, pero es que como yo le voy a devolver la vista a alguien que literalmente se dedicaba a matar a mis hermanos. Y aquí es donde vemos que el Señor le da la fuerza a Ananías para hacerlo, para hacer el...

0: a las personas que él ama les hacen cargos bien difíciles, ¿verdad? Bien difícil, así de que está seguro, señor, o sea, no te equivocaste conmigo. Porque la historia nos decía, el señor a veces pide cosas muy difíciles a los que él ama. Por ejemplo, a Noé le pidió que hiciera una barca. Una barca con todas las características tan difíciles, pero donde iba a meter un animalero y no tenía ventanas la barca, estaba calafateada, toda estaba cerrada, y se la pidió donde cupieran todos. Y yo le dije al señor, pero ¿cómo se te ocurrió, papito, meter a la niña violín? ¿Cómo se te ocurrió meter las coralillo, la mamba africana, que son víboras muy venenosas, pero mientras estuvieron en la barca no le picaron a nadie?
1: ¡Qué león, imagínate!
0: ¿Qué me explico? ¿De quién se cargó eso? Pues Dios. Pero ¿a quién se lo encargó? A Noé, y Noé es muy excelente. Él hizo la barca. Y no importaban burlas, y no importaba que la barca fuera difícil de hacer. Si Dios me lo mandó, yo lo hago. Y por un lado, tenemos otro, Abraham, cuando le ordenó que hiciera el holocausto, lo iba a sacrificar a su hija, a Isaac. Y dices tú, ¿cómo parece? Y el otro vino de mí, te lo hizo también, ¿verdad? Entonces, así estaba como, digo, hay cosas tan difíciles que de pronto el Señor pide, pero sabe por qué las pide, tiene un propósito y conoce el corazón de a quien se las pide. Y esto le pasó a Ananías.
2: Así es.
0: Cuando le dice, ¿le vas a convertir, vas a compartir a Pablo? Y que, ¿asegura que yo no si matas? Porque Pablo lo había visto días antes como... Ah, sí, imágenes, no te creas. Y cómo le aventaron la ropa a Saulo, dice la Biblia, ¿verdad? Entonces, sí. Imagínate después de verlo así como un asesino, ¿no? Ve y ora por él, y pon tus manos sobre su vida, porque yo haré un milagro, imagínate. Sí, fue muy, muy, muy impactante, ¿verdad?
2: Sí.
0: Entonces, ahí el lema era...
2: Aún y que tengas miedo, Jesús te ama.
0: Y vaya que sí tenía miedo. Y la carita que venía ahí en los dibujos del manual, una cara así de, ¡ay, no! O sea, es como que voy a enfrentar mi verdugo, ¿verdad? Sí. Y me encantaba. Nos tocó la estación del Teatro Niñor. Y Sara era una niña que se llama Suti. Y me encantaba cómo personificaban. Teníamos al hermano de Sara, que era Carlitos, que también un hermano muy lindo, un jovencito muy lindo que lo hacía. Y otro amiguito que salía y también muy dispuestos, muy correctos, hicieron su papel. Pero, Sara le ponía todo el drama. Y de verdad me encantaba porque como la Susi en esa historia propiamente del miedo es nada más el de su hermano y el hermano bien miedoso.
2: Sí, el hermano tenía, según recuerdo, el hermano tenía miedo a los monstruos que supuestamente estaban debajo de su cama. Entonces Susi le está ayudando y le está recordando que Jesús lo ama aunque tenga miedo y que Jesús estará con él. Entonces, ahí están como en esa discusión de, me quiero ir a dormir, pero tengo miedo a los monstruos, y tú sí le está hilando y le está diciendo que no pasa nada.
0: Sí, y me encanta, porque me dice, es que yo le digo a mi mamá que se quede conmigo, decía él, y le dice, Susi, ¿y? Pues no, porque me dice que se tiene que ir con mi papá, y le dice, Susi, no pensaba yo que papá tuviera miedo. Y de verdad que se ponía muy muy padre la conversación ahí entre ellos y decía, pero bueno, y ella convenciéndolo de que no tenía por qué tener miedo, que no tenía por qué sufrir eso, pero el Carlito estaba bien asustado hasta que termina de comparte versículos bíblicos y le dice

0: dice la Biblia que Jesús nos guarda. Y bueno, finalmente el carro se acabó entendiendo de que Jesús no ama,
1: claro,
0: y que no pasa nada, él está. Y ese fue el último día.
1: Así es, ese fue el día con el que terminamos nuestro EBD 2026, llamada Animales Extraños.
0: Animales Extraños, sí, todos los amigos de memorización eran animalitos poco conocidos.
1: Sí, diferentes,
0: extraños, y en algunos de los temas, pues casi en todos, quise tocar el bullying, ¿verdad?
1: Claro, también tratamos de que los niños, pues, además de que se lleven, obviamente, lo más importante a Jesús, tratamos también de que ellos puedan como simpatizar con las historias, contar historias que la puedan ver desde un punto de vista cotidiano. Entonces también, de hecho me acuerdo que el primer día muchos niños contaban sus experiencias con bullying o de maneras en las que han sido molestados o acosados por otros niños. Y también tratamos de que no vean las diferencias como una barrera, sino más bien como algo que los hace únicos.
0: Así es. De una manera que los hace únicos. Únicos. De la palabra clave. Únicos e irrepetibles.
1: Claro.
0: Aún los gemelos, aún los cuates. Son seres humanos que Dios crea únicos e irrepetibles. Yo creo que esta enseñanza de esta semana, que es titánica, ¿verdad? Porque es toda la mañana, con todos los niños participantes y todo, y estudiar, y hacer las historias bíblicas, y dar la palabra clave, y dar el personaje clave, todo eso tiene su fruto. Yo recuerdo, Blanca, si recuerdas bien, el domingo se presentó, esto es un pastor que está en Estados Unidos, y platicaba él, siempre contaba con mucho anhelo las historias, con mucha felicidad y mucho gozo las historias y las CDD, las escuelitas bíblicas, y que eso lo motivó para estudiar el seminario y predicar a Jesucristo. Entonces, tanto ustedes dos como todo el equipo de maestros, maestras y la dirección y la iglesia, qué hermoso ministerio, porque está forjando líderes religiosos.
2: La verdad que es un privilegio participar en esta actividad. Está muy organizada, muy ordenada, pero sobre todo porque el motivo es Jesucristo.
0: Y Él nos ama.
2: Y nos ama, y la verdad para Él se tiene que hacer con excelencia. Y como bien decía, ¿sabes? En plena clase estábamos uno de los días, no recuerdo, que en dos ocasiones nos tocó que los niños se acordaban de la, ¿verdad? De la enseñanza del año pasado.
0: ¡Qué hermoso!
2: ¿Verdad?
1: Sí, claro. Muchos niños que ya vienen acompañándonos desde años anteriores nos vienen y nos cuentan cosas que pasaron hace muchísimo tiempo.
2: Sí, y que tienen presente las historias, y de verdad que te da un vuelco el corazón, porque es cuando dice: Señor, lo hiciste tú,
0: no, Espíritu
2: Santo, tú lo grabaste ahí
0: en su corazón y en su mente. Fíjate, para poderlo 365 días después decir esa enseñanza de vida eterna.
2: Sí, la verdad el Señor nos acarició con eso, ¿verdad, Dani? Nos acarició con eso. Los chiquitos muy bien y muy atentos. De pronto batallamos un poco más con algunas maestras que con los niños. Pero en serio que nos muy gratificante es ver a los chiquitos muy metidos en la historia, y luego, claro, todos quieren conocer a Susi y a Carlitos, y a Susi nomás le vuelan las tendencias en el teatro, ¿verdad? Entonces, es muy lindo poder ver eso y que Jesucristo quede grabadito en el corazón de ellos. Cuando veíamos, y se emocionan cuando estamos viendo la historia. Por ejemplo, cuando la primera salida de los leprosos, cuando decíamos, imagínate la vida de esos leprosos, que no eran inmundos, y cuando caminaban en medio de la calle tenían que gritar inmundo, inmundo a la gente, para que la gente no se les acercara. Pero aparte, todo el tiempo de su enfermedad, hasta que morían, no podían volver a tocar a sus hijos, a sus papás, a sus hermanos, a nadie. Estaban aislados. Entonces, tiene una vida muy difícil con esos 10 años. Y se van, no lo sana, no sana cuando están enfrente de él, pero les dice, vayan y preséntense con el sacerdote. En el camino donde van hacia el sacerdote es donde van sanando, y cuando llegan con el sacerdote ya están sanos. Y decimos, pues no fueron propiamente agradecidos, porque nada más uno se regresó. Y entiendes que los otros, como tenían muchos años de estar, o mucho tiempo de estar fuera de, aislados, pues ya lo que querían era ver a su gente. Sí, pero ¿quién se sanó? Entonces, aquí esa es la idea. Que no pierdas de vista el objetivo, que es Jesucristo. Ya lo demás se acomoda en la vida, ¿verdad? Y bueno, en serio que fue todo un privilegio. Ya nos queda un tiempito para orar. ¿Sali, quieres orar para terminar?
1: Ah, claro, sí, sería un gusto. Bueno, vamos a ver. Padre, te damos muchas gracias por este tiempo que nos has permitido estar compartiendo esta experiencia, este testimonio que es dar un curso, que es dar un pequeño, pues una pequeña parte de lo que es todo tu evangelio, toda tu historia, Señor. Te damos gracias por cada pequeño, por cada oyente que nos ha escuchado el día de hoy, que también te ha sembrado en ellos esta palabra. Te pedimos que siga llevando mucho fruto, que sea una palabra muy fructífera en sus corazones, que sea solamente el principio de algo que tú vas a hacer en la vida de cada pequeño. Ponemos en tus manos a cada uno de nuestros oyentes para que los bendigas en el resto de su semana, Señor. En tu nombre, Señor Jesús, amén.
2: Amén, amén,
0: amén.
2: Gracias a Dios por la vida de Sarita, porque ella es un testimonio fehaciente,
0: sí.
2: Un testimonio vivo de que desde chiquita y hasta ahorita que a sus 16 años, ¿verdad? Imagínense, ya está con nosotros en el radio y está bien pegada, tomada de la mano del Señor.
0: Es una mujer como usted,
2: así es, valiente, y lo que tiene que decir lo dice con todo su corazón.
0: Amén. Recuerde el lema de esta noche, Jesús le ama, Jesús te ama. Muchísimas gracias por escucharnos, gracias Sarita por acompañarnos. Buenas noches.
1: Buenas noches.
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1: ¿Margarina o mantequilla? Aunque pueden parecer iguales y usarse para preparar muchos alimentos, tienen diferencias importantes.
2: Su origen, composición y características no son las mismas. Por eso, antes de elegir, infórmate con el estudio de calidad que Profeco les hizo a estos productos.
1: Y en la sección Consuminis, descubrirás una nueva forma de consumir sin tener que gastar. Intercambia, juega y comparte.
2: Una forma sencilla de aprovechar todas esas cosas que hace mucho ya no usas, que están en buen estado y que otra persona puede estrenar.
0: Revista del Consumidor.
1: El Laboratorio Nacional de Protección al Consumidor analizó 43 productos, 28 mantequillas y 15 margarinas para conocer su calidad y verificar que cumplan con la información que ofrecen.
2: Pero antes de conocer los resultados, la química Margarita Gómez Sánchez nos explica qué diferencia una mantequilla de una margarina.
3: Hola, ¿qué tal? Soy la QFB Guadalupe Margarita Gómez Sánchez y estamos en el Laboratorio Nacional de Protección al Consumidor. Y aquí realizamos el estudio de calidad de margarinas y mantequillas. Bueno, una de las grandes dudas que surge como consumidores es la diferencia entre mantequillas y margarinas. Fundamentalmente es el origen de sus grasas. Las mantequillas provienen de leche, básicamente de crema de leche, y en este caso pues son grasas saturadas, por lo mismo. Tienen un aproximadamente de 80% de grasa. Pero bueno, también podemos encontrar algunas vitaminas como la A, la E, la D y calcio. En cambio, por ejemplo, las margarinas, su origen es vegetal. Provienen sus grasas de aceites vegetales. Pero para que puedan tener la consistencia que conocemos, necesitan llevar un proceso. En ese proceso, algunos de nuestros productos pueden llegar a presentar grasas trans. Aunque bueno, la otra contraparte es que llegan a tener 60% de grasa.
1: Se analizaron 28 mantequillas y 15 margarinas. La mayoría declara que no contiene sal.
2: ¿Qué pruebas se aplicaron?
3: Las pruebas que se realizaron fue información al consumidor, contenido neto, cantidad de agua, la cantidad de grasa, el tipo de grasa, la cantidad de sal presente y en este caso también el contenido energético que proporciona.
1: Se revisó que cumplan con los requisitos de información comercial y que esta sea verdadera. Deben indicar, entre otros,
2: marca, denominación, contenido neto, lista de ingredientes, fecha de caducidad, alérgenos y leyenda de conservación.
1: Pasaron por la báscula, pero ¿para qué se realiza esta prueba?
2: Para comprobar que el producto contenga la cantidad indicada en su etiqueta. Las personas consumidoras tienen derecho a recibir información clara, veraz y comprobable.
1: Otro punto importante fue conocer qué tipo de grasa contienen.
2: Al ser la grasa el ingrediente principal y el elemento que determina si un producto puede llamarse mantequilla o margarina, se verificó que correspondiera con su denominación, grasa de leche en las mantequillas y aceites vegetales en las margarinas.
1: También se revisó el contenido de sodio. Aunque es un mineral necesario para el organismo, consumirlo en exceso puede relacionarse con problemas de salud.
2: ¿Y qué hay del aporte calórico?
1: De manera informativa, se calculó su contenido energético tomando como referencia que cada gramo de grasa aporta 9 kilocalorías.
2: Estos fueron los resultados.
3: Los resultados obtenidos en general fueron buenos, en este caso cumplieron con el contenido neto, el tipo de grasa, la cantidad de sal, salvo un producto que a lo mejor no cumplió con la cantidad necesaria para poderse denominar como margarina. Pero bueno, vamos a ver los resultados para que ustedes tomen sus propias decisiones.
1: Dos productos de la marca Lurpak se denominan mezcla de mantequilla con aceite de canola. Al no corresponder a una mantequilla o margarina, no cuentan con un estándar de calidad específico que los regule.
2: un producto de la marca Gloria. No debería llamarse mantequilla porque no cumple con el mínimo de grasa requerido por el estándar de calidad.
1: Y un producto de la marca Table Made no tiene la grasa suficiente para denominarse margarina.
2: Haz un consumo informado.
3: Algunas de las recomendaciones que podemos darles al momento de que ustedes van a hacer sus compras es que chequen que realmente su producto esté en refrigeración, que esté el envase en condiciones óptimas, que la fecha de caducidad está en tiempo y al tiempo de uso que le vayan a dar. También decidir si su producto que van a consumir lo necesitan con sal o sin sal, de acuerdo a lo que van a preparar. En este caso también es importante que cuando ustedes pongan su producto en su recipiente sartén, tenga una temperatura baja, puesto que si es muy alta puede llegar a quemarse o tomar coloración o sabor desagradables.
1: Recuerda que tanto la mantequilla como la margarina son productos con alto contenido de grasa. Las mantequillas contienen principalmente grasas saturadas y las margarinas suelen contener grasas trans, por lo que se recomienda moderar su consumo.
2: Consulta el estudio de calidad de mantequillas y margarinas en la Revista del Consumidor en su edición impresa o digital.
1: Porque un consumo saludable empieza con decisiones basadas en información veraz.
2: Ahora te daremos unas ideas para que las niñas y los niños se diviertan y puedan tener las cosas y juguetes que desean sin necesidad de gastar.
4: Revista del Consumidor.
1: ¿Te imaginas regresar a casa con un libro nuevo, un rompecabezas o ese juguete que llevabas meses buscando sin gastar un solo peso?
2: Sí se puede. Solo necesitas algo que ya no uses y muchas ganas de intercambiar.
1: Es una gran forma de conseguir cosas que te gusten. Además de ser divertida, ayuda a cuidar tu bolsillo y también al planeta.
2: ¿Has escuchado hablar del trueque?
1: Es una opción para el consumo cotidiano, sustentable y comunitario.
2: Es un intercambio. Tú das algo que ya no usas, pero que está en buen estado, y recibes otra cosa que alguien más ya no necesita.
1: Puede ser un juguete, un libro, una historieta, una mochila, ropa que ya no te quede, o hasta un juego de mesa.
2: Por ejemplo, imagina que tus patines ya no te quedan, pero una amiga tiene el libro que tanto querías leer. ¡Los dos ganan!
1: Lo mejor es que no necesitas gastar dinero para llevarte algo nuevo a casa.
2: Organizar un trueque o intercambio es muy fácil. Invita a tus amigas y amigos y pídeles que busquen objetos que ya no utilicen, pero que todavía estén completos y en buen estado. Eso sí, hay que limpiarlos hasta que luzcan bonitos.
1: Recuerda que un buen intercambio debe ser justo. Entrega únicamente cosas que tú también aceptarías recibir.
2: Además de divertirse, estarán dando una segunda vida a muchos objetos que, de otra forma, podrían quedarse olvidados en un cajón.
1: Eso ayuda a generar menos basura, aprovechar mejor los recursos y consumir de manera más responsable.
2: Y quién sabe, quizá descubras un libro que se convierta en tu favorito, un rompecabezas que nunca habías armado o ese juguete que llevabas tiempo buscando.
1: Porque no siempre lo mejor es comprar algo nuevo. Muchas veces, compartir e intercambiar también es una gran opción.
2: Eso sí, para organizar el trueque, pide el apoyo de una persona adulta de confianza.
1: Reunirse, jugar, compartir y cuidar el planeta.
2: Todo al mismo tiempo.
1: 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Información útil para consumir mejor.
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tardes, amigos. Aquí estamos en este hermosísimo día con el programa radial Reflexión Espiritual Musical. Bien agradecidos con nuestro Dios porque pues su misericordia es mejor que la vida. La palabra dice, cuán ilustre es, oh Dios, tu misericordia. Por eso los

ojos de los hombres se amparan bajo la cubierta de tus alas. La palabra en el Salmo 117 dice: alabad al Señor, naciones todas, pueblos todos, alabadle, porque ha engrandecido sobre nosotros su misericordia, y la verdad del Señor es para siempre. Aleluya. Apreciables amigos, la palabra nos enseña verdades muy maravillosas. En muchos salmos, en muchos capítulos de la Biblia respecto a la misericordia de nuestro Dios. David, uno de los hombres que nos dejó escuela a todas las generaciones habidas y por haber, en el Salmo 51, en este salmo tan maravilloso que lo podemos leer y releer y aprender tanto de este hombre, de este dulce cantor de Israel, que, bueno, pues a veces nos gusta siempre pues señalar que David pecó, pero la importancia del arrepentimiento sincero, del arrepentimiento genuino, por eso siempre hacemos alusión cuando Pedro negó a Jesús, y que cuando escuchó el gallo cantar, la palabra dice que Pedro, saliendo afuera, lloró amargamente, y que, bueno, pues los historiadores, los que saben mucho de la Biblia, los estudiosos dicen que Pedro quedó con un trauma, y que cada que él escuchaba un gallo cantar, le recordaba que había negado a su maestro, y bueno, pues lloraba porque se acordaba de su ingratitud, de su, pues, aunque había jurado y perjurado y hasta maldecido, que aunque todos lo negaran, él no. Y la confianza en la carne, cuando nos creemos muy espiritifláuticos, pues los seres humanos tenemos que aprender a vivir bajo la gracia de Dios, mayor que nuestra transgresión. Y por eso el Señor le dijo a Pablo, cuando le dijo que le quitara aquel aguijón, le rogó 3 veces que le quitara el aguijón. Y el Señor le dijo: no te voy a quitar el aguijón. Bástate mi gracia. Te voy a dar gracia para que aguantes, para que resistas, para que soportes. Apreciables amigos, el apóstol San Pablo menciona mucho la gracia de Dios en él, con él y en él. Mis apreciables amigos, qué maravillosa es la palabra de Dios cuando nos recuerda, pues, que nuestro padre Abraham, pues, llegando con los paganos, vio la esposita, o sea, a Sara, que Sara era muy hermosa, y se le quedó viendo, llegando a aquel pueblo de paganos, y dijo: ahora veo que eres hermosa. No se había fijado. Ay, Dios, yo digo que mejor no digo nada. Pero le dijo: cuando lleguemos con estos paganos que no temen a Dios, di que eres mi hermana. Di que eres mi hermana. No digas que eres mi esposita. Y bueno, pues, digo, porque me van a matar por causa tuya. Y pues se llenó de temor, porque cuando no levantamos altares a Dios, pues tenemos que depender de Dios a cada paso.
en todo momento, en todo tiempo. Hay que apoyarnos en la gracia de Dios, en la misericordia de Dios, en la bondad de Dios, en todo lo que es Dios. Y cuando pues dejamos de levantar altares a nuestro Dios, pues nos gana el miedo, nos gana pues la carne. Tenemos que ser bien sinceros, bien honestos. Por eso dijo Cristo que veláramos y oráramos para no caer en tentación. El espíritu, la verdad, está dispuesto, pero la carne está enferma, la carne es débil. Entonces, pues cada día tenemos que depender más y más y más y más y más de Dios, y menos, mucho menos de nosotros. Entonces, por eso Pablo decía que si alguien podía confiar en la carne, yo más. Y por ahí nos daba su currículum como religioso, de religiosos, pues fanático de fanáticos, pero él hizo una evaluación. Él dice pues que aunque él confiaba mucho en la carne, pues él tenía que pues confiar en la gracia, más que confiar en su religiosidad, en su vida de religioso, de religiosos, circuncidado el octavo día, de la tribu de Benjamín, fariseo de fariseos. Era tanto su celo religioso que quería exterminar a los cristianos, respirando amenazas de muerte contra los discípulos del Señor, respaldado por los sumos sacerdotes. Pues ahí andaba, según él, cumpliendo la misión de Dios al perseguir a los cristianos, maltratarlos, encarcelarlos. Entonces, él, yendo en el camino a Damasco, tuvo un encuentro real y personal con el Cristo de la gloria. Repentinamente le acercó un resplandor del cielo, una luz más potente que 10,000 soles del astro rey que tenemos, y que volteamos hacia allá y pues nos encandilamos nomás de ver este astro rey. Pero pues él quedó ciego de ese resplandor de la gloria del Señor, porque Dios es luz y en él no hay ninguna tinieblas. Y dijo Dios, sea la luz, y fue la luz. Entonces, apreciables amigos, qué bonitos ejemplos tenemos en los hombres de Dios, en los siervos de Dios, que fueron transformados, y que Pablo pudo decir, no solamente inspirado por el Espíritu Santo, sino también de su experiencia personal, de modo que si alguno está en Cristo, él ya no habló de religión, de modo que si alguno está en Cristo. En el Nuevo Testamento hay 130 expresiones de lo que es estar en Cristo. Sí, porque esta no es una religión que ya le quitamos a la religión, a la gente la religión, y ahora le trajimos otra. No, pues salimos de Guatemala y nos metemos a Guatepeor. Saltar de la sartén a la lumbre, no, pues eso como que se baja el cero y no contiene. Pero aprendemos de todos estos personajes de la Biblia, como ya le mencioné, a Pedrito, que
oiga, pues quería mucho la religión de la circuncisión, y pues cuando se trató de ir a evangelizar a Cornelio y a toda la descendencia, a toda la familia, a toda la parentela de Cornelio, de este hombre piadoso, de este hombre que aunque no tenía aunque era un hombre que no sabía quizás mucho de religión, pero que hacía cosas buenas y amaba el bien y ayudaba a muchísima gente, hacía muchas limosnas, daba muchas limosnas. Era un hombre pues que oraba a Dios siempre y también ayunaba juntamente con toda su casa. Sabemos que la caridad, dice la palabra, cubrirá multitud de pecados. Todo lo que él hacía lo acercaba a Dios, pero no lo salvaban las muchas limosnas, no lo salvaban las buenas obras, porque por gracia, dice la carta a los Efesios, dice que por gracia, favor inmerecido, somos salvos. Esto no es de nosotros, esto es un don de Dios por la fe, no por obras, para que nadie se gloríe, para que, como está escrito, el que se gloría, gloríese en el Señor. Justificados, pues, por la fe, tenemos paz para con Dios por medio de nuestro Señor Jesucristo. Y toda la vida de estos personajes que se aferraron a la gracia de Dios, a la misericordia de Dios, aunque Pedrito tenía muchos prejuicios, por eso le mostró Dios en aquella visión, en aquel tiempo de ayuno, le mostró aquel lienzo que bajaba del suelo, expresando los cuatro puntos cardinales, y que ese lienzo estaba lleno de animales inmundos, y que vino la voz de Dios la primera vez, está escrito en Hechos 10, y le dijo: Pedro, levántate, mata y come. No, Señor, porque nunca he comido cosa inmunda. Vino la segunda vez en aquella visión de este lienzo lleno de animalitos inmundos, y la voz de Dios una vez más: Pedro, levántate, mata y come. No, Señor, porque yo nunca he comido cosa inmunda. Y la tercera vez, la visión, la voz de Dios, y él estaba perplejo, estaba pensativo. ¿Qué querrá decir esta visión? Pero el Espíritu Santo, que lo estaba preparando para que fuera a la casa de Cornelio con los gentiles, a quien ellos consideraban inmundos, perros, perrillos, perrillas. Y pues estaba Pedro muy pensativo por la visión. ¿Qué querrá decir? Y le dijo Dios: van a venir estas personitas, yo los he enviado para que vengan por ti y te lleven a cierto lugar donde vas a ministrar a gentiles. Y oiga, pues Pedrito estaba muy quisquilloso. Llegaron, y aunque Dios le había hablado que no dudara en ir con ellos, ahí está, pregunta y pregunta: ¿y para qué me han enviado? ¿Y por qué? ¿Y para qué? Pues oiga, cuando no queremos obedecer a Dios, ay, Señor del huerto, ¿cómo batalla Dios con nosotros? Por eso, allá en los tiempos de Noé, los animalitos, estos animalitos irracionales, no, pues nomás se trató de entrar al arca y flojitos, y Cooper Angel. Pero pues el hombre testarudo, el hombre necio, empezó a ver la altura de las montañas y dijo: bueno, se viene el diluvio, y corro como un conejo
a las cumbres más altas y me voy a reír del diluvio. Pero pues la palabra dice, no os engañéis. Dios no puede ser burlado. Todo lo que el hombre siembra, eso también cosechará. El que siembra para la carne, de la carne cosechará corrupción. Pero el que siembra para el espíritu, del espíritu se dará la vida eterna. El ocuparse de la carne es muerte. La carne tira hacia abajo, el espíritu hacia arriba. El ocuparse del espíritu, de las cosas del espíritu, pues son vida y paz. Mucha paz tienen los que aman la ley de Dios, no hay para ellos tropiezo. Dios guardará en completa, en perfecta paz aquel en cuyo pensamiento en Dios persevera. Entonces, mis apreciables amigos, los seres humanos somos terribles, terribles. El profeta Isaías dice, todos nosotros nos descarriamos como ovejas. Cada cual se apartó por su camino, pero Dios cargó en Cristo el pecado de todos nosotros. Dios muestra su amor para con nosotros en que siendo aún pecadores, Cristo murió por nosotros. La palabra dice que el Señor es paciente para con nosotros, no queriendo que ninguno perezca, sino que todos procedan al arrepentimiento. Jesús dijo que los sanos no tienen necesidad de médicos, sino los enfermos. No he venido a llamar a justos, sino pecadores al arrepentimiento. Pablo dice en primera de Timoteo 1:15, dice que la palabra que hablamos es fiel y digna de ser recibida de todos, que Cristo Jesús vino al mundo para salvar a los pecadores, de los cuales yo soy el primero. Apreciables amigos, Jesús sigue diciendo, al que a mí viene, no lo echo fuera. El que tiene sed, venga a mí y beba. El que cree en mí, como dice la Escritura, ríos de agua viva correrán de su interior. Apreciables amigos, Pablo dijo, yo les he enseñado lo que a sí mismo recibí, que Cristo murió por nuestros pecados conforme a las Escrituras y que fue sepultado y resucitó al tercer día conforme a las Escrituras. Apreciables amigos, en estos salmos que nos hablan de la misericordia de Dios a nuestro favor, para nuestra enseñanza, para que pues siempre nuestra confianza sea en Dios y no en nosotros, porque Pablo aclara cuando él menciona, da su testimonio que pues que él era el más pequeño. Él se consideraba el más pequeño porque pues se consideraba como un aborto, que como Dios se manifestó de última hora, porque el Señor nunca se adelanta, nunca se atrasa. Él llega justo a tiempo. Entonces tenemos mucho que aprender de la vida de estos personajes, tanto de Pedrito, que tenía pues mucha confianza en pues en las cosas de la ley, de la carne, y que Pablo con mucha madurez, con mucho colmillo, sí, pues es que tuvo tanta revelación de Dios, que él desde el principio dice, no fui rebelde a la visión celestial. Y Pedrito ya estaba muele y muele, y patina y patina, iré, no iré, iré, no iré, iré, no iré. Pero en fin, pues es que no quería ir, la mera verdad, por eso cuando decidió ir, pues llegó una comitiva de puros fieles de la circuncisión, se llevó un montón de religiosos, dijo, no, para que se me viene el problemón, la persecución, me ponen en el banquillo de los acusados, y no nomás yo,
sino a todos los otros que me acompañan. Eso lo trata ahí en el capítulo 11 del libro de los Hechos. No quise ir solo porque dijo, me van a llamar a cuentas, que por qué entré a hombres incircuncisos, por qué entré con los gentiles. Entonces me llevo toda esta comitiva y, oh sorpresa, vuelve otra vez al llegar allá con Cornelio, y Cornelio se le postra a sus pies y Pedro le levanta, levántate, pues yo soy un pecador igual que tú. Soy igual que tú. Entonces, cuando uno es sincero, pues reconocemos que necesitamos cada día más y más y más de la presencia de Dios. Como dijera Moisés, Señor, si tu presencia no va con nosotros, no nos saques de aquí. Y bueno, pues ahí está Pedro con sus prejuicios y llega con Cornelio, y ya habiéndole hablado Dios en aquel ayuno, en aquella visión, que no dudara ir con ellos, ir con ellos. Pero no, pues todavía estaba ahí y vio toda aquella gente tan hambrienta y sedienta de Dios, empezando con Cornelio, y vuelve a preguntar, ¿para qué me trajeron? Como dijo aquel, tres. Es que los seres humanos, ay Dios, yo digo que mejor no digo nada. Yo digo que mejor, pues hay que ponernos flojitos y cooperando con Dios, porque Dios es muy sabio. Pero Pedrito no quería entrar al aro. Veía a aquellos gentiles como aquellos animales inmundos. No, señor, yo no voy a comer porque yo nunca he comido cosa inmunda. Y pues Dios lo convenció, bien convencido, pero iba rechinando. Allá donde Dios le mandó, yo he visto gente que se paran al frente y dicen, hermanos, Dios no me manda a los ranchos porque sabe que no voy, por eso no me manda. Dios no me manda a los ranchos porque sabe que no voy, por eso no me manda a los ranchos a predicar. No, si es que los hay, los hay. Pedrito nos queda prove. Y sabemos lo que ocurrió. Abrió la boca, les predicó el evangelio a Cornelio, que era un hombre piadoso, que era un hombre temeroso de Dios, que era un hombre que ayunaba. Le aclaro que él no era hermano de la hermandad, él no era hermano de la religión. Era un hombre honesto, era un hombre sincero. Y a Dios le agrada la honestidad, le agrada la sinceridad. Y aunque pues no sabía mucho de estos menesteres, pero dice Dios, me buscarás y me hallarás, porque me buscarás de todo tu corazón. Y ya pues le volví a relatar otra vez la historia a Pedro, de que pues soy visitado por un ángel, y el ángel le dio instrucciones que fuera a buscar a Pedro, mandar una comitiva a buscar a Pedro, otra vez a platicarle a Pedrito lo que él sabía mejor que Cornelio, pero es que somos un poquito o muy terquitos, muy testaruditos, muy calaverudos. Pues oiga, como decía Gigi Ávila, le decía cabezón, pues a las personas necias que no quieren entender. Y pues Pedro abrió la boca, predicó el evangelio, porque dijo Cristo ir por todo el mundo y predicar el evangelio a toda criatura. El que creyere y fuere bautizado será salvo, mas el que no creyere será condenado. Y vino la salvación repentinamente. Toda la bendición de Dios vino sobre Cornelio y toda su parentela y todas sus amistades.
y fueron bautizados con el Espíritu Santo, se derramó el Espíritu Santo, como en el día del Pentecostés sobre los judíos, y comenzaron a hablar en otras lenguas, y Pedro espantado, ¿cómo? ¿Cómo que les pasó igual que a nosotros? ¿Cómo que de cuáles? Oye, pues somos, no, bien cabezones, definitivamente, cabezones, marca Ogmen. Y pues oiga, ahí estaba el Espíritu Santo derramándose sobre los gentiles, sobre Cornelio y toda su casa. Y Pedro dijo, no, pues aquí mi teología y mis enseñanzas quedaron en nada, porque él pensaba solamente para los judíos. Pablo dijo, no me avergüenzo del Evangelio, porque el Evangelio es potencia de Dios para salvación a todo aquel que cree, al judío primeramente y también al griego. Qué bueno es nuestro Dios que no hace acepción de personas. Qué bueno que le costamos a Cristo su preciosísima sangre. No fuimos redimidos de nuestra vana conversación con cosas corruptibles como el oro o la plata, sino con la sangre preciosa de Jesucristo como un cordero sin mancha y sin contaminación. Y bueno, pues Dios se glorificó en la vida de Cornelio y toda su parentela, y pues los mandó bautizar en agua, porque habían recibido pues la salvación, habían recibido a Cristo, habían recibido el Espíritu Santo, porque tenían mucha hambre de Dios, mucha hambre. Bienaventurados los que tienen hambre y sed de justicia, porque ellos serán hartos, serán saciados. Maravillosa la gracia de Dios, que nos abarca a todos parejo, al judío primeramente y también al griego. Porque el Señor no quiere que ninguno perezca, sino que todos procedan al arrepentimiento. Apreciables amigos, nuestras actividades hoy en la misión Último Tiempo, ubicada en Sexta Calle Oriente, número 113, Colonia Miguel Alemán, San Nicolás de los Garza, Nuevo León, se ministra la palabra, miércoles 7:30 de la tarde, PM, 7:30 PM, y los domingos a las 5 de la tarde, le atiende la familia Pedraza en misión Último Tiempo. También se ministra la palabra ahí en el Templo Revelación, ubicado en Abasolo 6831, entre Lampazo y Almazán, Colonia Topo Chico, Monterrey, Nuevo León. Se ministra la palabra miércoles y viernes, 7:30 PM, y los domingos a las 3 de la tarde. Apreciables amigos, muchísimas gracias por permitirnos entrar a la privacidad de su hogar para hablarle las palabras de Dios. La misericordia de Dios, que es nueva cada mañana, su fidelidad que es grande. Muchísimas gracias por permitirnos entrar en la privacidad de su hogar a través de estos medios electrónicos. Muchísimas gracias en este hermosísimo día. Se despide de usted un servidor y amigo, Eliel Vargas, y Dios me los bendiga muy ricamente. ¡A todos!

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0: Hola, ¿qué tal? Buenos días. Bienvenidos a su programa Suena Familiar. Hoy es miércoles 22 de julio del 2026 y estamos con la serie Proverbios. Pero recuerda que tú no estás solo, tú no estás sola, somos familia. Tú tienes una familia en Cristo que queremos orar por ti. Envíanos un WhatsApp o llámanos. Ya conoces nuestro número 811-590 9879. Toma nota, 811-590-9879. Y vamos a estar orando por tu petición. Esta mañana, nuestro hermano José Augusto López y su servidor Pedro Rodríguez estaremos con ustedes compartiendo el tema del día de hoy. Sabiduría que da vida es el tema de esta mañana. Y vamos a ver qué dice la Biblia acerca de esto. Si tienes una Biblia ahí en casa, te invitamos a que la abras en el libro a los Proverbios. Ahí enseguidita de Salmos, en el Antiguo Testamento, sigue el libro de Proverbios y ábrela ahí en el capítulo número 8. Dijimos que del 1 al 7 era que el padre le hablaba al hijo, ¿verdad? Donde Salomón le habla a sus hijos. Y aquí ya el 8, pues es se abre el libro de Proverbios para todos. Y el título del pasaje de Proverbios capítulo 8 dice Excelencia y Eternidad de la Sabiduría. Y la palabra de Dios dice así, Proverbios capítulo 8, del 1 al 11, dice, ¿No clama la sabiduría y da su voz la inteligencia en las alturas junto al camino? A las encrucijadas de las veredas se para, en el lugar de las puertas, a la entrada de la ciudad. A la entrada de las puertas da voces, oh hombres, a vosotros clamo, dirijo mi voz a los hijos de los hombres, entended, oh simples, discreción, y vosotros necios, entrad en cordura. Oíd, porque hablaré cosas excelentes y abriré mis labios para cosas rectas. Porque mi boca hablará verdad y la impiedad abominan mis labios. Justas son todas las razones de mi boca. No hay en ellas cosa perversa ni torcida. Todas ellas son rectas al que entiende y razonables a los que han hallado sabiduría. Recibid mi enseñanza y no plata, y ciencia antes que el oro escogido, porque mejor es la sabiduría que las piedras preciosas, y todo cuanto se puede desear no es de compararse con ellas. Así es que, bueno, aquí tenemos este pasaje precioso que nos habla acerca de la sabiduría y dice que la sabiduría pues está en todas partes, ¿verdad? Lo importante es que pongamos atención. La sabiduría no se cansa en llamar a todos y por todos lados. Esto nos indica que la sabiduría no es solo para cierto tipo de personas, sino para todo el mundo. Así que no hagamos oídos sordos y escuchemos lo que tiene que decirnos. Quiere enseñarle a los simples y a los necios. Pero usted se preguntará, al igual que yo, bueno, ¿y quiénes son los simples y los necios? Bueno, los simples es aquella persona ingenua o inmadura que carece de discernimiento. Dice nomás, esto es un simple, una persona ingenua o inmadura que carece de discernimiento. Pero vamos a hablar un poquito más de los simples para que los podamos identificar. Este tipo de personas se deja engañar fácilmente. Creen todo lo que escuchan sin cuestionar y como resultado suelen tomar malas decisiones. ¿Conoce usted a alguien cerca de usted que tiene estas características? Los simples son crédulos, es decir, creen todo. Y carecen de prudencia. No se cuestionan, no lo piensan dos veces antes de hacer las cosas. Y esto hace que su destino peligre. Así es que tenga cuidado. Si hay alguien simple, ayúdelo a salir de esa simpleza. ¿Qué son los necios? Bueno, un necio es una persona que se aparta de Dios, rechaza la sabiduría moral y se centra en sus propios deseos. Es alguien necio. ¿Usted conoce a alguien así? Este comportamiento obstinado y rebelde lo lleva a tomar decisiones destructivas y a despreciar la corrección. Cuando alguien es necio, pues prácticamente va a la ruina. El que es necio rechaza todo lo que es divino, todo lo que es de Dios. Él no quiere saber nada, nada de Dios. También el que es necio tiene una indiferencia moral, es decir, que no tiene principios ni valores morales. Y alguien que es necio, pues es alguien que también tuvo falta de dirección. Muchas veces alguien es necio porque no tuvo la dirección de papá y mamá. Y bueno, creció, pues como luego dicen, ahí solito y ahí se fue dando. Hay que tener mucho cuidado y si usted cree que una de las características de las que estamos hablando, usted aquí la tiene, bueno, pues le invito a leer la palabra de Dios y a ponerla por obra en su vida, ya que la palabra de Dios nos hace más sabios. Queremos invitarlos a que nos escuchen en las redes sociales, en Facebook, en Instagram, en WhatsApp y en YouTube. Búscanos como Suena Familiar y ahí vas a encontrar todos los programas y las notificaciones. Buenos días, mi hermano José. Adelante.
1: Muy buenos días, Pedro, y también a ustedes, familia, muy buenos días. Qué bendición estar todos juntos en esta mañana para oír la voz de Dios a través de su palabra escrita, la Biblia. Estamos con la serie Proverbios y el tema Sabiduría que da vida. Familia, necesitamos conocer la palabra de Dios para saber que el principio de la sabiduría es el temor de Dios, y aquí podemos descubrir que un aspecto para entender el temor de Dios es aborrecer el mal. Qué maravilla saber que si tengo temor de Dios, es decir, que si obedezco sus mandamientos de todo corazón, estoy en empatía con su sabiduría, ya que al hacer la voluntad de Dios, hago el bien y descartamos de esta manera el mal. Este es el principio de la sabiduría. El mal se manifiesta en nuestra vida cuando no consideramos su palabra o hacemos caso omiso de ella y nos dejamos llevar por nuestra naturaleza pecaminosa y caemos en la posición del hombre ante Dios. El temor de Jehová es aborrecer el mal. La soberbia y la arrogancia, el mal camino y la boca perversa aborrezco. Proverbios 8:13. A continuación, veamos cada una de estas cosas. La soberbia. El soberbio trata de sobreponerse a los demás. Piensa que es superior en brillantez, poder y honores. ¿Has visto hombre sabio en su propia opinión? Más esperanza hay del necio que de él. Proverbios 26:12. Dios resiste a los soberbios. Santiago 4:6. La arrogancia. Calidad de altanero. El arrogante hace un reclamo de su rango, dignidad y estimación. Se enorgullece ponderando la importancia que tiene ante los demás. El mal camino. Malevolencia, odio, mala voluntad, inclinación a hacer el mal, porque no duermen ellos si no han hecho mal y pierden el sueño si no han hecho caer a alguno. Proverbios 4:16. La boca perversa. Condición de perverso, maligno. Suma maldad, crueldad. El hombre malo, el hombre depravado, es el que anda en perversidad de boca. Perversidades hay en su corazón. Anda pensando el mal en todo tiempo. Proverbios 6:13 y 14. Veamos ahora Colosenses 2:3 y 4. En él están escondidos todos los tesoros de la sabiduría y el conocimiento. Les digo esto a ustedes para que nadie los engañe con argumentos ingeniosos. Es decir, que en Cristo están escondidos todos los tesoros de la sabiduría y el conocimiento. Cuando Pablo dijo que esta sabiduría está escondida en Cristo, él utilizó la antigua palabra griega apokrupos. El uso que hace de esta palabra es un golpe dirigido a los gnósticos. Los gnósticos creían que una gran masa de conocimiento elaborado era necesario para la salvación. Ese conocimiento lo escribían en sus libros, los cuales los llamaban apokrupos, porque estaba fuera del alcance del hombre común. Pablo quería que todos supieran que la verdadera sabiduría no estaba escondida en libros secretos, sino estaba depositada en Jesucristo, para que de este modo todos tuvieran acceso a ella. Escondida no significa, sin embargo, que está oculta, sino que está guardada o almacenada como un tesoro. Todo lo que quisiéramos preguntar sobre Dios o sobre sus propósitos puede y debe ser contestado. Esta es la parte clave de este versículo, con referencia a Jesús crucificado y resucitado, el Mesías. Él es en verdad el misterio de Dios, profundo en las maravillas de su ser. Así que cuando buscamos la sabiduría de Dios, obtenemos las herramientas para hacer lo que mencionamos anteriormente, de la manera de aceptar consejo, el buen juicio, la inteligencia y el poder. Veamos su palabra, Proverbios 8, de 12 al 21, podemos leerlo en casa. Aquí vamos a hacer un resumen. La sabiduría habita con la cordura y halla la ciencia de los consejos. El temor de Jehová es aborrecer el mal. La soberbia, la arrogancia, el mal camino y la boca perversa aborrezco, dice Jehová, como lo vimos anteriormente. El consejo y el buen juicio están con la sabiduría. De él es la inteligencia y el poder. Por la sabiduría reinan los reyes y determinan justicia a los príncipes. Por ella dominan los príncipes y todos los gobernadores juzgan la tierra. El Señor ama a los que le aman y le hallan los que temprano le buscan. Él guía por veredas de justicia y por medio de sendas. La palabra rédito es un término usado en la mercadotecnia. Enfoca su atención en la habilidad de la sabiduría de producir beneficios superiores a los que pueden proveer el oro refinado y la plata. La sabiduría va acompañada de la justicia y el juicio. Las palabras vereda y sendas se utilizan indistintamente. 2:13. Los que aman y adquieren sabiduría ganan riquezas. Como en muchos de los proverbios es una generalización que tiene sus excepciones, las cosas materiales se pueden reponer manteniendo llenos sus tesoros por la habilidad que una persona sabia tiene para hacerlos. 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Recuerde que es muy importante hacerlo. Le esperamos en los cultos dominicales a las 9 de la mañana y 11 y media de la mañana. Y hay una escuela dominical a las 10 y media de la mañana. Igualmente pueden pedir información por el WhatsApp que ustedes ya conocen, 811-590-9879. También les recuerdo que Pedro ya está listo para continuar con este importante tema. Te escuchamos, Pedro.
0: Muchas gracias, mi hermano José, y seguimos adelante con este tema tan interesante, sabiduría que da vida. Estamos ahí en el libro de Proverbios, capítulo 8. Proverbios, capítulo 8, y vamos a leer del 22 al 31, y vamos a ver qué dice la palabra de Dios. Dice así, Proverbios 8, 22 al 31. Hablando la sabiduría de sí misma, dice: Jehová me poseía en el principio, ya de antiguo, antes de sus obras. Eternamente tuve el principado, desde el principio antes de la tierra, antes de los abismos fui engendrada, antes que fuesen las fuentes de las muchas aguas, antes que los montes fuesen formados, antes de los collados ya había sido yo engendrada. No había aún hecho la tierra, ni los campos, ni el principio del polvo del mundo. Cuando formaba los cielos, ahí estaba yo. Cuando trazaba el círculo sobre la faz del abismo. Cuando afirmaba los cielos arriba, cuando afirmaba las fuentes del abismo. Cuando ponía al mar su estatuto para que las aguas no traspasasen su mandamiento. Cuando establecía los fundamentos de la tierra. Con él estaba yo ordenándolo todo, y era su delicia de día en día. Teniendo solaz delante de él en todo tiempo, me regocijo en la parte habitable de su tierra, y mis delicias son con los hijos de los hombres. Debemos recordar que Salomón está usando la poesía hebrea con el fin de que su mensaje llegue en forma clara y sigue personificando a la sabiduría. Y aquí nos aclara que la sabiduría no nació en los proverbios, sino que nació mucho antes de la creación del universo. Ya era poseída por Dios. Es una invitación a usar las mismas características que usó Dios en su creación, guardando obviamente las proporciones. Al igual que el universo muestra orden y propósito, organiza tu vida, organiza tus proyectos, organiza tu hogar, organiza tu tiempo con una visión clara y constructiva. Si tú no tienes objetivos a corto, mediano y largo plazo, pues no vas a llegar a nada. La vida no va a cambiar, va a ser la misma. Transforma el caos o los problemas en oportunidades de aprendizaje y crecimiento espiritual. Adopta prácticas sostenibles y protege tu entorno local reflejando el cuidado de Dios en tu vida. Así es que es muy importante que usemos la sabiduría. La sabiduría bíblica no es solo tener el conocimiento, sino es tener la destreza práctica para indicar ese entendimiento moral y espiritual a nuestra vida diaria. Lo hemos dicho muchas veces, que la palabra de Dios es un manual de vida para nosotros. La base de la Biblia es el temor a Jehová, que se entiende como un profundo respeto y reverencia hacia Dios para tomar decisiones correctas y agradables a Él. Así es que, pues es muy importante que la sabiduría forme parte de nuestra vida. La sabiduría, a diferencia del conocimiento, es que el conocimiento es la información que se adquiere, mientras que la sabiduría es la acción correcta basada en ese conocimiento. Es decir, el conocimiento nos ayuda a entender lo que es el bien y el mal. Y la sabiduría nos ayuda para hacer el bien. El principio de todas las cosas es el temor a Jehová. Ese es el inicio de la sabiduría y deberemos alinear nuestra voluntad a la voluntad de Dios. Así es que, pues la sabiduría se refiere a la habilidad para vivir correctamente desde labores cotidianas hasta la resolución de dilemas morales. Por eso queremos invitarlos en esta mañana a que busque la sabiduría de Dios. ¿Dónde la va a buscar? En su palabra. Va a mejorar su relación con Dios al orar todos los días y a leer su palabra. Tenerla en su vida presente y aplicarla todos los días de su vida. Es importante que usted aplique la palabra de Dios a sus vidas. Queremos invitarlos a que nos compartan sus peticiones. Ya conocen nuestro número de WhatsApp, 590-9879. Tome nota, 811-590-9879. Mándenos su petición de oración y vamos a estar orando por usted. Recuerde que somos familia. Adelante, mi hermano José.
1: Gracias, Pedro, por lo que nos compartes. Y también a ustedes, familia, gracias por acompañarnos hasta el final del programa. Y continuamos con la serie Proverbios y el tema Sabiduría que da vida. Familia, mucha gente quiere la vida abundante que Cristo nos promete. Y aquí nos dice que al tener una vida donde practicamos la sabiduría, es decir, obedeciendo a nuestro Señor y no por obligación, sino por convicción, por amor, podemos ser bienaventurados. Esto no quiere decir que no tendremos problemas, sino que en medio de los problemas podemos florecer y crecer en el Señor. Vayamos a su palabra, Proverbios 8, 32 al 36. 32. Ahora pues, hijos, oídme, y bienaventurados los que guardan mis caminos. El Señor nos habla claramente que los que guardan sus caminos somos bienaventurados. Si le escuchamos y practicamos o vivimos sus mandamientos. 33. Aprended el consejo y sed sabios y no lo menospreciéis. Necesitamos aprender el consejo en cuanto a guardar los caminos del Señor y no menospreciarlos. O sea, hacer poco aprecio de su persona, tenerle en menos de lo que merece. Despreciar, desdeñar, desestimar, sino guardar su palabra con dedicación, o sea, llevarla a la práctica cada día. 34. Bienaventurado el hombre que me escucha, velando a mis puertas cada día, aguardando a los postes de mis puertas, es decir, que obedece, que está velando con dedicación, que presta oído a la manifestación del deseo o la voluntad de Dios, al cumplir sus demandas. Bienaventurados los que oyen la palabra de Dios y la guardan, dice Lucas 11:28. 35. Porque el que me halle, hallará la vida y alcanzará el favor de Jehová. Favor significa aceptación, buena voluntad o aprobación. Es decir, que la sabiduría da vida y alcanza el favor de Dios. 36. Mas el que peca contra mí, defrauda su alma. Todos los que me aborrecen aman la muerte. Son

0: No se mira, solamente destruye. Dios es verdad. El pecado se basa en la mentira. Dios es luz. El que está en pecado está en tinieblas. ¿Recuerdan Juan 3, 18, 19 y 20? El 18 dice, el que en él cree no es condenado. Pero el que no cree ya ha sido condenado porque no ha creído en el nombre del unigénito Hijo de Dios. 19. Y esta es la condenación, que la luz vino al mundo y los hombres amaron más las tinieblas que la luz porque sus obras eran malas. 20. Porque todo aquel que hace lo malo aborrece la luz y no viene la luz para que sus obras no sean reprendidas. Dios es eterno. El pecado tiene su fin en Cristo. Dios es vida. El pecado es muerte eterna, separado de Dios. Familia, llegamos al momento de despedirnos, agradeciéndoles sus oraciones por este ministerio del cual ustedes son parte muy importante y también por seguirnos hasta el final del programa, invitándoles al siguiente, el próximo viernes, con el tema Edifica tu casa con sabiduría. Reciban un abrazo muy fuerte de todo el equipo de Suena Familiar. Y la bendición del único y sabio Dios que desea que todos sus hijos aconsejen a sus familias con sabiduría del cielo. Es decir, con su sabiduría. Amén y amén.
1: Por hoy hemos llegado al final del programa. Pero recuerda, tú no estás solo, tú no estás sola. Tienes en Cristo una familia que quiere orar por ti. Sigamos en contacto. Comunícate con nosotros. Envíanos un WhatsApp al 811-590-9879. No olvides que tenemos una cita en tu programa Suena Familiar todos los lunes, miércoles y viernes de 7:05 a 7:30 de la mañana. Que Dios te bendiga grandemente.
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gracias, Señor, por morir por mí en la cruz. Gracias por tu sangre preciosa que me ha dado libertad. Gracias por haber perdonado todos mis pecados. Y gracias por darme la salvación

Muy buenos días, que el Señor les bendiga. Qué bendición poderles saludar en esta mañana de miércoles 22 de julio de este año 2026. Son las 8 de la mañana con 5 minutos. Estamos aquí dando inicio a una temperatura de 29 grados, un poco alto para esta hora. Y bueno, lo bueno de todo, según el pronóstico, llega a 36. Independientemente de todo, se siente ahí ya caliente. Bueno, esperemos y la gracia de nuestro Dios que nos ayude en todo esto. Sabemos que ha habido problemas con la electricidad en algunos sectores y bueno, que Dios nos ayude aquí también. Siempre Dios nos guarde, no estamos exentos de nada, pero estamos bien bendecidos. Gracias a Dios estamos en esta semana con las escuelas de verano. Gracias a Dios por los niños que han podido venir, la labor, trabajo, los maestros, ayudantes, hermanos que ayudan en la cocina, el refrigerio, los hermanos manejando, cuidando las puertas, todo. Gracias damos a Dios y agradecemos a aquellos que están orando por nosotros, nos han enviado mensajes y algunos hermanos no solamente de México, de otros lugares, países donde hemos visitado, que ven nuestros estados. Y gracias, muchas gracias a cada uno de ustedes, que Dios los bendiga y gracias a Dios aquí estamos. Bendito sea el nombre de nuestro Dios, como siempre, sabiendo que si nuestros ojos se abrieron es porque Dios tiene un plan para nosotros. Miércoles, mitad de semana, un día muy especial también, aunque tenemos nosotros, estamos en las escuelitas, empezamos a las 5 de la tarde, desde las 4, bueno, más bien salimos a las 3 y media, hacer el recorrido. Esta ocasión nos tocó manejar una van y estamos yendo a traer los niños y es un gozo poder servir al Señor en todo lo que se ocupe. Y ya desde 3 y media, un poco antes de las 3 y media salimos, regresamos, los maestros se encargan todo, los directores y organizadores de las escuelitas, gracias a Dios, de 5 de la tarde a 7, las hermanas ahí también con el refrigerio y todo, y una vez regresamos ya venimos llegando a la casa después de las 8 de la noche. Entonces todas estas tardes ha sido, estas dos tardes, un día, un tiempo muy especial desde la mañana poder servir a nuestro Dios y por la tarde, y damos gracias a Dios. Y hoy tenemos servicio, aparte de las escuelas de verano, hoy por la tarde, 7:30 de la tarde, nos reunimos como iglesia para orar. Estamos orando que Dios salve a las almas de estos niños, que Dios salve también las familias, los matrimonios, los padres, madres que necesitan al Señor, y por favor llévenos en oración. Muy bien, saludamos a la operador en turno, allá en cabina. Gracias por estar pendiente de nuestra entrada, nuestra salida. Nuestro hermano Ángel Leonardo, aquí en los controles. Gracias a Dios también por nuestro hermano Juan Lozano, nuestra hermana Emilia, nuestra hermana Mari Cortés, y también por nuestro hermano Josías Lozano, que también está en esta mañana aquí con nosotros, apoyándonos. Y gracias damos a Dios. Un servidor, Pastor Raúl Reyes, queremos invitarle para que si conoce ya nuestras líneas, llame. Si tiene alguna petición de oración, alguna acción de gracias, siempre es bueno agradecer a Dios por un día más, pero también si el Señor está dando un año más de vida, pues con más ganas hay que ser agradecidos con nuestro Dios. Y como siempre, siempre le retamos a que, como dice la palabra de Dios en el libro de Romanos, use su vida para el Señor, porque si vivimos es para el Señor, si morimos es para Él, ya sea que vivamos o que moramos, del Señor somos. Entonces el mejor uso de la vida es invertirla en algo que dure más que ella. Y aunque nuestra vida tiene un límite y vamos a partir de este mundo, si antes Cristo no viene en el rapto de la iglesia, bueno, pasaremos por el valle de la muerte a la eternidad, pero con la promesa que no estaremos solos. El Señor, como dice el salmista, aunque ande en el valle de la sombra de la muerte, Él va a estar con nosotros. Y la seguridad del cristiano es que al momento en que nuestros ojos se cierren aquí, se abrirán en el cielo, porque tomamos la decisión correcta de haber aceptado a Cristo, y esa decisión va a marca nuestro destino ya a la eternidad. Entonces, qué importante es esto. Gracias a Dios, pues, llame si tiene alguna gratitud. Recuerde que estamos en este mes de aniversario, 27 años de la maravillosa gracia de Dios. El día 14 de este mes cumplimos, y gracias a Dios que desde aquel 14 de julio de 99 hasta el día de hoy, Dios ha sido fiel, ha suplido cada peso, cada pago, puntualmente. Gracias a Dios que sin necesidad de un patrocinio de un negocio, de ninguna marca, solamente Dios usando a su pueblo, las iglesias hermanas, los pastores, las familias. Recuerde que no nos pagan por estar aquí, cada minuto cuenta y cuesta, y gracias a Dios por aquellos que toman la decisión. La mejor decisión es invertir para la eternidad. Como dijo Pablo, los filipenses, no buscamos dádivas, buscamos fruto para vuestra cuenta. Y gracias a Dios que en 27 años, sin duda, a alguien ya, hermano, han llegado al cielo, algunos que se nos han adelantado, gracias a Dios por los que aún viven, como decía el apóstol Pablo a los Corintios, pero gracias a Dios que nos da este privilegio. Así es que hágase partícipe, no desperdicie su vida, sus talentos, su dinero aquí en la tierra, porque este mundo no nos vamos a llevar nada. Lo único que podemos invertir es almas para la eternidad. Muy bien, la invitación.
La invitación del Señor Jesús en el Evangelio de Mateo 11, 28, 29, es como dice un himno, la bondadosa invitación, y él venga, Jesús está invitándole y dice, venid a mí todos los que están trabajados y cargados, dice, venid a mí todos los que están trabajados y cargados, que yo os haré descansar. ¿Está usted trabajado? ¿Está usted cargado con problemas, cargas, necesidades, a más no decir? La invitación es, ahí está. Vaya al lugar correcto, es con Cristo. A veces vamos con personas, con amigos, familiares, y buscando, pues quizás desahogarse, pero Jesús no solamente tiene el poder para oírnos, escucharnos, para refugiarnos en Él, pero también para escucharnos, ayudarnos y darnos lo mejor. Entonces, oiga la voz del Señor diciendo, venid a mí todos los que están trabajados y cargados, que yo os haré descansar. Bien, vamos a orar. Padre bendito, gracias, Señor, por darnos la bendición de estar nuevamente aquí, Señor, en esta mañana, iniciando esta transmisión. Gracias por este día hermoso que tú nos has dado. Señor, tú has sido bueno, te agradecemos, te amamos, Padre. Muchas gracias por estos 27 años, Señor, que tú nos has permitido cumplir. Gracias por las iglesias, por los pastores, por las familias, por las personas que mes a mes apoyan, Señor, para que podamos seguir pagando los gastos de la emisora, de la estación de radio, y gracias también por todo lo demás que implica los gastos de plataformas para transmitir los programas, las plataformas para la música, los programas, el internet, teléfonos, todo, equipo técnico. Gracias por los hermanos también operadores, los hermanos que contestan los teléfonos, que vienen, que oran. Gracias también por el café que se nos, el refrigerio que se nos ofrece, o el café, Señor. Y gracias, Padre, porque nos das esa bendición de estar en contacto simultáneamente con tantos lugares, tantas familias, tantas personas en vivo y ya después un horario diferido. Padre, bendiga a aquellos que están en este momento pasando por una situación difícil, quizás con un diagnóstico ya sin ningún pronóstico favorable. Los médicos tienen un límite, pero usted no tiene ninguno, Padre. Y aquellos que ya tienen tiempo también con un familiar en hospital, clínica, por favor, Señor, extienda su gracia, misericordia. Usted tiene el poder para, Señor, hacer un milagro, Señor. Y gracias porque cada día es un milagro suyo, Señor. Y ayude también a aquellos que tienen necesidad, quizás de empleo, Señor, aquellos que tienen alguna cita médica, sus negocios, vidas. Padre, los que nos escuchan de sus taxis o vehículos de aplicación, los traileros, transportistas, algún negocio propio, bendiga, Padre, pues, Señor, a nuestros hermanos, amigos, que sepan que les amamos, Señor, y que por eso estamos aquí compartiendo la palabra, porque hay un mensaje que impartir y compartir. Gracias, Señor, pues, pedimos que bendiga, Señor, este programa y los que nos faltan para esta semana, y gracias por todo lo que ya se ha realizado en Cristo Jesús, amén y amén. 8 de la mañana con 13 minutos, 29 grados la temperatura, y le recordamos los teléfonos de contacto aquí en cabina, teléfonos fijos 813-428-6792 y 93, 813-428-6792 y 93, dos líneas fijas para que usted llame. Es cierto, no le conocemos, pero Dios sí le conoce, y le prometemos que vamos a orar por usted. Al final se ora por de una manera general al aire, después por nombre y petición. Eso no termina allí, hoy mismo entregamos las peticiones que nos llegan. Téngalo por seguro, alguien va a orar por usted y con usted, así es que llame, no nos deje plantados, por eso estamos aquí en vivo. Llame si tiene alguna petición, o simplemente si no tiene una petición, una acción de gracias, un amén, y decir, aquí estamos escuchándolos de tal parte, tal lugar. Los que están en el chat en vivo lo pueden hacer allí en el chat, ya sea en el canal de predicación de YouTube, Radio Maravillosa Gracia, o la cuenta de Facebook de Iglesia Bautista Bíblica de la Gracia, pero también usted que nos escucha en la radio, eso nos ayuda a su llamada para saber en dónde nos está escuchando, no solamente aquí en el área metropolitana, en otros municipios o fuera de nuestro estado. Eso nos ayuda bastante, nos anima también. Por favor, llame a los teléfonos 813-428-6792 o 93, o al celular del programa 8181-8011-01. 8181-8011-01, también con nuestro hermano Juan Lozano al 8180-1249-21. 8180-1249-21. Muy bien, vamos a ir a este primer canto y regresamos.

Quizá este hermoso canto un gran mensaje, y es lo que todos deberíamos entender, que el poder del cristiano está allí, en la oración. La oración, la cenicienta de la iglesia, los servicios menos concurridos, asistidos, y pues, se le da la importancia, es ahí. Lo que tanto la iglesia necesita, lo que tanto el cristiano necesita, la medicina, el remedio para todo mal, todo basta y todo descansa ahí en la oración. Así es que es importante, recuerde, el poder del cristiano está en la oración. El Señor nos dejó esa arma poderosa, no solamente la oración, el ayuno. Él dijo que este género con nada puede salir, sino con oración y ayuno. Así es que Dios nos ayude a hacer más uso de ello y orar, seguir orando por nuestro servicio al Señor, familia, matrimonio, hijos, nietos, familiares, personas, ministerios, que Dios siga ayudando. Muy bien, vamos a continuar, vamos a ir a este siguiente canto, luego ya viene nuestro hermano Juan para compartir la reflexión. Escuchemos este canto y regresamos.

0: Está un himno muy antiguo, un mensaje muy importante, muy hermoso, pero también una necesidad muy grande de contemplar. ¿Cuándo fue la última vez que usted fue a solas con el Señor? Es muy fácil la convivencia, el estar allí, pero qué importante es que tomemos tiempo, determinación para buscar al Señor a solas, pasar tiempo a solas con Él, tanto orando como en su palabra. Hoy en día con la IA y todas estas cosas, aún los predicadores, maestros, están usando esta inteligencia artificial para ya preparar mensajes, música, organizar ministerios, cosas. Y hemos hecho a Dios a un lado. Qué importante es que no perdamos nuestra comunión con Dios. En el estudio de hoy se va a hablar de la meditación y más que nada hablar ahí de la alimentación, y dentro de eso trata los animales que deberían comer, y luego va a hablar sobre eso. Y es interesante entonces que nosotros pasemos tiempo con Dios en la palabra de Dios, y Dios nos ayude a caminar más con Él. Recuerde, somos Maravillosa Gracia, un ministerio de la Iglesia Bautista Bíblica La Gracia. Usted puede seguir llamando, los teléfonos están a su disposición. No tenga ninguna pena, llame si tiene alguna petición, algún agradecimiento de nuestros hermanos, una manera amable, atenta, tomará nota de su petición, agradecimiento. Así es que comuníquese al 813-428-6792 y 93, 813-428-67, terminación 92 o 93, y al celular 8181-8011-01, 8181-8011-01, también al 8180-124921, 8180-124921, para que usted llame si tiene alguna petición, alguna acción de gracias. Muy bien, adelante, hermano Juan.
1: Buenos días, la palabra de Dios dice en el libro de Isaías, capítulo 58, versículos 10 y 11, y si derramares tu alma al hambriento y saciares el alma afligida, en las tinieblas nacerá tu luz y tu oscuridad será como el mediodía. Y el Señor te pastoreará siempre, y en la sequía saciará tu alma y engordará tus huesos, y serás como huerta de riego y como manadero de aguas cuyas aguas nunca faltan. El título de la reflexión de hoy, Riego. Dice así este testimonio: mis tomates se pusieron negros y luego se cayeron de la planta. Tras una rápida investigación, con sorpresa descubrí que no se trataba de una enfermedad, sino de un defecto de riego. La necrosis apical en los tomates se debe en gran parte a la falta o al exceso de agua. Incluso es debida a una negligencia típica del jardinero que, olvidando su cultivo durante varios días, quiere compensarlo con un exceso de riego. Todo esto me recuerda el riego del alma del cristiano. Necesitamos cuidados constantes. Si descuidamos nuestra comunión con el Señor durante varios días, consagrarle un día no compensará el tiempo perdido. Antiguamente en el desierto los israelitas debían recoger cada mañana el maná, alimento milagroso enviado por Dios todos los días, cada uno según lo que había de comer, Éxodo 16:21. Este maná representaba al Señor Jesús, el verdadero pan que descendió del cielo. Yo soy el pan de vida, dijo Jesús, el que a mí viene nunca tendrá hambre, y el que en mí cree no tendrá sed jamás, Juan 6:35. Dios quiere rociarnos regularmente y saciar nuestras almas cada día. Tomemos diariamente esta agua que viene del cielo a través de la Biblia, su palabra. Nunca se apartará de tu boca este libro de la ley, sino que de día y de noche meditarás en él. Entonces harás prosperar tu camino y todo te saldrá bien. Josué 1:8. Gracias, Padre, te damos por esta excelente reflexión. Ahora bendice este tiempo que

0: Usted sabe toda la violencia, Señor, todo lo que hay, Señor. Sabemos que la esperanza de México descansa en tu palabra, en tu promesa, en el Evangelio de Cristo. Sabemos que tú eres el único, Padre, y pedimos por este estado de Querétaro, Señor, que usted bendiga a esos 2,368,467 habitantes en esos 18 municipios. Pedimos que usted bendiga en cada uno de estos municipios, que se pueda predicar su palabra, el Evangelio de Cristo. Sin duda, aunque son 18, probablemente hay algunos municipios donde no hay una iglesia donde se esté predicando, Señor. Gracias por la capital, que sabemos que ahí hay iglesias, y el misionero que apoyamos en el estado de Querétaro, que usted siga ayudándole, y a cada una de las iglesias, los pastores que están ahí en los pueblos, en los lugares ahí cercanos, Señor, y en cada municipio, Padre, que su palabra siga corriendo en nuestro mapa mundial de oración. Señor, toca el turno a orar por estos países, que Señor, usted haga la obra, Padre. Nosotros no desconocemos su cultura, la gente, la religión que profesan, pero usted puede enviar, Señor, y siga enviando. En este día, Padre, hay dos países que tienen 0.0 de cristianos, y no que no haya, Señor, pero sabemos que son países donde no se dan las cifras por seguridad. Pedimos pues por Azerbaiyán, Padre, y usted bendiga a este país y a sus más de 10 millones de habitantes. Kazajistán también, oramos por esos más de 21 millones de habitantes. Uzbekistán también, Señor, esos más de 37 millones, o más bien 7 millones, y también oramos por Turkmenistán. Señor, este país, Señor, con 0.0 de cristianos y más de casi 8 millones de habitantes. Por favor, Padre, si no hay alguien allí, pedimos que usted envíe más obreros a este lugar. Oramos también por Kirguistán, también que usted sea, Señor, con este país y sus más de 7 millones de habitantes. Tayikistán también, más de 10 millones. Y Padre, pedimos, Señor, especialmente también por Turquía, esos más de 87 millones, Padre, y con 0.0 de cristianos. Señor, oramos. Un día el Evangelio estuvo allí. Señor, Padre, por favor, Señor, obre, Padre, para que el Señor se vaya predicando el Evangelio en estos lugares, Padre. Envíe obreros, Padre, y que usted obre de una manera especial, Señor. Y también, Padre, pedimos especialmente por aquellos que nos están escuchando a través de la radio, Padre, que no sabemos dónde están, quiénes son, pero usted sí sabe, Padre, y ayúdeles allí, siendo aquí en los municipios conurbados, en todo nuestro estado y fuera de nuestro estado también, Padre. Ayude, Señor, pedimos por nuestro hermano Manuel Martínez, nuestro hermano José Miranda, nuestra hermana Idea Barrientos, nuestra hermana Mayra Veloz también, nuestra hermana Lupita López. Gracias, Señor, también por nuestra hermana Mari Pérez, a los hermanos ahí en la cuenta Portillo allá en el Estado de México. Bendiga al pastor y a la iglesia. Ayude a mi hermana Pati Reyes también, nuestro hermano Fer Ruiz también, nuestra hermana Lolis también, Padre, que usted sea con cada uno de sus hermanos, los que están aquí con algún comentario, mensaje, y los que también nos están escuchando que no han puesto alguna reacción, pero usted sabe, Señor. Y también, Padre, queremos orar y pedir, Padre, que usted bendiga a nuestra hermana Laura Martínez y ayudándole a su familia, y al igual que nuestra hermana Esperanza Vázquez. Gracias por nuestra hermana Rosa Escobedo también, sígale ayudándonos, y Ángeles Martínez también, que usted sea bendito Dios con ellos. Y los que, Señor, también están tanto en el canal de predicación como en Facebook, aunque no han puesto un comentario, usted sabe dónde están, y los que nos van a escuchar ya en un horario diferido, Padre. Bendiga pues, Padre, el mensaje de este día, el estudio. Son libros como el caso levítico, que a veces, aunque son cosas que estaban leyes, cosas para el pueblo de Israel, hay una aplicación, hay una verdad que aplica también para nosotros. Por eso nos dejaste tu palabra, y pedimos que el Espíritu Santo, el autor, el maestro, el único libro que incomparable en la Biblia, que en el mundo, que es la Biblia, que su autor está presente. Gracias por el privilegio de contar con ella, pero también oramos por los pueblos, lugares, idiomas, Señor, que no tienen una Biblia, ni siquiera Juan 3:16. Gracias porque tenemos una Biblia completa. Algunos tienen el Nuevo Testamento, otros solamente algunas porciones de la Biblia, pero también levante más traductores e impresores para que vayan por el mundo llevando su palabra. Bendiga pues el estudio. Gracias en Cristo Jesús. Amén. Si tiene Biblia, en el libro Levítico, Levítico 11, del 1 al 12, Levíticos capítulo 11, versículo 1 al 12, está basado este estudio. Regresamos pues a este estudio.
1: Continuamos hoy, amigo oyente, nuestro recorrido por el libro de

Levítico. En nuestro programa anterior dimos una introducción, algo larga por cierto, a este capítulo 11 que vamos a estudiar hoy, pero que creímos era de suma importancia el conocer algunos de los antecedentes en el estudio de este capítulo. Comenzaremos pues hoy considerando el primer aspecto dentro del tema de este capítulo 11, que es el alimento del pueblo de Dios. El primer aspecto en consideración es las reglas sobre los animales limpios e inmundos sobre la tierra. Leamos los primeros dos versículos de este capítulo 11. Habló Jehová a Moisés y a Aarón diciéndoles: Hablad a los hijos de Israel y decidles: Estos son los animales que comeréis de entre todos los animales que hay sobre la tierra. Amigo oyente, Dios hace una demarcación exacta entre la luz y las tinieblas, la noche y el día, lo negro y lo blanco, lo bueno y lo malo, lo limpio y lo inmundo. Y aquí Dios establece claramente la línea divisoria entre lo apto para el alimento y lo inmundo. Su propósito es agudizar el proceso discriminatorio del hombre para que sea sensible a estas distinciones hechas por Dios. Dios quiere que el hombre ame lo bueno y aborrezca lo malo. El hombre trata de poner todo lo de su vida en la zona de color gris de la amoralidad. Dios hace estas distinciones para guiar al hombre al altar y a la sangre derramada de Cristo para ser limpiado y para recibir el perdón. Dios hace los reglamentos. Alguien preguntará, ¿cómo se sabe lo que es bueno? La respuesta es que lo bueno es lo que Dios dice que es bueno. Este es el universo de Él. ¿Conoce usted algunos reglamentos que sean mejores que los que Él ha dado? Dios ha dado los reglamentos para la esfera física. ¿Quiere usted desafiar la ley de la gravedad y alejarse de la Tierra? Es verdad que el hombre ya lo ha tratado en sus viajes al espacio, pero le ha costado millones de dólares hacerlo. Pero aún estos viajes espaciales no constituyen un verdadero desafío al principio de la gravedad, sino que más bien lo toman muy en cuenta en todos sus cálculos. Amigo oyente, Dios se mueve en la esfera de la vida diaria y nada es más cercano a esta esfera que lo que come el hombre. Dios declara que ciertas cosas son limpias y que ciertas cosas son inmundas. El hombre tiene que recordar que vive en un mundo donde el pecado abunda. Tiene que aprender a escoger lo bueno y a evitar lo malo. La distinción dada aquí es de carácter moral, y sin embargo, las criaturas limpias también eran saludables y proveían la mejor alimentación para el cuerpo. En realidad, la distinción entre los animales limpios e inmundos es más antigua que la economía mosaica, y sabemos que Noé reconoció tal división. Leamos, por ejemplo, el versículo 2 del capítulo 7 de Génesis, para refrescar nuestra memoria. Dice allí, hablando Dios, «De todo animal limpio tomarás siete parejas, macho y su hembra, mas de los animales que no son limpios, una pareja, el macho y su hembra». Ahora es interesante notar que por lo general, la manera de seleccionar los animales, los peces y las aves que son comestibles es aquí similar a las normas del hombre civilizado del presente día. Y creemos que eso no es por mera casualidad, pues fue Dios quien hizo la distinción en aquel día. Y así también hoy en día hay ciertos animales que usted querrá comer y hay aquellos que no deseará comer. Otra cosa que debemos notar es que ciertos animales eran probablemente saludables en aquella tierra y en aquel día, lo que posiblemente no sea aplicable en otros lugares y en otros tiempos. Y lo cierto es que hoy en día no tenemos ningún mandamiento en cuanto a animales limpios e inmundos para nuestro alimento. El hecho que comamos o no la carne de cierto animal no nos encomendará a Dios hoy en día. Lo importante es que hay grandes principios morales involucrados en las enseñanzas de este capítulo. El hombre vive en un mundo de pecado y Dios requiere que lo reconozcamos. El hombre caído fuera de Edén todavía tiene un árbol del cual Dios dice que no debe comer. Por eso creemos que el objetivo moral es el principal aquí. Usted recordará que cuando el apóstol Pedro vio descender el lienzo con todo tipo de animales y aves, allá en el libro de los Hechos, capítulo 10, versículos 11 al 15, no quiso comer cuando Dios le mandó que comiera. Dios luego le dijo, «Lo que Dios limpió, no lo llames tú común».
En otras palabras, es Dios quien da los reglamentos, y esta sí que es una gran lección moral. Dios da los reglamentos y el hombre debe hacer sus decisiones conforme a los reglamentos de Dios. Notemos ahora el versículo 3 de este capítulo 11 de Levítico. De entre los animales, todo el que tiene pezuña hendida y que rumia, éste comeréis. Tenemos aquí el reglamento que tenía que seguirse para determinar cuáles animales podían comerse. Este reglamento fue repetido en Deuteronomio capítulo 14, versículo 6, donde dice, «Y todo animal de pezuñas, que tiene hendidura de dos uñas, y que rumiare entre los animales, ese podréis comer». Esta lista incluye el buey, la oveja, la cabra, el ciervo, la gacela, el corzo, la cabra montés, el íbice, el antílope y el carnero montés, animales que eran comunes a aquellos alrededores. En Levítico se da el principio y el reglamento, con muy pocos ejemplos, y los que se mencionan son únicamente los inmundos. En Deuteronomio, en cambio, el principio y el reglamento son apenas mencionados, mientras que se da una lista extensa de los animales limpios. En otras palabras, en Levítico se acentúa lo negativo, mientras que Deuteronomio acentúa lo positivo. En Levítico, la división entre animales limpios e inmundos se hace en forma muy clara, aunque no es un nuevo mandamiento. La distinción no sigue ninguna división que podríamos llamar científica o biológica, ni era este su propósito, sino sólo el de resguardar la salud. Tampoco hay relación entre esta división y la de algunas naciones paganas, como por ejemplo Persia, donde se atribuía la creación de ciertos animales a un buen dios, mientras que otros animales eran supuestamente el producto de un dios malo. El hecho es que Dios creó todos los animales. La distinción tampoco se hizo a base de la naturaleza del animal, si simbolizaba algún pecado o alguna virtud. El león, por ejemplo, fue clasificado como inmundo, pero el mismo animal simboliza al Señor Jesucristo y es también el símbolo de la tribu de Judá. Por eso mismo a Cristo se le llama el león de la tribu de Judá. No hay ninguna relación misteriosa entre el alma y el cuerpo como uno la encuentra en algunos cultos paganos, y aún en ciertas sectas hoy en día. La naturaleza del animal no puede ser transferida a la persona que lo come. Eso es pura tontería y superstición. Hay algunos vegetarianos que creen que uno se puede volver una persona cruel simplemente comiendo la carne de animales. Bueno, hemos conocido a ciertos vegetarianos cuya consideración por otros deja mucho que desear. Amigo oyente, permítanos decir que tales ideas son absurdas. Para Israel, el objetivo de esta distinción entre los animales limpios y los inmundos era parte del plan de Dios para mantenerles separados o aparte de todas las naciones. Aún hoy en día hay alimentos preparados de acuerdo con el ritual judío. Al pueblo judío se le recordaba constantemente que vivía en un mundo donde era necesario hacer selecciones. Para el creyente en Cristo de hoy en día, en todo esto hay ciertas aplicaciones espirituales. Ya hemos indicado que no hay ningún mérito que se pueda obtener por la observación de ciertos ritos en cuanto a la carne de que uno se alimente. Pues bien, al hacer la aplicación espiritual de estos reglamentos dados al pueblo hebreo, notamos en primer lugar que se requería que el animal tuviese pezuña, lo que significa separación en el andar del cristiano. Y luego que el animal tenía que ser rumiante, lo que señala la masticación de la palabra de Dios que debe practicar todo cristiano. Y esto es exactamente lo que dice el original hebreo en el Salmo 1, versículo 2, donde leemos, «En la ley de Jehová está su delicia, y en su ley medita de día y de noche». Esta palabra «meditar» aquí es la misma palabra que en otros pasajes se traduce como «rumiar», y significa que el creyente en Cristo debe no solamente leer las Sagradas Escrituras, sino que debe meditar o rumiar, si prefiere, sobre su significado a través del correr del día. En cuanto al animal con pezuña, como lo dijimos, la fisura o división en sus cascos es un símbolo de la separación que debe caracterizar al caminar diario del creyente en Cristo. Es interesante notar que el hombre natural es inmundo, según estos reglamentos, pues no tiene pezuña ni es animal rumiante.
pero gracias a Dios que hemos recibido su provisión para obtener la limpieza espiritual por la meditación en su palabra y el caminar separado del mundo. El apóstol Pablo en su carta a los Efesios, capítulo 4, versículo 1, dice: «Yo, pues, preso en el Señor, os ruego que andéis como es digno de la vocación con que fuisteis llamados». Y luego en el capítulo 5 de la misma carta, versículos 2 y 15, dice: «Y andad en amor, como también Cristo nos amó. Mirad, pues, con diligencia, cómo andéis, no como necios, sino como sabios». Hay una relación íntima entre el estudio de la palabra de Dios y el caminar del creyente. El apóstol Pablo, escribiendo su segunda carta al joven Timoteo, le dice en el capítulo 3, versículos 14 y 15, «Pero persiste tú en lo que has aprendido y te persuadiste, sabiendo de quién has aprendido, y que desde la niñez has sabido las sagradas escrituras, las cuales te pueden hacer sabio para la salvación por la fe que es en Cristo Jesús». También Santiago, en su carta, capítulo 1, versículo 22, nos dice: «Pero sed hacedores de la palabra, y no tan solamente oidores, engañándoos a vosotros mismos». Amigo oyente, el caminar del creyente tiene que estar ligado a la palabra de Dios. Si usted quiere caminar por este mundo, tendrá que rumiar o meditar en la palabra de Dios y tendrá que tener aquel caminar separado que solo la palabra de Dios puede producir. El creyente que estudia la Biblia y que pone por obra las enseñanzas de la palabra de Dios es el que se identifica como hijo de Dios por medio de sus obras y por su caminar. Leamos ahora los versículos 4 al 8 de Levítico 11. «Pero de los que rumian o que tienen pezuña, no comeréis estos. El camello, porque rumia, pero no tiene pezuña hendida, lo tendréis por inmundo. También el conejo, porque rumia, pero no tiene pezuña, lo tendréis por inmundo. Asimismo la liebre, porque rumia, pero no tiene pezuña, la tendréis por inmunda. También el cerdo, porque tiene pezuñas y es de pezuñas hendidas, pero no rumia, lo tendréis por inmundo. De la carne de ellos no comeréis, ni tocaréis su cuerpo muerto. Los tendréis por inmundos». Esta es una lista extensa de los animales que son inmundos. Evidentemente había surgido algunas preguntas en cuanto a estos animales. Solo los animales que comen vegetales rumian, lo que eliminó a los animales carnívoros. Pero el hecho de rumiar no era suficiente por sí solo para declarar limpio a un animal, ni tampoco lo era el de tener pezuña. El animal limpio tenía que reunir ambas características, es decir, tener pezuña hendida y rumiar. Veamos ahora a los animales que fueron declarados inmundos para el pueblo hebreo. En primer lugar tenemos el camello. Dios amonestó en cuanto a comer carne de camello. La reacción quizás será, pues, ¿quién querrá comerlo? Pero, ¿no cree usted, amigo oyente, que esto añade una nota de humor a las palabras de nuestro Señor Jesucristo cuando acusó a los fariseos de colar el mosquito y tragar el camello? Realmente, Él estaba diciendo que estaban comiendo carne inmunda. El camello no solo era incomible, sino también un animal inmundo. Tenemos luego el conejo y la liebre. Y es muy interesante notar que hoy en día hay quienes ponen un gran énfasis sobre el hecho de que no se debe comer carne de cerdo, pero nunca les oímos mencionar que no se debe comer conejo o liebre. Y esto a pesar de que son mencionados en esta lista antes que los cerdos. Viene luego el cerdo. El cerdo tiene pezuñas, pero no rumia. A veces el cerdo da la impresión de que está rumiando, pero lo que pasa es que come constantemente. Es interesante notar que la carne de cerdo, aún en nuestros días, es considerada como una carne que es difícil de digerir, y que es necesario tomar precauciones sanitarias especiales en su preparación. Los cerdos fueron declarados animales inmundos para el pueblo hebreo debido a su manera de comer. Pero para el creyente hoy en día no hay ninguna prohibición en cuanto al consumo de estos animales. Al israelita le fue prohibido además tener contacto alguno con los cadáveres de estos animales inmundos. Creemos que las implicaciones espirituales de esta prohibición son obvias. Y pasamos ahora al siguiente aspecto en consideración en este capítulo 11 de Levítico. Este aspecto es los reglamentos en cuanto a las criaturas limpias e inmundas en las aguas.
Leamos los versículos 9 hasta el 12 de Levítico capítulo 11. Esto comeréis de todos los animales que viven en las aguas, todos los que tienen aletas y escamas en las aguas del mar y en los ríos, estos comeréis. Pero todos los que no tienen aletas ni escamas en el mar y en los ríos, así de todo lo que se mueve como de toda cosa viviente que está en las aguas, los tendréis en abominación. Os serán, pues, abominación. De su carne no comeréis, y abominaréis sus cuerpos muertos. Todo lo que no tuviere aletas y escamas en las aguas, lo tendréis en abominación. Hay una distinción aquí tan clara como la que se estableció entre los animales sobre la tierra. Para ser limpios, los peces tienen que ser caracterizados por dos marcas visibles, las aletas y las escamas. Este reglamento se aplicó tanto a los peces de agua salada como a los de agua dulce. Pero era prohibido comer las criaturas que caminaban o se arrastraban en las aguas, lo cual elimina un gran segmento de las criaturas marinas. Notemos que ningún ejemplo específico se da aquí, probablemente porque la distinción es bien definida. Bien, amigo oyente, nuestro tiempo se ha agotado, así es que tenemos que detenernos. Continuaremos en nuestro próximo programa. Mientras tanto, le sugerimos dar lectura a los siguientes versículos de este capítulo 11 de Levítico, lo que le permitirá estar al tanto de su contenido cuando reiniciemos.

Muy bien, continuamos adelante. Ahí está este hermoso canto y pues ahí está el estudio de este día, del libro que estamos llevando a cabo, que haya sido de bendición a su vida espiritual. Y pues gracias a todos aquellos que nos sintonizan, aquellos que están al pendiente, aquellos que nos han llamado y tenemos aquí sus peticiones, se han reportado con nosotros y pues vamos a estar orando por lo que nos compartieron. Gracias a Margarita Quirino, desde Allende, Nuevo León, comentaba que siempre nos oye. Vamos a estar orando por su petición para que Dios bendiga a su familia. Una felicitación a su nieto, Orce Emanuel Chávez, que hoy cumple 9 años de vida. Y gracias a Dios por lo bueno que él es, que la pasé excelente. También nuestra hermana Rosario López reportándose. Aquí tenemos su petición, estaremos orando por ello. Nuestra hermana Julia Ponce también. Varias peticiones de personas que mi hermana tiene ahí contacto y siempre ella al pendiente para apoyar y vamos a estar orando por ello también. María del Carmen Quirós, también de acá de la Niño Artillero. Pamela Martínez, también agradecida con Dios por permitirle en su matrimonio cumplir 14 años. Dios les bendiga y que sigan adelante y bendiga en su matrimonio. El Señor siga cuidándoles. Leticia Cortés, también de Allende, Nuevo León, nos llamó. Miguel Domínguez, también aquí de la Ermita en Santa Catarina. Elvira García, una hermana de allá de Juárez, Nuevo León, que Dios le bendiga y que sea con él y con su familia. También Leticia nos llamó y vamos a estar orando por ella ahí de Valle Mitras. Y Víctor Belmares, también de la Francisco Villa, Dios le bendiga, hermano. Y aquí tenemos su petición. También en mensaje de texto, mi hermana Idea Barrientos, siempre al pendiente, desde Apodaca. Y María Teresa Álvarez también, aquí tenemos su petición para estar orando por ello. Gracias a cada uno de ustedes que nos han llamado. Vamos a hacer una oración en una manera general. Después, al terminar aquí el programa, oramos en una manera más personal por cada petición que hemos recibido. Leemos un pasaje bíblico y oramos y también, como comentó nuestro pastor, preparamos todas sus peticiones que nos han dado. Hoy tenemos culto por la noche a las 7:30 en nuestro templo y vamos a predicación y oración y vamos a repartir cada una de estas peticiones que ustedes nos hacen llegar a nuestros hermanos de la iglesia para que se siga orando por su petición. Tenga la seguridad de que estaremos apoyándole en esta manera, orando y pidiendo a Dios que pueda contestar su petición dentro de su voluntad. Vamos a orar, Padre, gracias te damos en esta hora porque nos permite llevar a cabo este tercer programa. Hoy con estudio bíblico, pedimos que haya sido de bendición a todos nuestros radioescuchas, hermanos y hermanas que nos sintonizan. Gracias por estas llamadas, estos nombres que he leído. Gracias porque has bendecido grandemente ahí a algunos dándoles un año más de vida, Padre, o de matrimonio. Y también pues algunos con situaciones difíciles que pues ponemos en tus manos, Padre, para que en tu misericordia y en tu poder tú puedas contestar favorablemente sus peticiones y resuelvas sus situaciones. Padre Santo, gracias por todos aquellos que no pudieron llamar, pero que ahí nos escucharon y tú que todo lo sabes, Padre, sabemos que también puedes tú contestar su situación, sus peticiones, Padre, según tu bendita voluntad. Ponemos pues todo esto en tus manos, te lo rogamos todo en el bendito nombre de Cristo Jesús. Amén. Bien, pues gracias a todos ustedes. Ya estamos por concluir este programa, tercer programa de esta semana, hoy miércoles y pues les invitamos para el siguiente programa, que es mañana jueves. Vamos a transmitir por la tarde. Recuerde que el lunes, miércoles y viernes transmitimos por la mañana de 8:05 a 9:00.
y martes y jueves por la tarde de 5 a 6 de la tarde, y mañana jueves pues tiene una cita con nosotros por la tarde. Así es que le invitamos para que esté al pendiente. Les doy un teléfono al cual usted se pueda comunicar con nosotros en el transcurso del día o de la semana. Ahí le podemos atender, ya que recuerde que estos teléfonos que usamos en la hora del programa, pues aquí se quedan en nuestra cabina de radio, aquí en nuestro templo. Los utilizamos hasta el siguiente programa, que sería mañana jueves a las 5 de la tarde. Pero puede usted llamarnos al 81-83-16-42-10, 81-83-16-42-10, ahí le podemos atender, tomar su petición o alguna información que usted nos solicite, ahí se la podemos dar. Igualmente, el celular de mi pastor, Raúl Reyes, 811-044-2576, 811-044-2576, el celular de un servidor, Juan Lozano, 81-80-12-49-21, 81-80-12-49-21. No nos resta más que agradecer su atención, que tengan buen día y Dios les bendiga. Les esperamos mañana jueves por la tarde a las 5 de la tarde en esta misma estación de Radio Esperanza o bien en el YouTube o Facebook. Dios les bendiga.

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1: 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Redimido. Cristín de Clario.

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20: Estamos hablando el miércoles, es el corazón el que tiene que estar cambiado. Y eso, o como Dios dijo, dame, hijo mío, tu corazón tiene que estar entregado a Dios siempre, ¿sí? Esa es la clave para que todas las cosas funcionen como deben de funcionar. Ahí claramente dice, haced lo que es justo, amos, haced lo que es justo y recto con vuestros siervos, sabiendo que también vosotros tenéis un amo en los cielos. Por encima de cualquier cosa tenemos un amo en los cielos todos, ¿sí? Entonces, por eso es que nuestro corazón tiene que estar, debe de estar y permanecer entregado a Dios, para evitar que seas tú tomando decisiones, haciendo cosas o buscando tu deseo, para que de esa manera pues no haya pecados, más que nada. Un corazón entregado, no pecados, porque un corazón entregado no va a ser su voluntad ni su deseo, sino deseo del Padre. Y ahí es donde realmente radica lo que es el seguir a Dios, es el Hijo, es el Señor, porque pues con un corazón entregado, manteniéndolo así, de esa manera tu camino será perfecto enfrente de Él. Porque imagínate, tú entregas tu corazón y el Señor te guía por medio de su Espíritu. Haber espacios al error, al pecado. Pero mi Padre trabaja y yo trabajo. Él me guía y yo me entrego a su guianza. Entonces, de esa manera, este camino es la única forma que este camino puede ser perfecto, puede ser caminado perfectamente, porque ya son dos, Él guiándome y yo entregado. Cuando yo estoy entregado, eso significa que cualquier cosa que el Padre me pida que haga, lo voy a hacer. ¿Por qué? Porque no estoy buscando mi voluntad ni mi deseo. ¿Sí? Entonces va a haber perfecta armonía. Voy a hacer un vaso para gloria de Él en todo tiempo. ¿Nos entendemos? Ese es el plan de estas diferentes prédicas que al último hemos estado estudiando. Eso nos lleva a estar completos en Él, porque con un corazón entregado, cuando tú te entregas a Él, Él va a entregarse a ti en la forma de que va a cuidar de ti, no porque Él nos entregue antes, sino que para que todo funcione como debe de funcionar, requiere la entrega de ambos lados. Él ya se entregó, entonces ahora lo que se ha estado trabajando todo el tiempo es de aquí para allá. ¿Sí? Porque debido a la costumbre o forma de vida antigua, se tiene la tendencia de estar no entregándose. ¿Sí? El corazón y el libre albedrío son prácticamente mismas cosas. Que en cualquier rato puedes entregar o no. Lo puedes mantener entregado o lo puedes recoger. ¿Sí? Ese es el libre albedrío. ¿Recuerdan ustedes, como les he dicho antes, que las misericordias de Dios son nuevas cada día? Entonces mi entrega es nueva cada día. Yo no estoy entregado hoy porque estaba entregado ayer. Yo estoy entregado ahorita porque quiero estar entregado ahorita. De hecho, es tan simple que únicamente va con el segundo que vamos. Mantienes un segundo entregado a la vez. ¿Así? Entonces, de esa manera, tu vida depende prácticamente de un segundo, ¿no? Porque y allí es donde cada segundo a segundo tu corazón tiene que mantenerse entregado y el libre albedrío también entregado. Y no como una carga, sino porque es lo que soy. O sea, amo al Padre, me deleito en el Padre y confío en Él. Lógico que me voy a entregar, ¿no? Entonces, en la confianza, en el amor, en la dependencia de Él, es bien fácil entregarse. ¿Nos entendemos? So, ese es el propósito de estos diferentes temas, o en caso de las esposas, los esposos. Es simplemente lo que Dios quiere, amor y obediencia. De cualquier manera o por cualquier razón que tú produzcas desobediencia, te va a ser contado como pecado. ¿Sí? Porque el pecado es pecado. ¿Recuerdan ustedes a Naamán el sirio? Cuando después de que fue sanado, él le dijo a Eliseo que pues él tenía que postrarse allá en el templo de los dioses paganos porque era servidor del rey y el rey se apoyaba en su hombro para arrodillarse. Pero él no era su deseo de él estar allí. Dice, no me tome el Señor a cuenta este pecado porque no es mi deseo estar en ese templo arrodillándome enfrente de esos ídolos, sino por causa del rey. Como era súbdito del rey, tenía que obedecer. Entonces, hay algo bien importante ahí, en la obediencia, tanto uno para con el otro y en todos, es eso, obediencia de corazón. Te es contado por pecado cuando tú lo haces por deleite. A la fuerza, no te es contado como pecado, porque no es tu corazón en él. ¿Nos entendemos? Entonces, este Señor era puesto de esa manera. O como el Señor Jesús. Él obedeció a María cuando le dijo del vino, pero no, él no estaba allí para hacer ese asunto. Él claramente le dijo, mi tiempo no ha llegado. Pero lo hizo como quiera. Pero el corazón no estaba ahí. Entonces, es bien importante que tu corazón, ¿han leído ustedes que de él mana la vida? Bueno, es bien importante que tu corazón siempre esté puro, siempre esté recto y siempre esté donde tiene que estar y entregado a Dios y el libre albedrío también, que es prácticamente lo mismo. Entonces, de esa manera, tú vas a obedecer, tú puedes obedecer, pero cuando Dios mira tu corazón, que no se deleita en la iniquidad, que tal vez algún señor tuyo en alguna manera te pida, no es tu deleite. Entonces, de esa manera no va a estar exento. Esto resultó porque le estaba preguntando por qué sale el asunto de que en qué cosas tengo que obedecer y qué cosas no. Para que no haya, en un momento digas tú, esto sí obedezco y esto no obedezco, para que te concentres más en tu corazón, en dónde está puesto. Sí, el corazón es de la realidad tuya, de donde tú realmente te deleitas en ello. No, se actualizó, ¿no? Hablando español, levanta güero. ¿Sí lo entendemos? Entonces, de esa manera, para que la obediencia siempre quede en el corazón tuyo, no en lo que los demás te forzan a hacer en alguna manera. Esto es en cuanto a la vida diaria, ¿me entiendes? Porque si llegamos, por ejemplo, en los días del anticristo y te van a matar y te dicen, no, niegas a Jesús porque te van a matar, entonces tú dices, no, sí lo niego, pero no es mi corazón. Ahí sí ya es diferente. Esto estamos hablando únicamente en el diario vivir. Okay, el diario vivir en cuanto a estas cosas que estábamos leyendo en Colosenses, el sometimiento de la esposa al marido, de los hijos al padre, de los hermanos, de los siervos someterse a los amos y de todo ese tipo de sometimiento de hombre a hombre, ¿sí? Porque para simplemente no dar testimonio malo, ¿sí lo entienden? Lo ven, este corazón es solamente de corazón y no te engañes, porque si tu prójimo te pide que hagas alguna cosa y te forza o te regaña a hacerla, pero tú encuentras deleite en la misma, eso ya te incurre pecado. Tienes que estar totalmente en tu corazón completo de que tú no quieres ese tipo de cosas, ¿sí? Que únicamente la estás haciendo por obediencia y para evitar algún tipo de pleito, pero nada más. Entonces, por eso el Señor, sobre toda cosa guardada, guarda tu corazón. Y para eso tenemos al Espíritu Santo. Yo no necesito escudriñar mi propio corazón yo solo. Sí, yo le digo, Señor, aquí, ¿cómo está? Para que nunca mi corazón quede basado en lo que yo entiendo por justicia, sino que mi corazón esté siempre expuesto a la justicia de Él y que Él sea quien decide si realmente soy justo o no soy justo. Porque en este camino, debido al aprendizaje, tú puedes darte por justo, pero esa justicia puede no ser justicia. Entonces, no quieres que tu justicia no sea justicia. Para evitar que tu justicia no sea justicia, mejor pregúntale al Padre, porque claramente está escrito que el hombre cree que sus caminos son rectos, mas al final son caminos de muerte. Entonces, es bien importante que ninguno establezca su propia justicia ni se juzgue a sí mismo basado en lo que cada uno cree que es justicia, sino cada uno tiene que venir como David lo hizo: he aquí mi corazón, escudriñalo y ve si hay camino de iniquidad en él. Entonces, si ya Dios viene y no te da testimonio de iniquidad, gloria a Dios, síguele así. ¿Ok? Esto es para que nadie se establezca en su propia justicia, porque las religiones de ahora se han establecido en su propia justicia. Los hombres leen la Biblia y creen lo que creen y lo establecen como su justicia. Y si lo agarran torcido, lo establecen como su justicia y tienen excusa. Está escrito. Pero una cosa es que está escrito y otra cosa es que lo tuerce. Y el que lo tuerce es responsable de lo que torció para su propia vida. ¿Nos entendemos? Siempre con Dios. Simplemente consejo. Ve enfrente de Dios y a Él que sea Dios quien determine tus acciones. ¿Fue esta acción justa? Para eso es mejor que tú todo el tiempo te dejes guiar por Él, como habíamos hablado antes, y le obedezcas y lo consultes antes de tus acciones para evitar pecados innecesarios. ¿Sí? Así que 4:1 de Colosenses: amos, haced lo que es justo y recto con vuestros siervos, sabiendo que también vosotros tenéis un amo en los cielos. ¿Sí? El otro día estábamos hablando de los siervos, ahora estamos hablando de los amos. La posición puede ser de uno diferente a otra. De una u otra manera, el plan tiene que ser, ¿qué dice aquí? Justo y recto con vuestros siervos. ¿A quién incluye ahí como amos? ¿Ah? Todo el que ocupe el título de cabeza en cualquier lugar donde vayas o estés. ¿Sí? Si trabajas, el manager es el amo. Si tú eres la cabeza, te toca a ti. Si tú estás en tu casa, tú eres la cabeza. ¿Sí? Hay muchos diferentes. ¿Ok? Si es en la iglesia y fue opuesto un predicador, apóstol, profeta, evangelista, él es la cabeza. ¿Y qué dice? Haced lo que es justo y recto con vuestros siervos. ¿Qué tal si empezamos por la casa de Dios? Ok, vamos a empezar por la casa del Señor. Cabeza dentro de la casa. Vamos a poner los cinco ministerios: apóstoles, profetas, evangelistas, pastores y maestros. Estos cinco ministerios fueron puestos para perfeccionar. ¿Han leído eso? Fueron puestos para perfeccionar al pueblo de Dios. Por esta causa, empezando por las cabezas, de acuerdo con lo que dice en Colosenses 4:1, amos, haced lo que es justo y recto con vuestros siervos. Entonces, ningún apóstol bíblicamente puede hacer ninguna injusticia contra nadie, ni uno. Dice, porque dice bien claro, haced lo que es justo y recto. Tampoco pueden hacer ningún tipo de fraude, ningún tipo de engaño en contra del pueblo, ni de los que están en su congregación, ni cualquier otro, porque no es únicamente apóstol en la congregación, sino donde quiera que éste esté. ¿Sí no entendemos? Esta misma aplica para cada uno de los cinco ministerios. La forma de conducta de cada uno de los cinco ministerios, empezando por la cabeza, la forma de vida y conducta tiene que ser justa y recta, no excepciones, para con cada persona con la que estos tengan algún tipo de trato, completamente justa. Y eso quiere decir ninguna injusticia, porque una de las características bien claras para estar dentro del ministerio, ya que tenemos aquí escrito cabeza en el pizarrón, de hecho, para poder servir en el ministerio hay que cortarse la cabecita, porque ya existe una. Solamente de esa manera van a poder ejercer y tratar a los demás con justicia y con rectitud. Siempre considerando, y una cosa que estas cabezas de hoy en día, los cinco ministerios de hoy en día se les ha olvidado, es que existe una cabeza a la cual van a reportar. Todo mundo va a reportar a esta cabeza. Entonces, por lo tanto, Él es Señor. Y las cabezas tienen que reportar al Padre. ¿Sí? Hoy en día los hombres se ponen cabezas a otro hombre. Todo hombre que se pone por cabeza a otro hombre o la famosa cobertura está despreciando a su cabeza original, a Cristo. ¿Sí? Cristo es la cabeza de todo ministerio, de cualquier ministro, ya sean apóstoles, profetas, evangelistas, pastores o maestros. Cristo es la cabeza, y cualquiera que se sujeta a la cobertura de otro hombre o se pone por cabeza a otro hombre, hicieron lo que Saúl están poniendo lo que el pueblo hizo con Saúl. El pueblo vino y pidió rey y Dios les dio a Saúl. Entonces rechazaron a Dios por rey porque querían un rey terrenal. De la misma manera ahora hacen las famosas coberturas, desechan a Dios por rey y se eligen reyes terrenales. Las famosas coberturas, ¿por qué? Primero que nada, los reyes terrenales sí les sujetan, pero no les piden perfección en el corazón, pureza en los pensamientos, integridad en sus acciones, rectitud. Eso no es pedido. Entonces, otra cosa, les instruyen conforme a la doctrina de cada uno y únicamente tienen que obedecer esa doctrina y no a Cristo. Entonces, por eso se ponen cabezas conforme a su deseo. Si un hombre le gusta cómo otro hombre predica, le dice, no, pues, ¿me das cobertura? Ok. Y es todo. Y ya. Pero así está rechazando la cabeza original que es Cristo. Entonces, por cuanto la cabeza original fue rechazada, es por eso que hoy en día se mira a los diferentes ministerios haciendo lo que no es justo y lo que no es recto, lo cual no tiene que ser así y esas cosas tienen que cambiar en la vida de todo aquel que predique el evangelio o que tenga el ministerio de alguno de ellos. ¿Sí? Muchas veces me preguntan, ¿existen los apóstoles? O nada más dicen los apóstoles, eran 11. O 12 con aquel y luego Pablo. ¿Cómo se llama? ¿Matías o Ananías? El apóstol número 12. El que pusieron en lugar de Judas. Matías. Pablo fue el 13. Matías, Pablo fue el 13. Ok, porque hoy luego me dicen o escucho gente o me preguntan que si existen apóstoles. Un apóstol o la palabra apóstol significa mensajero. Lo que hoy los hombres definen como apóstol, y Dios sabe de dónde sacaron sus definiciones, es una persona que pues tiene más o ya plantó una iglesia. Tiene una persona que levanta, Dios lo levanta o se levanta él, y entonces pues la congregación crece o levanta una congregación en alguna otra ciudad o dos o tres o cuatro o van levantando según se vaya pidiendo, y entonces cuando este tiene una iglesia o dos más congregaciones, entonces ya sube al rango de pastor a apóstol. Es lo que ellos entienden por un apóstol. Bíblicamente apóstol es un mensajero. Busquen ustedes la definición de apóstol, su lenguaje original, es un mensajero. La Biblia no dice que es un apóstol, es una persona que tiene dos iglesias o tres, o que tiene una ramita o una sister church. No, mensajero. ¿Profeta qué es? Mensajero. No es un adivino, es un mensajero. Da mensajes de Dios. Allá atrás les llamaban videntes porque Dios les revelaba las cosas. Hoy revela Dios cosas, pero ya no como antes, porque muchas de las cosas ya están escritas para nosotros. Pero sí habla. Hoy tenemos, más que nada hoy en día, la profecía es para, el Espíritu Santo está constantemente, o la profecía es para guiar a los hombres a vivir en santidad. Y si ustedes se fijan para atrás, los profetas antiguos, el propósito general de los profetas era siempre llamar a un pueblo al arrepentimiento. Fíjate los profetas, Isaías, Ezequiel, Jeremías, Zacarías, Amós, todos ellos siempre redarguyendo al pueblo de pecado. Apártate de la iniquidad, apártate de la iniquidad. Hoy en día la gente no cree en los profetas porque los profetas se han convertido en predicadores de prosperidad, que Dios te quiere bendecir. Nada más haz de cuenta que a gente que tira palabra a ver si le pega. Y la palabra que mucho le gusta a la gente es la de bendición. Especialmente ahorita que ya viene el 2017. Ya empiezan las declaraciones de poder. Pero igual, es profeta, es mensajero. Evangelista, ¿qué es? Mensajero. Traigo buenas nuevas. ¿Sí? Buenas nuevas de gran gozo. Te está trayendo buenas nuevas. Predicador o pastor. Es un mensajero de Dios. Que se encarga nada más. Dios un día me dijo, yo soy la voz que clamo en el desierto. No era Juan el Bautista. No es hoy en día un predicador, yo soy la voz que clama en el desierto. No son los predicadores, es Jesús. ¿Sí? Por lo tanto, también se convierte en un mensajero, un maestro. que enseña al pueblo las cosas que Dios quiere decir al pueblo. Al final de cuentas, los cinco ministerios con diferente nombre cumplen un solo propósito. Pueden argumentar y decir, no, pero es que un apóstol, Pablo predicó, ¿sí? Los profetas predicaron, los pastores predicaron, los evangelistas predicaron y los maestros predicaron. Al final de cuentas, diferente nombre, misma función. Para que sea simple y sencillo, hoy en día le ponen diferentes propósitos y grandes cosas y sacan sus grandes argumentos por basado en los títulos, porque les gustan los títulos. Pero al final de cuentas, ¿qué es el hombre? Lo único, lo que tienen que hacer bíblicamente los cinco ministerios de hoy en día es hacer lo justo y lo recto con vuestros siervos. ¿Sí? ¿Por qué los cinco ministerios tienen que hacer únicamente lo justo y lo recto en frente de los siervos, o ante los siervos, o con los siervos, hablando de cualquier otro tipo de persona? Porque son la justicia de Dios, representantes de Dios. ¿Sí? Porque si yo te hablo de Dios y te hago mal, ¿entra el mensaje? Si yo te hablo de amen a sus enemigos y yo me peleo contigo, ¿sí? ¿Verdad que no? El mensaje no entra. Es por eso que los cinco ministerios tienen que ser intachables en su forma de conducta para que el mensaje sea efectivo. ¿Por qué razón hoy en día el mensaje no es tan efectivo? ¿Por qué? Porque miran a los hombres hacer una cosa y dicen otra, y el pueblo está así contradictorio. Bueno, ¿cuál es? Pero como los predicadores de ahora no han creído en el camino de la perfección, porque no han venido a Dios, entonces eso ocasiona que su forma de prédica y su forma de conducta, aunque hablen verdad, choca mucho. ¿Sí? Entonces, y esto aplica no únicamente a ellos, porque en el momento en que tú te conviertas o entres a alguno de estos cinco ministerios, también, o por el hecho de ser hijo, nada más por el hecho de ser hijo, lo vamos a poner abajo, aunque en realidad está arriba. ¿Sí? El hecho de ser hijo, ¿qué haces? Sino dar un testimonio para que los que viven en tinieblas vean la luz. La luz. Al final de cuentas, la misma función. Entonces, son solamente nombres para definir las diferentes tareas que a cada uno le toque, pero la tarea es la misma. Hoy en día ya le pusieron, como dije aquí a los apóstoles, más ramitas y ya por eso se sienten grandes. Cualquier persona que

saca el corazón sucio. Hay un versículo que me gusta, pero no recuerdo dónde está. Normalmente no recuerdo dónde están, ¿verdad? Es, yo me santifico por amor a vosotros. Jesús dijo eso. Estamos hablando del Señor y Maestro, de Jesús. ¿Pero qué Él hizo Él? Él se santifica a sí mismo, o cuando estaba aquí en la tierra, se santificaba a sí mismo por amor a vosotros, para que pues nadie encontrara en Él tropiezo, para que pudiera todo lo que se hizo, o sea, en la forma de salvación y todo eso. Este es el mismo propósito que cada uno de los cinco ministerios tiene que tener. Yo me santifico a mí mismo por amor a vosotros, para que nadie, por ninguna obra mía, sea o tenga testimonio malo y sea una forma de tropiezo. Los pecadores piensan que la tiene muy, muy papita, y mucha gente anhela el pastorado o alguno de esos ministerios y andan buscando la forma de adquirirlo, al grado de que muchas veces, por el hecho de querer ser pastores o algo, pues empiezan a hacer reuniones en su casa nada más y ya se dan por pastores. Dios tiene que llamarlos. Dios tiene que llamar a cada uno de ellos. ¿Sí? Porque Pablo, un asunto que Pablo dijo, salieron de nosotros. Eran de nosotros, pero salieron de nosotros. ¿Eso qué significa? No eran, salieron. ¿Por qué salieron? Buscando algo. Y cuando salieron buscando algo, eso ocasionó que lo que aquí estaban recibiendo no era lo que querían, y ni tampoco lo que buscaban, ni se salieron para buscar lo que buscaban, y se fueron y se hicieron su congregación, y la gente que gustaba los seguía. Las famosas divisiones de hoy en día. Pero es por eso. Entonces, para estar bien claros, esa es la forma de conducta de cada ministro dentro de los cinco ministerios, empezando por ellos en las cabezas de la casa de Dios. La forma de conducta tiene que ser intachable. Es más, Timoteo, en la carta a Timoteo, lo habla claramente, la forma de irreprensible de la cual tiene que ser un predicador. ¿La buscamos? Vamos a buscarla. Fíjate, en Timoteo 3, primera de Timoteo 3, 1. Primera de Timoteo 3, 1. Sí. ¿La tienes? Palabra fiel. Si alguno anhela obispado, buena obra desea. Pero es necesario que el obispo sea irreprensible. Marido de una sola mujer, sobrio, prudente, decoroso, hospedador, apto para enseñar, no dado al vino, no pendenciero, no codicioso de ganancias deshonestas, sino amable, apacible, no avaro, que gobierne bien su casa y que tenga sus hijos en sujeción con toda honestidad. Pues el que no sabe gobernar su propia casa, ¿cómo cuidará de la iglesia de Dios? No un neófito que sea, no sea que envaneciéndose caiga en la condenación del diablo. También es necesario que tenga buen testimonio de los de afuera, para que no caiga en descrédito y en lazo del diablo. ¿Qué tal? ¿Se parece a lo que tenemos hoy en día como predicadores? Entonces los predicadores tienen que arreglar su camino, aunque no les guste. Otra vez, bien escrito, ahí sin interpretaciones, palabra fiel. ¿Qué está diciendo? Fiel. Si alguno anhela obispado, y no se me escondan y no digan, no, pues yo no quiero ser obispo, yo quiero ser pastor, yo soy pastor. Obispo, de una manera u otra, es el que está a cargo de una congregación. De donde dice la Biblia que inventarán doctrinas de diablos, que donde impedirán casarse. Por eso, para que no te conozcas la verdad. Pero no saben que la verdad los hará libres, ¿verdad? Si alguno anhela obispado, buena obra desea. ¿Ok? Pero es necesario. ¿Qué significa necesario?

0: Necesario es necesario, o sea, tiene que. Allí no hay como, bueno, tal vez, no, es necesario que el obispo sea irreprensible. En otras palabras, irreprensible estamos hablando de que nadie le va a poder apuntar algún tipo de pecado. Porque si los que estás enseñando te redarguyen de pecado, es vergonzoso. Es vergonzoso. Para mí lo es. ¿Sí? ¿Quién me redarguye de pecado? Nadie lo hizo. Ellos decían que era pecador, pero ninguno podía decir realmente esto es lo que está haciendo malo. Porque lo juzgaban de acuerdo a sus doctrinas o sus leyes torcidas. Pero ahí está bien claramente. Ahora si quieren vamos al diccionario de la lengua española, que no merece reprensión, así de fácil. O sea, como no que no merezca en la forma de que no le puedes decir nada, sino que no le encuentras nada o que no hay nada que tú puedas apuntarle de. Eso es para que los predicadores de ahora le echen lápiz a su forma de conducta. Ya, no es un juego servir a Dios, no es un juego ser representante de Dios. Les gusta mucho la palabra somos reyes y sacerdotes, o se sienten bien bonito cuando les dicen apóstoles o profetas. No, el profeta fulano, el apóstol fulano. Y ponen eso primero allá afuera en los cartelones, que les guste la palabra irreprensible, intachable. Intachable, fíjate, que es tan perfecto y sin tacha, que no admite el más mínimo reproche. Otra vez, no que no le puedas decir nada, sino que no hay nada que le puedas reprochar. O sea, su forma de conducta es tan perfecta. ¿Quieren ser ministros? No, ya, eso es el plan. Pues no lo estamos enseñando para que nada más estén escuchando. Ese es el plan. Ya que estamos en esto, esto es aprendizaje. No solamente para que tú mires, como nos va a decir, no, pues yo no soy todavía ninguno de ellos, no hay problema, no. De una u otra manera vas a llegar. Aquí hay muchos que tienen ministerios, que Dios a su divina voluntad llamó. ¿Yo qué tengo que ver ahí? Nada más tengo que decirte tu forma de conducta, para adelante. Y es ahorita que estás en el Evangelio, es donde tú tienes que irte asegurando y trabajando en tu forma de conducta intachable para cuando te llegue allí, ya estés. ¿Ya? ¿Se acuerdan de una ocasión cuando les dije yo que el Señor me había mandado a predicar? Yo le dije, Señor, todavía no, yo no estoy listo para predicar. Y así bien clara me dijo, no estás listo, pero tu condición es todavía más adelante que a los cuales vas a predicar. Digo, bueno, tú eres el jefe, pero yo te voy a enseñar. Y he aprendido mucho de ustedes, ¿eh? Ya han sido buenos maestros. Aunque no se dan cuenta, muchas veces me dan buenas clases. Sí, mucho. Si nunca hubiera conocido gente como ustedes, mi corazón de padre no se habría desarrollado. No iba a saber cómo convivir con mi prójimo. Sí, no iba a saber amar a los que no me amaban. O sea, se aprende. Por eso han sido buenos maestros en todo este asunto. Y le doy gracias a Dios, ¿me entienden? Tanto por sus vidas, por cualquier cosa que haya pasado, porque de una u otra manera, cada cosita que pasa, se ha encontrado la forma de resolverse. Y yo les digo abiertamente, si hay algún problema, si en un momento dado tienes un problema, tráemelo. Es mejor que me lo traigas, lo resolvemos y en paz. A que nada más te des por ofendido y te vayas. Nunca te des por ofendido. Puede ser que tú te ofendas por cosas que tú consideras que son rectas y no lo son. Y te vas por ofendido. Injustamente te avientas montones de pecados. Por eso mejor, si no entiendes algo de las cosas que se hacen, pregunta, ¿por qué haces esto? Recuerden que a medida que vas creciendo, y vives en la pureza y aprendes a vivir en la pureza y habitar en la pureza, dentro de la pureza muchas cosas te son justas, que cuando andas de impío no te son justas. No porque no sean, sino porque cuando la conciencia está cauterizada, la conciencia dice muchas cosas, eso está mal, eso está mal, eso está mal. Pero no porque sean malas, sino porque la conciencia está cauterizada. Y mientras la conciencia no esté pura, no vas a juzgar rectamente. ¿Sí? ¿Nos entendemos? Entonces, si en miras cosas que tú consideras, dices, no, ¿sabes qué? Eso no me parece bien. Ven, arreglamos. No hay nada que no se pueda arreglar. Sí, creo que en este tiempo les he mostrado suficiente humildad para tener la confianza de preguntar en lugar de darte por ofendido e irte. ¿Nos entendemos? Porque al final de cuentas, aquí o en otra congregación, Dios te manda que seas irreprensible. Así que pueden ir donde les guste, pero vas a tener que ser allá o aquí irreprensible. Si a donde vas tú te encuentras con uno de los pastores que no se ha negado su cabeza y no te pide santidad, eso no significa que el día que llegues allá arriba te van a tolerar. Si el pastor de una congregación no pide santidad a su pueblo, no instruye al pueblo a vivir en santidad, a vivir una vida perfecta e irreprensible, no piensen que cuando lleguen arriba van a ser tolerados con su inmundicia. Porque el estándar no lo puso el predicador. Está escrito en 1 de Timoteo, capítulo 3, versículo 1. No el predicador, no el doctrina, no los adventistas, no los pentecostales, no los cristianos, no los sabadistas, no los testigos de Jehová. Ninguna religión puso ese estándar, sino Cristo. Así que, debido a que Él puso el estándar, Él va a aprobar a los hombres o a reprobarlos. ¿No entendemos? ¿Quieres decir algo?
1: Sí, es que como cuando dice eso de la ofensa, por lo menos el Señor me estaba enseñando de pasar la ofensa por alto, que no pasa nada. Uh-huh. Entonces, si lo tomas como ofensa, no estás poniendo como que eres reprensible.
0: Todavía.
1: Porque claramente aquí dice la Biblia de que hay que pasar la ofensa por alto. Claramente lo dice en Proverbios 19:11, creo que lo dice. Uh-huh.
0: Entonces, ese es el plan. Hay que, de una u otra manera, aprender, agarren el aprendizaje, llévenselo a la vida real, porque, por ejemplo, los cinco ministerios y los hijos representan a Dios. ¿Han leído ustedes, vosotros sois la justicia de Dios? ¿Qué significa eso? Pero se los he predicado también. Tú eres la justicia de Dios. O sea, no estamos hablando ahí medias tintas. No estamos hablando de tu justicia. Tú eres la justicia de Dios. Y entonces es como cuando Jesús vino a la tierra y está escrito, un pueblo sentado en tinieblas veo una gran luz. ¿Sí? Así de la misma manera nosotros como justicia de Dios somos esa gran luz en la casa, en el barrio, en la ciudad, en la nación, en el mundo. ¿Sí? Para que aquellos que están sentados en tinieblas vean la luz y vengan a la luz. Por esta causa, por la forma mala de vida, tanto de los predicadores de los cinco ministerios como de los hijos, es que ahora el evangelio tiene muy mal testimonio. Y eso es real. Y la gente no quiere seguir a Cristo y pues tienen argumento. Porque de por sí ciegos y los que dicen que ven les tiran mal testimonio. Para ellos representan, ellos no están mirando como que, oh, yo he mirado eso. No están mirando como, bueno, tú estás en Cristo, pero no miran como que no estás al 100. Ellos esperan de ti el 100 en el momento en que tú levantas bandera y dices, soy hijo de Dios. Ellos esperan de ti el 100. Y ellos no se fijan qué religión eres o qué religión sigues. ¿Han mirado eso ustedes, la gente del mundo? Que para ellos, si tú dices en cierta manera que sigues a Dios, el estándar es alto. Y la Biblia misma así lo pone. Es el pueblo de Dios, como dijo el Señor, los que realmente, las cabezas del pueblo de Dios, los llamados líderes de hoy en día, son los que están viviendo chuecos. ¿Por qué? No quieren vivir irreprensible. La Biblia dice, es necesario que el obispo sea irreprensible. ¿Y qué dice el obispo o los cinco ministerios? No, hermanos, mientras estemos en la carne, no vamos a dejar de pecar. Y todo el pueblo dice, amén. Pero la Biblia dice, es necesario que el obispo sea irreprensible, marido de una sola mujer. ¿Ok? Yo entiendo que a veces en el matrimonio hay pleitos, pero no tanto para divorcio. ¿Nos entendemos? Si tú te divorciaste en tu vida pasada, hiciste un enredo de tu vida y viniste a Cristo, de ahí para adelante eres limpio. Para atrás, hazte cuenta que estabas muerto. Pero si vienes a Cristo, te casas y te divorcias, es pecado. Y te vuelves a casar, es otra vez pecado. ¿Sí? Entonces ya no es marido de una sola mujer y lleva dos. ¿Nos entendemos? No estamos juzgando la vida en la muerte antes de venir a Cristo, sino, como dijo Pablo, yo no tengo nada que juzgar a los de afuera, sino a los de adentro. Así lo dijo Pablo y así está escrito. Entonces, no se va a juzgar la vida para atrás de un nacido de Dios, sino de allí para adelante. Porque si Dios perdonó todos sus pecados para atrás, lo hizo nuevo, nueva criatura, de ahí tiene que empezar. De allí para Dios, nació de arriba, de ahí cuenta. ¿Por qué cuenta de ahí? Porque nació de arriba. Es como si hubiera nacido en la tierra. ¿Sí? Pero si tú cruzas, si naces y cruzas en un matrimonio, ahí te quedas. No te puedes casar otra vez o divorciarte. Marido de una sola mujer. ¿Por qué? Si yo estoy aquí y yo te estoy hablando del Evangelio, de Cristo, ¿no? Y estoy casado con Amada. Pero Amada no es mi primera esposa dentro del Evangelio, sino la segunda. ¿Qué testimonio te tiro? ¿Qué van a decir los que se quieran casar otra vez? Si tú pudiste, ¿por qué yo no? Y ahí luego van, ¿no? Pues él estaba en Cristo, se divorció y luego en Cristo se volvió a casar. Y está predicando el Evangelio. O sea, el testimonio que se está dando no es un testimonio puro. No es un testimonio recto, digno de imitar. Sino que vamos, entonces te vas a encontrar a gente dura de corazón que quiere separarse de sus maridos o de sus esposas. Y están mirando que este ya tiene la segunda. ¿Y por qué te divorciaste? No, pues es que pues tuvimos problemas muy grandes. Pero Dios sabe que esa no era la mía. Dios tenía otra mujer para mí que realmente era la mía. Ok, si hay adulterio, si están en Cristo y hay adulterio, ¿cuál es lo correcto hacer? ¿Una patada en el trasero o perdonarla? A ver, écheme los corazoncitos, quiero verlos. La Biblia dice que si hay ese pecado, Dios te puede dar el divorcio. Sí, la Biblia dice, pero ¿qué es lo recto? La Biblia dice que salvo por causa de fornicación. Ok. Vamos a ponerle inmoralidad sexual y que fuera que te puedes divorciar porque tu marido te fue infiel. ¿Qué es lo recto? ¿Te pones como fariseo o te pones como el corazón de Dios? No. Porque, bueno, es la verdad. Hoy en día, cuando los hombres están en Cristo y tienen problemas, o la mujer es infiel o el hombre es infiel, tienen la tendencia de usar ese versículo como excusa a divorciarse porque tienen el corazón duro. Si tuvieran el corazón como Dios, así como Él los perdonó con tantas adulterios y fornicaciones y prostituciones con todos sus amantes, Dios los perdona y acá se ponen dignos a no querer perdonar una. O sea, ¿estamos hablando de tener el corazón de Dios o eres legalista? Ah, no, es que la Biblia dice que por eso está escrito, por causa de fornicación. Sí, puedes. ¿Pero qué es lo recto? ¿Qué dijo Dios? Misericordia quiero y no sacrificio. Ve y aprended qué significa misericordia quiero. Hoy los cristianos son legalistas. Andan buscando la forma de quebrantar los mandamientos o la forma de separarse de su cónyuge. Al grado que a veces les implantan a terceras personas con el propósito de que se las quite del camino. Así de esa forma. No me divorcié yo, ella se fue con otro. Gente mala de corazón, men. Sí, pues sí. Sí sucede y está sucediendo mucho hoy en día porque a los cristianos se les ha olvidado la rectitud y la justicia en la que tienen que caminar. especialmente porque los líderes no les predican esta justicia. En lugar de predicarles y estar duro y dale en la santidad y en la pureza, están concentrados en duro y dale en pedir dinero. Entonces, de esa manera, ¿cómo van a instruir a un mundo a vivir en santidad? Si de por sí que estás duro y dale, todavía se rehúsan, imagínate no tocando los temas. ¿Cuándo? No tocando el tema de la justicia, de la santidad, del ser irreprensibles. ¿Cuándo han escuchado ustedes a predicadores predicarles en las congregaciones que tienen que ser irreprensibles? Porque esa misma palabra, ese versículo inmediatamente, ¡boom!, pega acá de regreso. ¿Sí? Pega para acá. No está pegando para allá, porque no dice pueblo. Dice, es necesario que el obispo sea irreprensible. No está tirando para allá. Está tirando una espada, pero de doble filo, ¿sí? Por eso es que acá en Colosenses habla más o menos de la forma de conducta que tiene que ser el Hijo de Dios, el que está en el ministerio, para que la palabra salga sazonada, bien rica, para evitar, si el predicador no es irreprensible, ¿tú crees que te va a mencionar esos versículos? Al momento de mencionarlo, todo el mundo va a saber que anda en pecado. No, si no, ese anda en pecado. Pues sí, porque hazte cuenta que se encuerara enfrente de la congregación. Ahí estoy, mírame, ya saben todos lo que hago. Pero por eso le dan vueltas. Por eso es más fácil predicarte de la misericordia y del amor de Cristo. Pero hoy queda claro que dentro de los cinco ministerios tienen que ser irreprensibles. Maridos de una sola mujer, por causa del testimonio. No, pues ya me divorcié. Te divorciaste por tu corazón duro y luego vas a querer casarte de nuevo. ¿Qué crees que va a pasar? Te vas a volver a divorciar. Sí, porque ya está mañoso. Nos entendemos. Entonces, por causa del testimonio, los predicadores tienen que estar y vivir con una mujer. Si no, ¿cómo le van a poder dar consejos a otra pareja que tenga problemas? Quédate con él, sopórtalo. Ora por él. No, pues no. No van a poder porque, oiga, pero pues usted me dice a mí que lo aguante y usted no lo aguantó. Usted me dice a mí que lo soporte, pero usted no lo soportó. Ah, no, pues es que el mío era más malo. Por eso, y por causa del testimonio y para poder aconsejar libremente y para que nadie se le regrese a querer morderlo por causa de su forma de vida, es importante. Y si un pastor se divorció o alguno de sus ministros se divorció, tiene que quedarse solo. Por ejemplo y testimonio. Yo en mi mundo, cuando una persona, a menos que el cónyuge se quiera ir y está aferrado a irse, ¿me entiendes? Esa sería la única que no puedas hacer nada para detenerlo. Pero en mi mundo, si el cónyuge se quiere ir, es porque no soy muy buena pareja. En mi mundo. ¿Me entiendes? Porque ¿qué tipo de hombre tengo que ser para que mi cónyuge no quiera estar conmigo? Pero es más fácil echarle la culpa al otro. No, quiere su libertad. Vamos a orar entonces. Padre eterno, muchas gracias en el nombre de Jesús por esos pequeños. Yo te los encomiendo en tus manos, mi Dios amado, para que tú los guardes como la niña de tus ojos y los bendigas en su camino y los instruyas en justicia y en santidad, pero sobre todo que de sus corazones fluya, Señor eterno, el Espíritu Santo en amor, paz, gozo, benignidad y todo el fruto del Espíritu a través de ellos para gloria de tu bendito nombre y que te conozcan así como tú los conoces y que sean guiados por tu Espíritu Santo a toda la verdad en el nombre de Jesús. Te encomiendo a tu pueblo también, mi eterno, para que tú los guíes en el camino que tienen que andar, cada uno sujeto y entregado a ti, negado a sí mismo para vivir para ti, para gloria de tu bendito nombre, sujetándose a ti en todo. Porque tú eres el que vive y reina. En el nombre de Jesús, en tus manos te los encomiendo. Amén. La gracia y la paz del Señor Jesús y su amor con ustedes.
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2: 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Salmos, capítulo 133.
4: ¡Qué maravilloso y agradable es cuando los hermanos conviven en armonía! Pues la armonía es tan preciosa como el aceite de la unción que se derramó sobre la cabeza de Aarón, que corrió por su barba hasta llegar al borde de su túnica. La armonía es tan refrescante como el rocío del monte Hermón, que cae sobre las montañas de Sión. Y allí el Señor ha pronunciado su bendición, incluso la vida eterna.
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5: Señor, acuérdate de David y de todo lo que sufrió. Le hizo una promesa solemne al Señor. Le juró al Poderoso de Israel: no iré a mi hogar ni me permitiré descansar. No dejaré que mis ojos duerman, ni cerraré los párpados adormecidos, hasta que encuentre un lugar donde construir una casa para el Señor, un santuario para el Poderoso de Israel. Oímos que el arca estaba en Efrata. Luego la encontramos en los campos distantes de Jaar. Vayamos al santuario del Señor. Adoremos al pie de su trono. Levántate, oh Señor, y entra en tu lugar de descanso, junto con el arca, símbolo de tu poder. Que tus sacerdotes se vistan de santidad. Que tus leales servidores canten de alegría. Por amor a tu siervo David, no rechaces al rey que has ungido. El Señor le hizo un juramento a David, con una promesa que nunca retirará. Pondré a uno de tus descendientes en tu trono. Si tus descendientes obedecen las condiciones de mi pacto y las leyes que les enseño, entonces tu linaje real continuará por siempre y para siempre. Pues el Señor ha escogido a Jerusalén. Ha querido que sea su hogar. Este es mi lugar de descanso para siempre, dijo. Viviré aquí porque este es el hogar que he deseado. Bendeciré a esta ciudad y la haré próspera. Saciaré a sus pobres con alimento. Vestiré a sus sacerdotes con santidad. 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
7: Sí, dice el Señor, pondré plomada de albañil sobre mi pueblo, ya no toleraré más la iniquidad, los lavaré como se lava un plato y se voltea hacia abajo, porque todo el día he extendido mis brazos a un pueblo rebelde, que con sus labios me honra, pero su corazón está lejos de mí, que dice que me ama, pero no me abre las puertas de su corazón, me dice Señor, pero no hace mi voluntad, sino la suya propia, arrepentíos y convertíos a mí, y yo sanaré vuestra tierra, enderezad mis caminos, haced derechas mis sendas, allanad, allanad, quitad los tropiezos de mi pueblo.
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5: Bienvenidos a nuestro programa radial Nuevas de Gran Gozo, bajo la dirección de Galván Revival Church y el reverendo Baltasar Dueñas. Damos gracias a Dios por el privilegio de llegar hacia ustedes a través de este su programa radial. Es un placer y gran honor poder publicar las grandes maravillas y milagros que Cristo Jesús está haciendo el día de hoy a través de este ministerio. La Biblia dice en Marcos 16:15, ir por todo el mundo, predicar el evangelio a toda criatura. Cristo dio el mandamiento de que se predicara su palabra por todo el mundo y este es el trabajo número uno. San Lucas 9:1-2 dice, y juntando a sus 12 discípulos, les dio virtud y potestad sobre todos los demonios y que sanasen enfermedades. 2. Y les envió a que predicasen el reino de Dios y que sanasen a los enfermos. Marcos 16:20 dice, y ellos saliendo predicaron en todas partes, obrando con ellos el Señor y confirmando la palabra con las señales que les seguían. Únase con nosotros para hacer posible este trabajo que Cristo mandó, mandando sus diezmos y ofrendas. Para tiempos como estos, se necesitan hombres como estos. Ahora con ustedes, el hombre que Dios ha ungido para traer bendición a la gente enferma y necesitada, Reverendo Baltasar Dueñas.
6: Muchas gracias. Recuerde que conforme a nuestro calendario, hoy es día miércoles, día 22 de julio del año 2026 y estamos con servicios especiales viniendo. Recuerde que los invitamos a la conferencia internacional los días 24, 25, 26 de julio. Estaremos con conferencia internacional en Tanqueán de Escobedo, San Luis Potosí, en el edificio Vida Victoriosa, ubicado por la calle Mariano Abasolo, sin número, barrio Fátima. Estaremos con tres servicios, con tres oraciones al día, a las 10, a las 2 y a las 6 de la tarde, muy especialmente para atender a la gente enferma y necesitada. No deje pasar esta oportunidad. Recuerde, estaremos 3 días con 3 servicios al día, con 3 atenciones al día. Venga, intérnese en la clínica de Dios, de la fe, y Dios los va a dar de alta el tercer día. Recuerde que estaremos en conferencia internacional en Tanqueán, San Luis Potosí, muy especialmente ahí donde administra el reverendo Rafael Santiago y la mujer de Dios Eustacia Carrillo. No deje pasar esta oportunidad. También los invito el día viernes 31 de julio, estaremos en la comunidad Las Delicias Chiapas, en el edificio Vida Victoriosa con la familia Vera, a las 5 de la tarde, servicio especial de milagros. Recuerde que también este día viernes 31, comenzamos el ayuno de 3 días, el viernes 31 de julio y 1 y 2 de agosto, son 3 días de oración y de ayuno. Únase con nosotros a favor de la gente enferma y necesitada y también a favor por la salvación, por la paz y la prosperidad y la salud de nuestra nación de México, muy especialmente de cada nación que es temerosa de Dios. Únase con nosotros a clamar a Dios. Recuerde que Dios le dijo a Moisés, estando en el monte Sinaí, en el capítulo 19 de Éxodo, en el verso 10, Dios le dijo a Moisés, santifícame al pueblo por 3 días, porque al tercer día voy a descender sobre ellos. Y el pueblo obedeció, y Dios cumplió su promesa, y lo milagroso, el poder de Dios descendió sobre su pueblo, muy especialmente también el día de hoy. También los invito, el día sábado 1 de agosto, estaré en Villahermosa, Tabasco, en el edificio Vida Victoriosa, ubicado por la avenida Luis Donaldo Colosio, número 716, Colonia Gaviota Sur, a las 4 de la tarde, servicio especial de milagros, y el día domingo 2 de agosto, estaré en la Quinta San Jorge, por la calle Jiménez, número 320. 28, desde las 11 de la mañana, horario corrido, hasta las 8 de la noche, orando por la gente enferma y necesitada, impartiendo la unción del Espíritu Santo, impartiendo fe a través de la palabra del Dios viviente. No deje pasar esta oportunidad. También los invito, el día sábado 8 de agosto, estaré en Vega Rica, Veracruz. Ahí un día ministra la mujer de Dios, Dora Cruz. Estaremos a las 2 de la tarde con servicio especial de milagros este día. Y el día domingo 9 de agosto estaré en Tempoal, Veracruz, en el edificio Vida Victoriosa, donde administra la mujer de Dios, Dora Cruz. La dirección es por las 5 de mayo. Ahí está el edificio Vida Victoriosa desde las 11 de la mañana, horario corrido. Muy especialmente estaré orando por la gente enferma y necesitada. También los invito el día lunes 10 de agosto. Estaré en Ciudad Valle, San Luis Potosí, en el lugar del hermano Darío Hernández. La dirección es Río Guayalejo, entre Álvaro Obregón y Graciano Sánchez, Colonia Vista Hermosa, a las 7 de la noche, servicio especial de milagro. No deje pasar esta oportunidad. Cristo lo estará esperando para hacerles un milagro en su vida. También los invito para que hagan una promesa a Dios de $100 o de 1,000 pesos mexicanos para seguir salvando muchas almas para el reino de los cielos y seguir ayudando a la gente enferma y necesitada. La Biblia dice estas palabras en el libro de San Lucas, capítulo 8, del verso 1 en adelante. Dice: y aconteció después que Cristo caminaba por todas las ciudades y aldeas, así como lo estamos haciendo nosotros, siguiendo las pisadas del Señor Jesús, predicando y anunciando el Evangelio del reino de Dios, y los doce con él, y algunas mujeres que habían sido curadas de malos espíritus y de enfermedades, María Magdalena, que se llamaba o que se apellidaba Magdalena, de la cual habían salido 7 demonios, y Juana, mujer de Chuza, procurador de Herodes, y Susana, y otras muchas que le servían de sus bienes, de sus haciendas, respaldaban al Señor Jesús para los gastos que necesitaba. Sí, Cristo, muchas veces, Cristo rentaba sinagogas, muchas veces Cristo Jesús rentaba lugares para predicar, muchas veces Cristo rentó casas, muchas veces Cristo rentó casas, como lo escuchan. En una de ellas es cuando metieron a un hombre imposibilitado por arriba de la casa y agujeraron la casa o el techo para bajar a esa persona entre 4 personas, gloria a Dios. Y aunque después Cristo tuvo que pagar para componer esa casa o el techo donde hicieron el agujero, pero Cristo, muchas veces en el aposento alto donde Cristo Jesús hizo la Santa Cena con los apóstoles, lo rentó, gloria a Dios. Y ahí por un tiempo lo estaba rentando de igual manera a los apóstoles, gloria a Dios. Pero lo más importante es que Cristo Jesús caminaba por todas las ciudades y aldeas ayudando a la gente enferma y necesitada y predicando el Evangelio del reino de Dios, salvando muchas almas para el reino de los cielos. La Biblia dice en el libro de Proverbios 11:30, el que salva almas es sabio. El que salva almas es sabio. Gloria a Dios. Y ese es lo que Cristo Jesús vino a este mundo. Vino a buscar y a salvar lo que se había perdido. Gloria a Dios. ¿Qué se había perdido? El hombre espiritual. Y Cristo Jesús vino a buscarlo y a salvarlo. La Biblia dice estas palabras en el libro de San Mateo, en el capítulo 6, en el verso 19. Dice Cristo: no acumules tesoros en la tierra donde la polilla y el orín y las ladrones corrompen, oxidan o roban. Acumula tesoros en el cielo donde las cosas no pierden valor. ¿Saben ustedes que las almas tienen un valor altísimo? Altísimo, gloria a Dios. De tal manera que el que invierte en almas, por eso aquí Cristo está diciendo, acumula tesoros en el cielo donde las cosas no pierden valor. Porque como las almas tienen un valor altísimo, gloria a Dios, ahí está invertido su dinero en las almas que valen muchísimo delante de la presencia de Dios. Dice: y donde no hay polilla ni orín, ni ladrón que puedan corromper, oxidar o robar. Dice: pues donde esté tu tesoro, ahí estará también tu corazón. Y si su tesoro está invertido en almas que están, pertenecen a Dios y que están en el cielo, pues ahí, ahí también está su corazón. Gloria a Dios. La Biblia dice estas palabras en el libro de San Lucas, capítulo 11, en el verso 23. Cristo Jesús dice, el que... En el capítulo 11, en el verso 23, dice: el que no está a mi favor, esto lo dice en la Biblia, versión al día, el que no está a mi favor está en contra mía. El que no ayuda a mi causa de salvar almas para el reino de los cielos le hace daño. El que no está a mi favor está en contra mía, dice el Señor Jesús. El que no ayuda a mi causa para salvar almas para el reino de los cielos, le hace daño. Gloria a Dios. Y la Biblia dice estas palabras en el capítulo 12 del libro de San Lucas, en el verso 21. Cristo dice, el hombre que acumula riquezas en la tierra y no las acumula en el cielo es necio. Gloria a Dios. Hacer tesoros en el cielo es a través de invertir en las almas, en salvar muchas almas para el reino de los cielos. Gloria a Dios. Hagan su parte. Dice en San Lucas capítulo 12, en el verso 33, dice, allí en el cielo cualquier tesoro está seguro, porque no hay ladrón que robe ni polilla que destruya. Además, el corazón del hombre está siempre donde está su tesoro. Acumule tesoros en el cielo. Así es como se hacen tesoros en el cielo. Gloria a Dios. Y la Biblia dice estas palabras en el libro de San Marcos capítulo 10, en el verso 30. Cristo Jesús dijo, el que da por amor a mí y por amor al extendimiento del evangelio, yo les garantizo una recompensa de 100 veces más en esta tierra y aparte garantizada la vida eterna. Gloria a Dios. Haga su parte y Dios los bendecirá a ustedes desde ahora y para siempre. Yo llamo esto la gana aquí en la tierra y la gana allá en el cielo al instante, o sea, al momento, al mismo momento surge dos efectos aquí y efecto en el cielo y para siempre. Hago una promesa, muy especialmente de $100 o de $1,000 pesos mexicanos para seguir salvando muchas almas a través de los programas de radio, a través de las cruzadas que llevamos, a través de la televisión que tenemos también en Guadalajara, a través por vía internet, en la aplicación Roku. Ahí estamos en Guadalajara, Jalisco, con 3 programas al día, a las 6:30 de la mañana, a las 12 del mediodía y a las 12 de la noche. 3 programas al día en la televisión en Guadalajara, Jalisco. El único propósito es de hacer bien, de ser de bendición para ustedes y salvar muchas almas para el reino de los cielos. Y unidos la podemos hacer. Y Dios los bendecirá desde ahora y para siempre. Ahora quiero llevarlos para que escuchen un canto con el reverendo Baltasar Dueñas.

0: Cristo mandó mi alivio.
1: Sí. Cristo mandó mi alivio. Aleluya. Cristo sí, lo acaba de sanar.
0: Sí, Cristo. Gloria a Dios. Sanó.
1: Ahora, gracias. El problema de tus ojos, sí, te dolía la cabeza. ¿Dónde sí, está el dolor ahora?
0: Pues se me borró todo, creo. Sí.
1: Se quitó todo, se borró sí, todo. Sí. Ese dolor, ese problema.
0: Gloria a Dios.
1: Gloria sí, a Dios.
0: Sí. Como un año.
1: Como un
0: sí,
1: año.
0: Sí.
1: Ajá. ¿Y de la cintura?
0: Sí, tiene como 3 años.
1: ¿Como 3 años?
0: Ah, sí.
1: Ajá. Mis hermanos, ya cuando se pasa de un año es algo crónico, ya desde meses.
0: Sí.
1: Cristo lo acaba de sanar.
0: Gloria a Dios.
1: ¿Cómo te llamas tú, hijo?
0: Rodolfo Pedro Baltasar.
1: Rodolfo Pérez
0: sí,
1: Baltasar.
0: Sí.
1: Pues eres tocayo mío. Gloria a Dios.
0: Gloria a Dios.
1: Es maravilloso, Cristo te acaba de sanar.
0: Sí, gloria a Dios. Sí.
1: ¿Ya Cristo te sanó?
0: Sí.
1: Vete diciendo, Cristo ya sí, me sanó.
0: Cristo
1: ya la hice
0: sanó,
1: con Cristo.
0: Cristo ya me sanó. Gloria a Dios.
1: Ya la hice con Cristo. ¿Te sientes bien ahora? ¿Ya no te quejaste? La primera vez estabas quejándote. ¿Qué?
2: Sí, me dolía.
1: Sí, te dolía. Dice, sí, me dolía. Sí, me dolía. Tiempo pasado. Gloria a Dios. Cristo te acaba de sanar. Gloria al nombre de Cristo. Gloria a Dios. Y ya cuando dije, ya oré por él. ¿Se te quitó?
2: Se me está quitando.
1: ¿Cuánto tiempo tenías con eso?
2: Ay, tengo como 3 años que me duele mucho la cintura.
1: 3 años.
2: Y las rodillas
1: me dolían mucho. Bastante.
2: Sí.
1: Con todo y rodillas
2: sí,
1: y con todo y pie.
2: Sí. Hace
1: gloria a Dios.
2: Que me empezó.
1: Sí. ¿Qué es lo que no podías hacer por tu cintura?
2: No, pues es que no puedo trabajar ya porque me duele la cintura.
1: ¿Pero qué movimientos no podías
2: sí,
1: hacer?
2: Sí, qué movimientos no puedo hacer. No puedo caminar en forma.
1: No puedes, no podías caminar en forma. A ver, muévete. ¿Te molesta algo?
2: Ahorita no.
1: Ahorita, ¿no? Y lo traías de problema.
2: Sí,
1: gloria a Dios. No podías caminar. A ver, camínale de aquí hasta allá y lo te regresas 7 veces. Gloria a Dios. Ahí está, men. Quedó nuevo, listo para las Olimpiadas. ¿Qué no podías hacer tú?
3: Pues trabajar, o súbelo, sea, rajar leña con la hacha, ¿verdad? Algo y un ratito y ya al otro día amanecía con dolores en tu.
1: ¿Pero qué movimiento tú no podías hacer? Ahorita no tenemos el hacha aquí. ¿Hay un hacha
3: no,
1: por
3: bueno,
1: aquí para,
3: en la mañana,
1: para cortar leña aquí?
3: Cuando me levanto, no me puedo ni poner el calcetín.
1: O sea, cuando te levantas no te puedes ni agachar para ponerte el calcetín. Gloria a Dios, ok. Ahora, siéntate y haz el movimiento como si estuvieras alcanzando los zapatos. Hasta la punta de los zapatos. Gloria a Dios, así.
3: No podía,
1: ¿verdad? No podía, dijo, no podía. Ahora lo está pudiendo hacer. Gloria a Dios, ahí está. Gloria a Dios. Eso es una buena señal. Gloria a Dios. ¿Y tú vas a poder cortar leña?
3: No, pues ojalá.
1: Gloria a Dios.
3: Primero Dios.
1: Primero Dios, claro que sí. ¿Cómo te llamas?
3: Carmelo Castañeda.
1: ¿Ya tenías tiempo con eso?
3: 7 años.
1: ¿7 años?
3: Sí.
1: 7 años,
3: sí.
1: No 7 días. Y Cristo Jesús le acaba de sanar. Gloria a Dios. Dios te bendiga, ya le hiciste.
3: Gracias, sí.
1: Ya le hiciste con Cristo.
4: Dolor de cabeza.
1: ¿Se te quitó el dolor de cabeza?
4: Sí.
1: ¿Ya tenías días con eso?
4: 15 días.
1: 15 días sí, con un dolor de cabeza sí, horrible.
4: Sí.
1: ¿Cuánto molesta? Porque no deja ni dormir.
4: Sí.
1: Así es.
4: Sí.
1: Cristo te sanó. ¿Cómo te llamas?
4: Lucila Tomás Félix.
1: ¿Dónde vives?
4: De la Herradura.
1: ¿De la Herradura?
4: Sí.
1: Gloria a Dios.
4: Sí.
1: Pues tú andas siguiendo a Cristo. Y Cristo te anda siguiendo a ti. Sí, sí. Gloria a Dios. Y a Cristo te sanó. ¿Ok? ¿Estás
4: sí,
1: feliz?
4: Sí, estoy feliz. Gracias.
1: Dios,
4: a Dios
1: te bendiga.
5: Mis rodillas.
1: De las rodillas.
5: Sí, rodillas.
1: Y según los médicos le habían dicho que era desgaste.
5: Sí.
1: Fácil es decir eso. Desgaste. Y no solucionar el problema. Gloria a Dios. Mis hermanos, pero Cristo Jesús la acaba de sanar.
5: Sí, se me quitó el dolor.
1: Cristo le quitó ese desgaste de sus rodillas, de sus huesos, y ya está moviendo y está reflexionando, o sea, tiene reflexiones de sus rodillas y también de tu cuerpo, también de la presión.
5: Sí.
1: Gloria a Dios. La presión siempre altera, mis hermanos, el sistema nervioso.
5: Sí.
1: A veces la gente no puede dormir.
5: Sí, me duele la cabeza.
1: ¿Te dolía
5: sí,
1: todo eso?
5: Sí, me dolía
1: eso,
5: la cabeza, sí.
1: Claro que sí. Uh-huh. ¿Cómo te llamas, madre?
5: Delfín Eligio.
1: ¿Dónde vives?
5: Aquí en Nixtacamel, Buenos Aires.
1: Pues Cristo te acaba de sanar.
5: Sí, le doy gracias a Dios.
1: Los médicos no te pudieron sanar de las rodillas. Y mira, con una oración, Cristo te sanó.
5: Sí, gracias a Dios.
1: Me estaba platicando un joven que acabo de orar ahorita por él. Mis hermanos, ahí está. De y un problema de hipo que le tenía uno de su familia y no se le podía quitar, y era algo desesperante.
6: Se fue.
1: ¿Ya tenías días?
6: Una semana.
1: ¿Una semana?
6: Sí.
1: Y es peligroso cuando una persona tiene un dolor ya por mal tiempo. Gloria a Dios, por una semana Cristo Jesús se sanó. Y lo demás, no te preocupes, eso también se fue.
7: Dime, mi hermana, ¿qué es lo que Cristo contigo?
8: Yo le doy gracias al Señor porque yo tenía 2 años de tener un dolor en la cintura, para todo me molestaba.
7: Para todo te molestaba.
8: Entonces, en este año fui con el doctor, me dijo que tenía osteoporosis, que estaba enferma del riñón, que tenía anemia, y me sacó un montón de enfermedades. Pero ahorita que llegué, que estaba haciendo fila, yo tampoco no podía estar mucho parada porque me molesta mucho la cintura. Y me dio un dolor tan fuerte que me atravesaba de un lado hasta acá, y bastante calor. Y ahorita que pasé, que usted oró aquí, pues le doy gracias a Dios porque se me quitó lo que...
7: quitó lo que traías. Pues Cristo Jesús te sanó y te restauró tu salud. ¿Cómo te llamas tú?
8: Imelda Aguilar. Yo siempre lo escucho, soy de Arboleda de San Roque. Siempre lo escucho por la radio, en el 105, el número 105, siempre lo escucho todas las mañanas, y al reverendo Alfredo Galván también.
7: Pues Dios te bendiga, ¿no? Y ahí reciben bendición en sus casas. Dios te bendiga. Dele un fuerte aplauso a Cristo. Dime, mi hermana, ¿qué es lo que Cristo contigo?
9: Pues Dios, yo le doy gracias a Dios porque yo sé que Dios me sanó. Yo traía una hernia umbilical. De hecho, estoy programada para el día 13 a una cirugía. Estábamos esperando esta fecha para venir con usted, esperando un milagro.
7: Estaban esperando esta fecha para venir.
9: Así es. Ahorita que estábamos orando, antes de que usted llegara ante mí, yo sentía como que me daban punzadas en la orilla del ombligo. Y en el momento que usted llegó, yo no lo sentí, ya nomás caí. Al momento de caer, a mí ya me dolía la cadera del mismo dolor que traía.
7: También.
9: De dolor de cadera. Yo sentí como que algo se me desgarró por mi espalda, y al momento de que me quise levantar, ay, Señor, no traigo. A mí me dolía ya levantarme. De hecho, ya me dolía todo, me inflamaba, traía mucho dolor en las articulaciones. Y yo decía, Señor, ¿qué va a hacer de mí? Yo decía, ¿será cáncer en los huesos? Ya no sabía ni qué era. Me da miedo decirle a mi mamá, y mi niño viene conmigo, y él llora mucho cuando venimos. Entonces le digo, no llores, amor, pues vamos a confiar en Dios. Y dice, es que yo tengo miedo porque ese hermano a todos tumba. Digo, a mí no me va a tumbar. Y nada, que apenas se acercó y ya está en el suelo. Y yo le doy gracias a Dios porque le digo a la hermana que yo tengo la cita ante el doctor y yo no quiero que me operen. O sea, tenía el temor. Por eso tenía un compromiso el día de ahora. Yo lo cancelé porque le decía, mamá, yo te prometí que íbamos a ir con el hermano y vamos a ir. Lo hacemos un día antes, no sé cómo le hagamos, pero yo confiaba en
7: ya él. Ya hiciste.
10: Ella se tocó, ya mi mamá ya se tocó su vientre donde tenía la hernia y ya no siente nada. Y luego dice, pero ya no está.
7: Ya no está, pues ya no está. No está, no está.
9: Pero yo sé que tengo que ir como quiero porque tengo una cita, ¿verdad?
7: Pues eso no tiene que ver. Tú ve, va a ver, revísame, ¿verdad? Porque Dios no hace nada escondidas, ¿ok?
9: También en el mes de abril, en la campaña que estuvo usted, pues ya no lo alcanzamos. Y estaba la hermana y me hizo favor de orar por mí.
7: La doctora Morán.
9: La doctora, ok. Y fue una oración de liberación y yo le doy gracias a Dios porque pues yo me había sentido muy mal. De hecho, tengo mucho miedo, no sé qué es lo que está pasando en mi vida, no sé cómo entraron las cosas, tengo mucho temor, me ha ido muy mal en el negocio, tenemos un negocio de mi mamá y sé que dicen que son trabajos que me han hecho, y yo muchas veces yo sí creo porque pues hay cosas malas, pero dice mamá, el único es Dios, el único que tiene la última palabra es Dios y vamos a confiar en Dios. De hecho, hace poco nos decían, haz esto, haz lo otro, le digo, mamá, yo quiero hacer todo eso porque era como nos está yendo y cómo estoy. Yo de la noche a la mañana estoy mala porque si yo nunca había estado así. Dice, vamos a confiar en Dios y seguimos confiando. Y aquí está la doctora que no me dejará mentir. Ella hizo la oración de liberación.
7: Fuiste libre.
9: Y fui libre.
7: Fuiste libre.
9: En este lugar, fue la primera vez que yo pise este lugar y desde entonces, cada que tenemos la oportunidad.
7: Dios te bendiga.
10: A ella la trajo su mamá por primera vez. Fue un domingo, no alcanzaron el servicio y llegaron al servicio a las 7. Entonces, ya les administré yo y cuando le pregunté que por qué causa venía ella, me dijo su mamá, es que no le aguantamos el carácter, de todo se molesta, en un coraje, con todos pelea y no sabemos qué tiene, ¿verdad? Y cuando oro por ella, entonces ella se cae y empieza a revolcarse y empieza a aventar patadas, ¿verdad? Y entonces empieza a decir que yo la quemaba, que no la tocara porque la quemaba, ¿verdad? Y empieza a hablar el diablo a través de ella y decir que no se salía, no me salgo. Y entonces...
7: Eso es brujería, que sí. Le han hecho brujería. A veces la reacción, como les dije, del Espíritu Santo, siempre tiene varias reacciones, ¿verdad? Depende cómo la gente venga en sus necesidades que tiene, ¿verdad? Pero a veces eso los clavan. Dice el hermano Galván que viene, la gente dice, tengo un mal puesto. Hermano, no, no lo tiene mal puesto, lo tiene bien puesto, porque si lo tuviera, ya se lo hubiera quitado, así de fácil. Pero no, pero Cristo Jesús es el que les puede quitar todo diablo de encima. Y fuiste libre, mi hermano, ahí fue libre. Y desde entonces te has sentido mejor.
9: Mucho mejor, pero hace 15 días yo me detecté en mis rodillas, me están saliendo como unos abscesos, esos me duelen mucho, no sé, dice, a mí me dijo una hermana, es que ya te amolaron, le digo, pero vamos a seguir orando, y yo sigo orando, yo espero el milagro de Dios.
7: El amolado va a seguir amolado con Cristo, ¿ok? Claro que sí, gloria a Dios. Busquen a Dios, mi hermana sigue buscando a Dios, porque la gente, mis hermanos, viene bien surtidito, como botica, como farmacia, de todo tiene, ¿ok? Entonces, Dios empieza a liberar a la gente, sanarlos, pero tienen que insistir en buscar a Dios. La Biblia dice, buscar a Dios mientras la palabra mientras, hay que insistir. Pero, ¿cómo te llamas tú, mi hermano?
9: Alma Castilleja.
7: ¿Dónde vives?
9: En Burócratas Municipales.
7: Pues Dios te bendiga. Y él insiste una vez más, ¿verdad? La vez pasada y hoy.
6: Ahora es tiempo de hacer la oración de fe a favor de usted. Ponga el aceite, ponga cualquier prenda de su hijo, de su hija, arriba de la radio. Cristo no tiene límite. Él va a llegar por obra del Espíritu Santo en su vida y le va a hacer un milagro. Recuerden, logre el tiempo cuando el hermano Galván hace la oración de fe a favor de usted. Haga lo que el hermano Galván le recomienda. Místese con Dios, con el Dios que hizo el cielo la tierra, dele una oportunidad al eterno Dios y Dios se va a mover a favor de usted, no importa la enfermedad que tenga, o el problema que tenga, o los vicios que usted tenga, Cristo se los puede quitar, Cristo lo hace una nueva persona, Él llega para que tenga vida, y vida en abundancia. Esta es la diferencia del ministerio del hermano Galván, aleluya, en primera de Juan 3:8, para esto apareció el Hijo de Dios, para hacer las obras del diablo. Ahora ponga cualquier prenda, yo voy a hacer la oración de fe. Cristo Jesús va a llegar por obra del Espíritu Santo y le va a hacer su milagro. No me importa cuál sea su condición, nomás dele a Dios una oportunidad en el nombre de Jesucristo y usted va a ver la diferencia. No tiene que hacer nada, todo lo que tiene que hacer es nomás creer y dale a Dios una oportunidad. Él se muestra, Él se manifiesta y Él llega y le hace su milagro. Padre, en el nombre de Jesucristo, yo como tu siervo tomo autoridad sobre todo espíritu de enfermedad. Yo le hablo a los demonios de enfermedad y de miseria, los reto y los mando fuera en el nombre de Jesús, el nombre que es sobre todo nombre, el cual dijiste en mi nombre, echarán fuera demonios. Y yo echo fuera a los demonios de enfermedad, demonios de miseria, les hablo en el nombre, que es sobre todo nombre, en el nombre de Jesús, fuera. Yo lo doy libre en el nombre de Jesucristo. Padre, santifica el agua, el licor, la prenda que tengan arriba en la radio, santifícalo para la gloria de tu nombre y tu nombre será glorificado. Ahora, Padre, yo te ruego en el nombre de Jesús a favor de cada persona que paga sus diezmos y ofrendas en señal que están amistados contigo para llevar el trabajo número uno. Yo como tu siervo te ruego

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0: vuélvanse a mí y yo me volveré a ustedes. Bienvenidos a su programa Camino a la Vida, un espacio radiofónico donde pretendemos humildemente poner en contacto la poderosa palabra de Dios con la mente y el corazón del ser humano. José Enrique Sauceda Fuentes les da esta bienvenida, como siempre deseando que este programa sea de bendición para tu vida, que sea útil para tu vida y que te permita reafirmarte en la fe, motivarte en la fe, a seguir adelante en este caminar con el Señor. Un agradecimiento muy especial para Dios por la vida, por la vida, por la vida, por la salud, por la posibilidad que tenemos de levantarnos y despertarnos a un nuevo día, por la posibilidad de poder conocer de Dios, por tener la oportunidad de compartir de su palabra, porque esta vida pasa, nosotros pasamos por esta tierra, somos peregrinos, somos errantes, estamos de paso, aunque es una frase como muy frecuentemente escuchada, es una realidad absoluta. Así es que Dios nos ayude a prepararnos sobre todo para ese encuentro que tendremos con Él en algún momento de este futuro tiempo. Agradecido con Dios, como siempre, por esta posibilidad que nos da de compartir de su palabra. Gracias sean dadas al Padre por Jesucristo, su Hijo amado, en quien tenemos redención, perdón de pecados, salvación y vida eterna. Todo nos ha sido dado en Cristo Jesús, toda bendición espiritual, todo don perfecto que viene de lo alto, nos ha sido entregado y pues agradecidos. No existe otra actitud posible de parte nuestra más que darle las gracias a Dios por todas las cosas que trae a nuestra vida. Gracias por el Espíritu Santo que mora en nosotros, por el Espíritu de Dios que nos guía, que nos consuela y nos fortalece. Un saludo muy afectuoso a la Iglesia Restauración de lo Alto, iglesia a la cual yo pertenezco, a nuestro pastor, el doctor Job Sauceda Fuentes, a la familia y a toda la audiencia de Radio Esperanza, Manantial de Vida, un saludo muy afectuoso y un abrazo muy cordial. Nosotros estamos ubicados en la zona poniente de la ciudad de Monterrey, allá en la intersección donde se junta la avenida Lincoln y la avenida Ruiz Cortines, en el poniente de la ciudad, en la colonia Plutarco Elías Calles, calle Decreto Presidencial 7517. Ahí nos reunimos entre semana, pero para más facilidad para ustedes, si desean visitarnos algún día, pues los domingos, día de descanso, serán bienvenidos alrededor del mediodía para compartir de la palabra del Señor, para compartir la alabanza y la acción de gracias con que le honramos. Bueno, pues una noticia muy triste, ha partido con el Señor un hermano pues muy querido, muy apreciado, el hermano Eliezer García Chávez, músico cristiano, una persona muy identificada con la música, su familia cristiana, pues también en la música, hijo de pastores también. Y pues nos sentimos tristes por su partida. El hermano Eliezer nos hizo el favor de grabar un CD hace ya algún tiempo, que lo interpretaba nuestro hermano Antonio Proa, Tony Proa, que teníamos platicando con él hace un ratito, muy allegados también a nuestro hermano Eliezer García. Pues descanse en paz, Eliezer, un gran ser humano, mucho apoyo para nosotros en esa producción musical. Tenía un estudio de grabación, un músico extraordinario. Y pues nos sentimos tristes por su partida. Y también en el preámbulo del programa yo mencionaba esta realidad. Pues tenemos que prepararnos, hermanos, para esas situaciones que tarde o temprano se presentarán en nuestra vida. Estamos aquí por un tiempo corto, no sabemos en qué momento partamos con el Señor, se termine nuestro tiempo aquí en esta tierra, en este mundo. Y lo trascendental de todo esto, como yo siempre digo, cuando fallece alguien, cuando parte alguien, de que nos sirve a nosotros como experiencia de reflexión para considerar pues cómo estamos delante del Señor. El tiempo pasa, la vida se va, y nosotros la responsabilidad principal que tenemos en este mundo es prepararnos para ese encuentro que tengamos con el Señor en un momento dado, que va a ser cierto, absolutamente cierto, y no nos queda otra cosa más que agradecerle a Dios por la vida que nos da y prepararnos. Yo creo que hay una anticipación de todas las cosas, porque si sabemos que algo va a ocurrir y estamos seguros de eso, pues preparémonos para esa situación, esa partida que no sabemos cuándo será, como les decía, pero que seguramente, absolutamente ocurrirá. El Señor viene pronto, que Dios nos permita ser ascendidos en la manifestación gloriosa del Señor, en el rapto de la iglesia, en el arrebatamiento de la iglesia, y no seamos partícipes de la experiencia de morir en forma natural. Pero si eso no acontece en nuestros tiempos de vida, pues dormiremos, pasaremos a otra vida, a otra situación de existencia. Pero pues el tiempo es limitado. El tiempo que se nos ha asignado en esta vida es un tiempo ya definido, limitado. Entonces pues preparémonos con todos los argumentos necesarios, el cumplimiento de deberes y responsabilidades obligatorias o necesarias, como le quieras llamar tú, pero tenemos que prepararnos delante del Señor, que Dios nos ayude a cumplir sus propósitos en nuestra vida, porque pues ciertamente el tiempo es breve. Entonces pues hay que reflexionar, hay que pensar detenidamente, no que estemos pensando constantemente en que nos vamos a morir un día, pero sí prepararnos en la cuestión de las cosas que necesitamos hacer. Y el asunto trascendente es el de nuestra salvación. Ocuparnos, no preocuparnos, ocuparnos en nuestra salvación. Mantener fija, firme, sin fluctuar nuestra fe en Jesucristo, que es la única esperanza de salvación para la raza humana. Dios ha entregado en Cristo Jesús al único mediador entre Él y la humanidad. Y el sacrificio de Cristo Jesús en la cruz del Calvario, como el único recurso que tenemos para ser salvados de la destrucción, del infierno, de la condenación, del juicio venidero. Necesitamos ponernos a cuentas con el Señor, tener ese punto de autoanálisis, de autodiagnóstico en nuestra vida espiritual, alinearnos con la voluntad del Señor. Y como dice aquí el profeta Zacarías, si hay necesidad de regresar a Dios, porque pues a veces la gente andamos un poquito dispersos, un poquito confusos, algo alejados, algo fríos espiritualmente, bueno, pues el día de hoy es una buena oportunidad para volvernos a Dios. Y dice la Escritura que si nosotros nos volvemos a Él, Él se volverá a nosotros. La experiencia del profeta Zacarías pues es una experiencia que viene de un sufrimiento intenso, porque la nación de Israel había sido llevada cautiva a Babilonia, y Zacarías pertenecía a ese grupo de profetas que venían de la liberación de Babilonia a repoblar otra vez a Israel. Entonces, pues Dios se encarga de dar lineamientos, de analizar lo que le había sucedido a Israel, de por qué le había ocurrido la cautividad, y ponerse a trabajar en las cosas necesarias por hacer de aquí en adelante. Un reinicio, un nuevo comienzo. Y yo creo que para nosotros, como hijos e hijas de Dios, siempre existirá esa oportunidad, porque, pues, dice la Escritura, imposible es que no vengan los tropiezos. A veces hay circunstancias en la vida, etapas en la vida, complicaciones en la vida que no permiten a veces con facilidad mantenerse en esa posición firme con el Señor. Y bueno, pues todos conocemos casos, incluso en nuestra propia experiencia, a veces etapas duras, muy difíciles, que bueno, pues merman, agotan, lastiman. Pero siempre la idea es alinearnos con el Señor, volvernos al Señor. Si andamos fríos espiritualmente, pues acercarnos al que es a la fuente de la vida, el fuego divino del Espíritu Santo, reactivarnos, porque como les decía, y es una realidad que nadie puede negar, el minuto, el segundo que nosotros partamos, nadie lo conoce. Entonces, ante esta realidad absoluta, pues tenemos que tomar cartas en el asunto y hacer las cosas que tengamos que hacer para estar en la voluntad de Dios, para poder gozar de sus promesas de salvación y de vida eterna. Porque grandes cosas se juegan en el ámbito de la fe, tan trascendente que es, que esto va a definir dónde vas a estar toda la eternidad. Así de simple, así de importante. Sabemos que somos pasajeros aquí, que somos efímeros, que nos vamos, lo tenemos muy claro. Pero a veces no hacemos nada como anticipación al suceso que va a ocurrir tarde o temprano y tomar la previsión necesaria para que cuando eso acontezca nosotros podamos estar en paz con Dios, tener esa tranquilidad absoluta de que sepamos a dónde vamos cuando vayamos a morir, que sepamos cuál va a ser nuestro destino final. Y esto la fe lo traduce en confianza en nuestra salvación que es en Cristo Jesús. Porque para eso apareció el Hijo de Dios, para darnos salvación y vida eterna. Entonces sí es importantísimo que tú y que yo nos pongamos muy claros en esta situación. Volvámonos a Dios para que Él se vuelva a nosotros. Busquemos a Dios mientras pueda ser hallado. Y esa palabrita de mientras implica una limitante de oportunidades. No siempre va a estar la oportunidad, no siempre vas a tener la conciencia de tu necesidad de acercarte a Dios. ¿Por qué? Porque hay muchas cosas que atender en esta vida. En la vida diaria está llena de compromisos, de responsabilidades, de deberes, de cosas que tenemos que hacer. Y muchas veces eso te mantiene ocupado y esa ocupación persistente hace que no nos concentremos y enfoquemos en lo más esencial de nuestra vida, que es nuestra relación con Dios. Pues si no tenemos a Dios, no tenemos nada. No tenemos ninguna esperanza, ninguna expectativa de ser salvos de lo que está por venir. Así es que ocupémonos en nuestra salvación. Definitivamente, ocupémonos en nuestra salvación. Bueno, el profeta Zacarías nos dice aquí en el capítulo 1, versículo 3, diles, pues, así ha dicho Jehová de los ejércitos, volveos a mí, dice Jehová de los ejércitos, y yo me volveré a vosotros, ha dicho Jehová de los ejércitos. Tres veces el Señor menciona que el que está pronunciando estas palabras es Él. ¿Por qué tanto acentuar esta situación? A lo mejor con la primera frase, así ha dicho Jehová, fuese suficiente. Pero no, el Señor lo remarca en tres ocasiones. Esto es lo que digo yo, dice Jehová de los ejércitos. Vuélvanse a mí, dice Jehová de los ejércitos, y yo me volveré a vosotros, ha dicho Jehová de los ejércitos. Tres veces, resaltando la importancia que tiene esto que estamos comentando y platicando hoy esta tarde. Volvámonos al Señor. Y cada uno de nosotros sabe perfectamente, con mucha claridad, la necesidad que tenemos de volvernos al Señor. Dice el versículo 4, no sean como vuestros padres, a los cuales clamaron los primeros profetas diciendo, también les dijo, así ha dicho Jehová de los ejércitos, volveos ahora de vuestros malos caminos y de vuestras malas obras. ¿Y qué hicieron? No atendieron ni escucharon, dice Jehová. Lo mismo les fue dicho a esa generación que desobedeció a Dios, que le dio la espalda a Dios y que por esa razón fueron hechos prisioneros, esclavos de Babilonia. Se les fue dicho igual. Los profetas les dijeron, así ha dicho Jehová, vuélvanse ahora de vuestros malos caminos y de vuestras malas obras. Pero hay algo de necedad en nuestro corazón, en nuestra mente, que aunque sabemos que Dios está insistiendo con estos asuntos importantes para nuestra vida, no atendemos, no tomamos en cuenta, lo dejamos para después. No escuchamos, dice el Señor, no atendieron ni escucharon lo que yo les dije. Entonces es una necesidad, vuelvo a repetir, absoluta. Reconciliémonos con Dios, volvámonos con Dios, quitemos esos estorbos, esos tropiezos en nuestra vida espiritual y vivamos una vida plena de relación con nuestro Creador, con nuestro Señor Jesucristo, una vida de comunión con el Espíritu Santo, que es la vida que más plenitud y gozo nos da. Si uno se pone a analizar en su experiencia personal, ¿cuándo has disfrutado más la vida? Cuando estás más cerca de Dios. Cuando tienes más cercanía, más armonía con Dios, cuando sientes que no hay cosas que se interponen, que no hay detallitos ahí en nuestra vida que nos afectan en esa relación personal con Dios. A esto somos llamados, a tener fe en Dios, a creer en Dios y a vivir esa relación bonita, agradable, pacífica con nuestro Creador. Así es que busquemos a Dios mientras pueda ser hallado y volvámonos al Señor mientras haya disponibilidad, porque les vuelvo a repetir, se va a acabar el tiempo. No nos vaya a suceder como con Noé, con el arca, cuando empezó el diluvio, que muchos querían entrar en el arca cuando ya vieron todo consumado lo que Noé les anunciaba. Pero a causa de la incredulidad, también Noé les dijo, les dio el aviso y no escucharon. Y no atendieron. Pero cuando se vino la angustia, cuando ya estaba la muerte a la puerta, querían entrar en el arca, pero el arca se había cerrado. Ya no había tiempo. El tiempo se había agotado. Así es que nosotros tenemos como la idea muchas veces aunque es como una fantasía en lo absoluto, creemos que a lo mejor nunca nos vamos a morir. Sí nos dicen que nos vamos a morir, sí pensamos que nos vamos a morir, pero se nos hace como que eso va a ser pasando miles y miles de años. Nunca consideramos que de repente realmente pueda ocurrir algo que súbitamente nos haga perder la vida. Yo digo que tenemos como ese síndrome del Superman, ¿no? Que piensas que todo lo puedes hacer, que a ti nunca va a llegar la enfermedad, que nunca vas a tener un accidente. Y si te lo imaginas, lo borras rápidamente para tu tranquilidad de tu mente. Pero estamos expuestos a tantas situaciones, tantas cosas que nos pueden ocurrir. Así es que mientras tengamos oportunidad, obedezcamos al Señor, sigamos su consejo. Y voy a leerles otro versículo de Zacarías, capítulo número 3, versículo número 9. Porque he aquí aquella piedra que puse delante de Josué, sobre esta única piedra hay 7 ojos. He aquí yo grabaré su escultura, dice Jehová de los ejércitos. Y aquí viene la frase que les quiero compartir. Y quitaré el pecado de la tierra en un día. Quitaré el pecado de la tierra en un día. Zacarías es un profeta que tiene varios mensajes, tanto para el pueblo que acaba de regresar, el remanente que acaba de regresar, para la futura generación, pero también tiene un mensaje profético mesiánico muy precioso y muy hermoso a través de estos capítulos. Bueno, esta frase que a mí me llama mucho la atención, quitaré el pecado de la tierra en un solo día. Y qué maravilla, de veras es algo glorioso y que me da un gozo profundo a mí, en mi espíritu, el hecho que Dios en su gracia, en su misericordia, en su amor para con nosotros, haya decidido quitar el pecado de la tierra en un solo día, a través de Jesucristo, porque Él es la piedra viva. A través de Jesucristo, quitar el pecado de la tierra en un solo sacrificio, de una sola vez y para siempre. Así es que todos aquellos que nosotros creemos o creamos que en Jesucristo hay salvación y vida eterna, entras a esa dimensión maravillosa de la gracia de Dios. Aceptamos su sacrificio en la cruz, el pecado ya ha sido quitado, pero se hace efectivo a través de la fe en ese sacrificio. El pecado ya ha sido abolido. El pecado ya ha sido quitado. Solamente tienes que entrar en esa gracia del perdón por medio de la fe en aquel que lo hizo posible, entregando su vida ahí crucificado, derramando su sangre, siendo herido, vituperado, coronado con espinas. Por medio de ese sufrimiento, de ese sacrificio, es que el pecado fue quitado de la tierra en un solo día. Pero, vuelvo a repetir, ese es el principio que Dios establece para que tú entres en el perdón, en quitarse el pecado. Necesitas y necesito creer que Jesucristo vino a este mundo a morir por mí, a entregar su vida en esa cruz de la cual yo era merecedor. Él ocupó mi lugar por mi culpabilidad y mi maldad, y Él en su gracia y su misericordia me sustituyó a mí. Y Dios descargó en Cristo Jesús todo el juicio por el pecado. Así es que yo solamente estoy recibiendo la gracia del perdón, el regalo del perdón por aquel que se sacrificó por mí y de su buena voluntad tuvo la disposición de hacerlo por el inmenso amor que nos tiene. Así es que volvámonos a Dios, busquemos a Dios, porque este será amplio en perdonarnos y nos estará esperando como aquel padre del hijo pródigo para recibirnos en sus brazos. Zacarías 4:6. No con ejército ni con fuerza, sino con mi espíritu, ha dicho Jehová de los ejércitos. Y otra vez esta firma, por así decirlo, que establece Dios, que esa palabra ha salido de su corazón, de su boca. Así ha dicho el Señor. No con ejército, ni con fuerza, sino con mi espíritu. Las esperanzas de un Salvador, de un Mesías libertador, se vieron pues realmente frustradas por aquellos que seguían al Señor Jesucristo, por aquellos que recibían su palabra, porque se daban cuenta que el Mesías, contrario a la imaginación colectiva, no venía montado en un caballo con una espada en señal de guerra contra el gobierno opresor de los romanos. Porque la visión que Dios tenía de salvación no era territorial, no era física, no era de poder o de gobierno. La libertad que venía a establecer el Mesías Jesucristo, el Señor, era una libertad del pecado. Era un alcance mucho mayor de lo que la gente en Israel podía contemplar y asimilar. Era algo que trascendía el nivel de liberación en ese sentido. Y Dios lo iba a hacer no con ejércitos, no con fuerza, sino con el poder de su espíritu. Y eso es lo que ha determinado el Señor para nosotros, por su amor otra vez, para con la humanidad, de que ha entregado, que nos ha dado a su Hijo amado Jesucristo, para que todo aquel que en Él crea no se pierda, sino que tenga vida eterna. Y en todo esto, pues le damos las gracias al Señor. Qué rápido se pasa el tiempo. Vamos a dejar para una segunda parte este mensaje, pero yo sí quiero puntualizar, ya para terminar este programa, la importancia de ponernos a cuenta con Dios. Tanto para ti que ya conoces del Señor Jesucristo, como para ti que eres simpatizante, quizás que te gusta escuchar los mensajes de la palabra del Señor. Hoy es un buen día para tomar una decisión a favor de tu salvación. Hazte un favor, cree en Dios, cree en Jesucristo, recíbelo como el Señor de tu vida. José Enrique Sauceda Fuentes les da las gracias por la atención a este programa Camino a la Vida. Y nos vemos en el siguiente programa, si Dios lo permite, dice el Señor Jesucristo, ciertamente vengo en breve. Un abrazo para todos.
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¿Cómo están, hermanos y amigos? Reciban un saludo de su anfitrión José Ordóñez desde los estudios de Eleva Tu Visión. Y hoy otra vez están con nosotros este nutrido grupo de pastores amados que vinieron aquí a Monterrey para una boda.

0: Pero estábamos viendo en el primer programa cuál es el llamamiento supremo y el llamamiento que Dios extiende a todo cristiano, pero también para que los que son llamados para servirlo en cualquier área, ya sea en los cinco ministerios o descendiendo hasta las labores más pequeñas, algo tenemos que hacer para el Señor. Y quedó pendiente un tema. ¿Qué vamos a hacer nosotros? ¿O qué hemos hecho nosotros? ¿Qué tenemos que hacer? ¿Cómo Dios nos llama? ¿Cómo hacemos la labor del ministerio? Hermano Hugo Romero, empecemos contigo.
1: Primeramente, queremos leer una escritura que nos va a dar la pauta para este tiempo. En Segunda de Tesalonicenses,
0: Segunda Tesalonicenses,
1: en el capítulo 1, versículos 11 y 12,
0: 1, 11 y 12,
1: escribió el Espíritu Santo a través del apóstol Pablo, por lo cual, asimismo, oramos siempre por vosotros, para que nuestro Dios os tenga por dignos de su llamamiento y cumpla todo propósito de bondad y toda obra de fe con su poder, para que el nombre de nuestro Señor Jesucristo sea glorificado en vosotros y vosotros en él, por la gracia de nuestro Dios y del Señor Jesucristo.
0: Amén. Qué escritura más poderosa, hermano. Amén. El llamamiento de Dios, lo único que busca es la gloria de Dios.
1: Amén. Amén.
0: Bueno, ser hermano Manuel dignos. Alonso, ¿cómo se movió Dios en su vida, en su juventud?
2: En ese tiempo, 1972, yo era el cajero general en Algodonera Comercial Allenberg, en Tampico. Y allá vivía, ya me había casado. Y voy a contarles rápido cómo el Señor me llamó a ser un predicador del Evangelio, un pastor también. Dios llegó a la familia una necesidad tremenda, mi madre muy mala. ¿De qué?
0: Ya todos eran cristianos, sí. Era una familia cristiana.
2: Sí, entonces sabíamos que el Señor podía hacer un milagro, pero el propósito de Dios todavía no lo sabíamos. Cuando se pone muy mala mi madre, que estaba aquí en Monterrey, aquí era pastor mi hermana Soledad, y ella se encargó de tenerla aquí, de estar al pendiente con los doctores, y llegó a la conclusión de que era un tumor en la cabeza que iba a reventar. Maduró, y los especialistas en aquel tiempo eran tres, estaban dispuestos a operarla, pero teníamos que firmar un documento. Ustedes todos saben que así es en la ciencia médica, en un caso de esos. Entonces, mi hermana nos citó aquí, a Sinaí, y con el fin de que firmáramos ese documento que la ciencia médica ameritaba o requería.
0: Y que ustedes no iban a culparlos si algo salía mal.
2: Así es, así es. Entonces, cuando llegamos, la reunión familiar muy, muy solemne, muy, pues todos con el mismo dolor. Entonces, mi hermana nos dijo, hermanos, en vista de que no quieren firmar el documento, siete hermanos y papá y un tío mío que vino. Entonces dijo, ¿qué les parece si hacemos lo que mamá nos enseñó? Y mamá moribunda ya. Entonces, ¿qué hacía cuando tú estabas muy enfermo de esto, de aquello, de Eleazar, yo y todos fuimos sanados por el Señor? Entonces, ¿por qué no le decimos al Señor, Señor, opérala tú, haz algo tú? Y le decimos que haga su voluntad. Cuando nos dijo eso, cada uno tomamos la responsabilidad, la fe también, la esperanza en él. Si es cierto, mi hermana, tienes razón, ¿por qué no la dejamos como ella nos enseñó? Entonces hicimos una oración, cada uno de mis hermanos, yo no sé lo que mis demás hermanos dijeron, pero yo le dije, Señor, si tú sanas a mi madre, yo predicaré tu palabra hasta que me muera. Bueno, nos fuimos, yo tenía que trabajar otro día, también mi hermano Eleazar en México, hermanos, el teléfono. Mi hermana estaba en contacto con todos, y en ese tiempo no había teléfonos en las casas donde trabajábamos, ahí el teléfono, podíamos usarlo. Y mi hermana me dijo, fíjense, yo le había dicho al Señor, si tú me la sanas, voy a predicar, porque no tengo ya confianza, y decir, ya, trate con Dios, todavía me fui, no.

0: mí, llorando en el autobús. Mi esposa me decía, no hombre, pues ya cálmate, ya el Señor te le dejó 59 años. Pero eso no, bueno, llegamos a trabajar otro día. Entonces, señor Alonso, le hablan de Monterrey. Y que me paré en mi escritorio, como que se me doblaban las rodillas, ¿verdad? Las corvas, como decimos, y logré llegar. Su hermana de Monterrey. Bueno, y mi hermano no. Hasta que me dijo, ¿eres tú, hermanito? Sí, hermanita, dime. Yo dije, vente, porque ya le fallamos al Señor, ¿verdad? Bueno, entonces dijo, no, solamente te hablé para decirte que el Señor sanó a mamá.
1: Gloria a Dios.
0: Estuvo en coma, veníamos y ni entrábamos al cuarto, a donde estaba, pues estaba en coma.
1: Y con eso el Señor tuvo otro siervo a su servicio.
0: En esa forma el Señor me llamó, sanando a mi madre, y yo mismo me corté el pescuezo, como decir. Y hermanos, doy gracias a Dios porque ya de eso fue el 68 cuando él la sanó. Después me fui a estudiar y saliendo del instituto me dieron la primera iglesia. Yo tuve que renunciar de la compañía porque el trato había sido con el de arriba, y dijo el señor Brown. Al decir, yo renuncié, señor Brown, usted sabe lo que ha pasado, yo me comprometí con Dios de predicar su palabra. Los americanos, pues es otra, ¿verdad? Dijo, ah, sí, qué bueno, ¿y qué va a hacer antes? Voy a estudiar primero y luego voy a predicar enseguida. Ahí cuando le dije, voy a estudiar, ah, muy bien, muy bien, muy bien. Entonces, ya ordenó al contador, háganle la cuenta, tiene 9 años el señor Alonso en la compañía. Dele lo que le corresponde. Ahí el señor empezó a ok.
1: Sí, porque normalmente cuando uno renuncia no lo liquidas. No. Te vas sin
0: sí,
1: nada.
0: Lo despiden. Sí, nada más. Pero Dios, y hasta ahorita, hermanos, el Señor, no me ha faltado nada. Tengo 6 hijos, me casé en Tampico. Estaba casado, tenía poco en ese tiempo, y he sido el más feliz del mundo, y mi familia también.
1: Gloria al Señor.
0: Así es que ese es Dios. Dios,
1: gloria al Señor,
0: paga con riquezas, amén, grandes.
1: Amén. Somos testimonios.
0: Amén.
1: Hermano Jorge Preciado.
2: Amén, claro que sí. Bueno, creo que nos vamos a gozar mucho escuchando testimonios tan lindos como el hermano Manuel. En mi caso, bueno, estamos compartiendo acerca de cómo fuimos llamados al ministerio, ¿verdad? Yo tenía 2 años de convertido y de repente el pastor donde yo me congregaba un día llegó con una nueva revelación, entre comillas, diciendo que Dios le había mostrado que ya no teníamos necesidad de congregarnos. Y usó una escritura que dice que el Espíritu que mora en vosotros nos enseñará. Y no tenéis necesidad de que nadie os enseñe. Yo estaba, bueno, muy nuevecito cuando eso sucedió. Bueno, tenía tal vez 1 año de convertido. Y él lo dijo de tal forma que se oyó bien. Yo me tragué esa mentira, ¿no? Entonces ya no hay que reunirnos. No, ya no, porque cada quien va a tener una relación personal directamente con Jesús. Él nos va a enseñar. Bueno. Entonces dejamos de congregarnos, él dejó de ser el pastor.
1: ¿Y ya estabas casado?
2: No, todavía no. Okay. Yo era soltero. En ese entonces trabajaba en una empresa propiedad de mi papá y tuve que viajar a la ciudad de Chihuahua a firmar un contrato de la empresa. Yo solo iba por unos días, nada más, a firmar un contrato, pero sucede que la firma se extendió. Cada semana nos decían, la semana que entra firmamos, la semana que entra... Y era un contrato de trabajo muy importante, íbamos a proveer un material a una constructora. Pero eso se fue extendiendo y bueno, duré 2 meses, yo no sabía cuánto iba a durar ahí. Pero ya al final ya cuando iba a regresar a San Luis Potosí, tal vez no mencioné que yo vivía en San Luis Potosí y tuve que viajar a Chihuahua, el Señor me dio una visión. Y en la visión el Señor me mostraba 2 maletas. Una maleta blanca y una maleta negra. Y escuchaba una voz que me decía, abre la maleta blanca. Y yo con gusto abría la maleta blanca. Y después me decía, ahora abre la maleta negra. Y yo no quería abrirla. Entonces, recapacitando sobre qué significaba esa visión, el señor me hizo entender. Las maletas habla de viaje, ¿no? Cuando uno va a viajar, uno prepara sus maletas. El señor me estaba mostrando que yo ya iba a regresar para San Luis Potosí. Y me habló y me dijo, cuando llegues, vas a reunir a la gente, a los hermanos con los que antes nos congregábamos, y vas a hablarles la palabra de la maleta blanca. Yo entendía que la palabra de la maleta blanca era la palabra de amor, de edificación, de consolación. Y me dijo, pero también vas a hablar de la palabra de la maleta negra, que era una palabra, digamos, más dura, de exhortación, de la realidad. Y bueno, eso hice cuando llegué a San Luis. Empecé a visitar a las personas, a los hermanos que conocía, para invitarlos a congregarnos nuevamente. Tal vez ya teníamos un año sin congregarnos. Algunos aceptaron y otros no. Pero bueno, los que aceptaron nos reunimos, fue un sábado por la tarde, recuerdo bien, y estábamos ahí en esa reunión, un pequeño grupo, y estábamos alabando al Señor cuando en eso una hermana que estaba ahí presente cayó al suelo. Nadie impuso manos, nadie oró por ella. Simplemente ella cayó al suelo y fue bautizada por el Espíritu Santo y empezó a hablar en otras lenguas. Entonces yo les dije a los hermanos que estábamos ahí reunidos, hermanos, ¿no creen que esto es una señal de parte de Dios? De que sí tenemos que congregarnos. Ya para ese entonces yo había entendido que la revelación, como dije entre comillas, de que no era necesario congregarnos, era un error. Había sido un engaño del diablo. Así que a partir de ahí nos empezamos a congregar. Y no era mi intención.
1: ¿Y tú a cargo de del grupo?
2: Exacto, no era mi intención, pero pues yo empecé a pastorear. Empecé a pastorear, yo tenía 2 años de convertido, realmente era poco. Empecé a pastorear, a buscar al Señor y el Señor empezó a apoyarme. Después, posteriormente, unos hermanos, pastores, oraron por mí ungiéndome como pastor, ya algo más formal. Pero así fue como el Señor me llamó al ministerio, a pastorear.
1: Bueno, lo que a mí me gusta y que me impresiona es que tú, en tu llamamiento, tú sabías que tenías que compartir el mensaje suave de las Escrituras, pero también el mensaje de exigencia. Eso es lo que Pablo les dijo cuando se estaba despidiendo. No he rehusado compartir todo el consejo de Dios. En otras palabras, la palabra suave, la palabra dura.
2: Así
1: pero,
2: es.
1: Hermano, qué bendición que compartas eso con nosotros y qué bendición que estés pastoreando ahí en San Luis. Hermano Eliazar, ¿qué nos cuentas de tu experiencia?
3: Hermano, pues, qué precioso es el llamamiento, hermano, realmente. Y el llamamiento es de Dios, es Él. Amén. Quien lo hace. Amén. Nadie puede autollamarse, ¿sí? Es Dios quien llama y le damos gracias a Dios por ello. Pero yo quería leer un pasaje aquí precioso en Mateo, en el capítulo 9, del verso 35 en adelante, para ver el corazón de Jesús
1: Mateo
3: como
1: 9,
3: nuestro
1: 35.
3: Pastor. 9:35 de Mateo, dice así: recorría Jesús todas las ciudades y aldeas, enseñando en las sinagogas de ellos y predicando el evangelio del reino y sanando toda enfermedad y toda dolencia en el pueblo. Y al ver las multitudes, tuvo compasión de ellas, porque estaban desamparadas y dispersas como ovejas que no tienen pastor. Entonces dijo a sus discípulos: a la verdad, la mies es mucha, mas los obreros pocos. Rogad, pues, al Señor de la mies que envíe obreros a su mies.
1: Amén.
3: Este pasaje, hermanos, es precioso y nos muestra el corazón de Dios realmente, su compasión al ver a los necesitados. Y, hermanos, estamos aquí un grupo de pastores y estamos hablando del llamamiento a un pastorado, cómo el Señor lo hace de diferentes formas. Y algo que podemos observar en la Escritura es que el Señor va a llamar siempre gente ocupada. Él no llama a gente que no está haciendo nada.
1: Gente ociosa.
3: A gente ociosa, no. Todos aquí el Señor nos llamó. De alguna forma estábamos muy ocupados. Yo estaba trabajando, tenía un trabajo secular. Y quiero decirles que yo realmente no quería pastorear. Nunca tuve la idea de pastorear. Suena raro, pero a veces el Señor trabaja así. yo tenía dos hermanos pastores y yo veía que a veces es difícil el pastorado. No a veces, muchas veces es difícil el pastorado, ¿no? Y yo les digo algo, a veces uno les da de comer a las ovejas y a veces le muerden la mano a uno, ¿no? Pero es parte del servicio, tenemos que, por eso el Señor quiere formar en nosotros un corazón compasivo. Así que yo no tenía la intención, pero llegó el tiempo. Yo trabajaba en una empresa, en un trabajo secular en la Ciudad de México y el Señor me envió para estar 2 años en el extranjero. Y podemos decir que yo estaba muy bien económicamente, profesionalmente, todo. Y allá el Señor, una madrugada, habló a mi corazón, me despertó. No les puedo decir que era una voz audible, pero yo la oí y desperté. Y era todo lo que me dijo, las palabras que le dijo a Pedro, me amas. Y yo entendí, dije, Señor, yo entiendo ese pasaje, creo que lo conozco. Y me repitió, me amas.
1: Y sé que tengo que contestar. Sí.
3: No, yo le dije, Señor, yo sé lo que te contestó Pedro. Ajá. Pero yo qué puedo decir, Señor, yo quisiera amarte más. Es lo único. Y vino la pregunta, apacienta mis ovejas. Yo me quedé sorprendido, hermanos. Dije, yo creo que el Señor está, él tiene buen sentido del humor y esta es una broma. Porque yo al pastorado, yo no siento. Y quedó ahí, hermanos, vino el tiempo que yo regresé a la Ciudad de México y se me olvidó. Pero sucedieron cosas extrañas, llegamos a la iglesia donde yo estaba y antes de irnos al extranjero, habíamos estado atendiendo un grupo ayudando al pastor. Cuando nos fuimos nosotros al extranjero, el pastor…
1: El hermano Samuel Ascari.
3: Así es, que hace unos días pasó para estar sí, con sí. El Señor, sí. Pues los hermanos, que cuando nosotros nos fuimos al extranjero, esos hermanos los unieron a otra iglesia de las mismas, pero bueno, porque ya nadie podía atender la obra en esa área de la Ciudad de México donde estábamos, en la colonia Lindavista. Regresando me dicen los hermanos, ¿cuáles son tus planes? Les dije, venirme aquí con ustedes a congregar. Pero ya el Señor movió las cosas, hermanos, y en cuestión de unos meses me dicen, vámonos para allá y tú vas a pastorear. Y yo dije, no, yo no puedo, estoy trabajando, tengo otras cosas que hacer, pero el Señor cuando llama, pues lo llama a uno, hermano. Yo recordé lo que Él me había hablado allá y yo dije, está bien, Señor, está bien. 3 años nos estuvo ahí en un pastorado, hermanos, yo le llamo de curso, un curso intensivo de pastorado. Pero algo precioso que nos mostró ahí el Señor, hermanos, y esto yo quiero dejarlo claro porque hablamos del servicio. Cuando nosotros, el Señor nos llamó a dejar esa iglesia, porque muchos no lo entienden, ya en 3 años dijeron, ya te vas a ir a un instituto y dejas la iglesia. A veces los hermanos en la iglesia no lo entendieron, pero bueno, tuvimos que hacerlo, pero el Señor nos mostró algo. En 3 años se hizo algo ahí que, pues que era un buen trabajo, cualquier pastor diría, qué buen trabajo, ¿no? Se compró un local, había un buen número de gente y cuando salíamos el Señor nos dijo, ¿saben quién hizo esto? Le dijimos, sí, Señor, pues cuando te hacen esa pregunta el Señor, ¿qué te queda? Le dijimos, sí, tú lo hiciste, Señor. Dijo, sí, yo lo puedo hacer con quien yo quiera hacerlo. Pero lo más importante no es lo que ustedes hicieron, lo que se hizo aquí. Lo más importante es lo que yo hice en sus corazones este tiempo que ustedes han estado aquí. Yo entendí, Señor, gracias. Cuando tú llamas a alguien a servir, es porque tú vas a trabajar en su corazón, Señor. El servicio tú lo puedes hacer con quien tú quieras hacerlo. Pero lo que haces en nuestro corazón ese tiempo es lo más precioso. Amén. Tenemos ya tiempo, hermanos, y como decía mi hermano Manuel, el mejor tiempo y la mejor decisión que el Señor nos ayuda a hacer.
1: Amén. Amén. Amén. Solo quiero resaltar lo que le contestabas al Señor, yo quiero amarte más. Y en el primer programa que vimos acerca del llamamiento de Dios, somos llamados primero a amar y a entregarnos al Señor. Amén. Y después ya viene lo que el Señor le contestó a Pedro y te contestó a ti.
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0: Hermano Edelmiro González.
1: Hermano, de lo que hemos escuchado y seguramente de los otros testimonios que vendrán, a mí me llama la atención el aspecto místico del llamamiento, que a veces no es como una profesión cuando uno decide ser ingeniero, doctor o maestro. Aquí hay implicaciones espirituales y devocionales, y es un trato interno con Dios, ¿no? Y entonces, pues parece ser que no es lo normal, no es lo normal tratándose de otras profesiones. Yo estaba recordando una etapa de mi ministerio. Yo nací en un hogar cristiano, mi papá era pastor, y pues yo siempre creí que era parte normal de la vida cristiana que algún día yo sería predicador o sería pastor, porque pues estábamos involucrados completamente en la iglesia. Pero cuando ya era pastor, empecé en una colonia humilde y empecé una misión. Era un grupo, era como una misión de la iglesia, y iban niños y un grupito pequeño, y teníamos un tejabán muy humilde. Y entonces nos visitó un grupo de americanos que iban a hacer trabajo, labor social. Y cuando al final les invitamos a cenar, ellos pidieron orar por mí y por mi esposa. Y cuando oraron por mí, uno de los líderes empezó a hablar en lenguas y alguien le estaba interpretando. Eran tres que estaban hablando, porque hablaban en lenguas y alguien interpretaba en inglés y otro en español. Y entonces el mensaje era para mí y me decía: este lugar, aquí donde estás, se va a levantar un templo y la influencia de tu ministerio va a traspasar las fronteras. Y yo me quedé impresionado, pues porque apenas era un tejabancito muy humilde. Y entonces otra ocasión volvió a suceder, que en otro grupo, y otra vez volvieron a hablar en lenguas y a profetizar. Y digo que eso no es normal, esa es la parte mística que digo. Ajá. Y entonces otra vez el mensaje dijo: tú serás una bendición para México y la influencia de tu ministerio traspasará las fronteras. Y entonces a mí parecía que mi trabajo era muy pequeño como para pensar traspasar las fronteras o para pensar en todo el país de México. Y viene una hermana, cuando estábamos en esa misión tan pequeña, vino una hermana y me dijo: hermano, Dios me envió para que yo le arregle su visa. Yo sabía que arreglar la visa a Estados Unidos, aparte que yo no lo aspiraba ni lo soñaba, no lo deseaba, no lo estuve buscando, pero esa hermana fue y me dijo que Dios le dijo que me la iba a arreglar. Y yo dije, porque sabía que mucha gente batalla para hacer eso. Y dije, ah, pues está bien. Entonces dijo: usted llena este formato y yo trabajo con el cónsul. El cónsul se va de México y me dijo que quería arreglarme la visa de toda mi familia como una cortesía.
0: Su regalo de despedida.
1: Sí, vaya. Sí. Y entonces dijo ella: es que yo nomás tengo tres hijos, pero yo quiero bendecir a mi pastor. ¿Puedo traerle los...? Sí, tráemelo. Y entonces yo no aspiraba ni deseaba ni nada de eso, y ella lo llevó. Y entonces, en otra ocasión con otro grupo, vinieron, oraron por mí, otra vez volvieron a profetizar, y la profecía era exactamente la misma. Cinco veces recibí cinco mensajes, y los mensajes eran gente que no se conocen entre ellos, y en una situación irregular, porque estoy en un lugar muy humilde, y yo no lo estoy buscando ni lo estoy esperando, anhelando eso. Y entonces, en esos días, me invitaron a ser, que si yo aceptaba ser candidato para ser director de la editorial cristiana continental de las Asambleas de Dios. A mí siempre me ha gustado escribir desde niño.
0: O sea, los que producen todo el material de enseñanza
1: de la escuela dominical y programas educativos y todos los materiales oficiales de la organización de las Asambleas de Dios. Y a mí siempre desde niño me gustó escribir. Yo tenía una libreta sin renglones y escribía cualquier idea que se me venía. Hasta la fecha siempre me gusta escribir y estoy escribiendo y me invitaron de la organización y yo me consideré que era el menor de todos y que no tenía ninguna posibilidad. Y me dijeron que sí aceptaba y yo le dije: no, hermano, no acepto, eso no es para mí, eso está muy, es demasiado grande para mí. Dijo: hermano, considérelo, ore al Señor y platique con su familia. Y entonces yo estaba seguro que mi familia no iba a aceptar, porque significaba irme a vivir a México. Y hablé con la familia y todos se pusieron contentos y dijeron que sí, que era una oportunidad parte de Dios. Hablé con mi iglesia y la iglesia me dijeron: hermano, Dios lo está llamando. Toda la gente me felicitaba porque sabían que a mí me gustaba escribir. Y entonces yo dije: bueno, está bien, voy a aceptar. Y acepté ser candidato. Yo sabía que habría otros candidatos que tendrían mayor posibilidad. Y la sorpresa es que me tocó el manto a mí. Así que me nombraron director de las Asambleas de Dios, de la editorial de la Asamblea de Dios. Así que trabajamos, vivimos en la Ciudad de México, produjimos muchos materiales. Y todos los días en la mañana yo me levantaba temprano y ponía mis manos sobre los materiales, sobre la escuela dominical y sobre todo. Señor, unge estos materiales. Señor, úsalos, Señor, que sea una bendición, Padre. Permite que se abra el mercado, etcétera, etcétera. Y Dios nos bendijo en forma asombrosa. Había una revista que edita, hay un comité internacional de educación cristiana para América Latina, y ellos me invitaron a escribir artículos en su editorial. Entonces yo empecé a escribir, y un día que estaba en mi devocional en la mañana temprano ahí en la editorial, que estaba orando por la editorial, y yo estaba de rodillas y empecé a llorar y sentí la presencia de Dios, y así me recordé, dijo, ¿te acuerdas que te dije que la influencia de tu ministerio iba a traspasar las fronteras? Y dije, sí, Señor, ¿cuándo? ¿Cuándo va a pasar eso? Dijo, es que ya está traspasando las fronteras. Pero ¿cómo, Señor? Yo no he salido de México. ¿Te acuerdas que te regalé el pasaporte? Y entonces Dios me dijo, a través de la página impresa, tú has tocado muchas vidas. Tú no te imaginas la gente que ha leído lo que tú has escrito. Tú has llegado a Guatemala, Honduras, Nicaragua, Panamá, Chile, Ecuador, toda América Latina, donde quiera que se distribuye la revista. Y ahora esa revista es virtual. Y yo, entonces yo no sabía nada de redes sociales ni nada de mensajes virtuales. Y ahora pues aparecen muchos artículos nuestros y conocemos a mucha gente, o mucha gente nos conoce a nosotros a través del Ministerio de la Página Impresa.
0: Gloria al Señor. Pero hermano, ¿y salió la visa gringa?
1: Sí. Para mí, para toda mi familia.
0: Amén. Sabemos que ha ministrado en el otro lado también. Hermano Gabriel, ¿qué pone el Señor en tu corazón?
2: Sí, hermano José. Mire, yo también estaba recordando, yo nací en un hogar cristiano. Siempre mi anhelo había sido servir al Señor, pero bueno, en el Instituto Bíblico donde estudié, nos enseñaron de la importancia de servir a nuestros pastores, en la iglesia en la cual nosotros nos estuviéramos congregando. Yo llegué con esa idea y yo dije, bueno, va a ser el área en la cual yo voy a estar sirviendo al Señor, haciendo todo lo posible por estar ahí cerca de los pastores, que sí es una bendición, hermano, siempre estar cerca de los pastores. Pero llegó un tiempo, yo siempre buscaba que mi trabajo no influyera con las actividades de la iglesia. Siempre trataba de que fuera así. Pero llegó un tiempo en el cual me quedé sin trabajo y conseguí un nuevo empleo que implicaba que yo tenía que salir de la ciudad y dejar de asistir a algunos cultos. Y yo me afligí, pero hablé con el pastor y le dije, hermano, mire, Gabriel, la palabra del Señor para ti es que trabajes. Entonces yo acepté ese trabajo y sí implicaba que tenía que salir a veces y ausentarme de la iglesia. Y recuerdo en una ocasión estando en Ciudad Acuña, recibí una llamada de la casa pastoral. Y el pastor quería hablar conmigo, era un miércoles. Y yo les dije, miren, ando fuera de Monterrey, no voy a ir a la iglesia este miércoles. Pero el pastor sabe, díganle que el domingo. Sí, bueno, ellos me dijeron, dice el pastor que el domingo, está bien. Entonces ya cuando ya hablamos con el pastor, mi esposa y yo, estábamos tan afligidos, no sabíamos. Y decíamos, yo le decía a mi esposa, amor, vamos a decir que sí, lo que sea. Yo estaba pensando, me he ausentado de la iglesia algunos días, lo que sea, vamos a decir que sí.
0: Me van a poner en
2: disciplina, ¿cierto? No, y sí, pero vamos a decir que sí, y vamos a someternos a lo que Dios tenga para nosotros. Y recuerdo, estábamos en una oficina, y el pastor comenzó a hablar con nosotros, y me dice, Gabriel, ¿te acuerdas de la vez que me dijiste que ibas a cambiar de trabajo y que implicaba que ibas a tener que salir? Y que yo te dije que la palabra de Dios para ti era que trabajaras. Y yo le dije, sí, pastor. Bueno, la palabra de Dios para ti sigue siendo la misma, pero a Dios te está llamando a trabajar en su obra. Y fue de la manera que el Señor nos llamó también. Fue una manera, algo tan precioso. Lo que sí quiero dejar bien claro es que cuando el Señor llama, capacita. Porque no nos creemos aptos o suficientes, pero Dios escoge hacer algo de la nada, ¿verdad, hermanos? Y sí, como decía el hermano Eleazar, el Señor no llama a gente ociosa. Yo recuerdo, bueno, leemos en Mateo, ¿verdad?, cómo llamó a Simón y Andrés. Dice que ellos echaban las redes cuando fueron llamados, y adelantito, estoy hablando del capítulo 4 de Mateo, dice que también Jacobo y Juan remendaban las redes, y luego dice que Leví, Mateo, estaba sentado al banco de los tributos. O sea, ellos estaban ocupados cuando Dios los llamó. Y fue el caso también que me tocó a mí. Pero así fue la manera que el Señor nos llamó, hermano.
0: Pero sí, también es importante este aspecto que tú mencionabas, Gabriel, que nos sentimos ineptos o incapaces para esto. Uh-huh. Y creo que ahí radica tal vez la razón principal por la cual el Señor llama a gente, entre comillas, incapaz, para que siempre le atribuyamos la gloria al Señor.
2: Amén.
0: Cualquier cosa que se logre a través de nuestro ministerio, nosotros tenemos que recordarnos, pero es que yo soy incapaz. Amén. Es que yo no puedo. No, es cierto, tú sigues sin poder, pero Dios sí tiene el poder.
2: Amén.
0: Para usar aún a mí. Amén.
2: Amén.
0: Hermano Estuardo, por favor.
3: Bueno, yo he escuchado, hermanos, la mayoría de hermanos, siempre, pues yo he escuchado eso. Dicen, yo no quería predicar, yo no quería ser pastor. Yo, aún así, un hermano, no, ser pastor es lo peor. Y terminó siendo pastor. Pero, en mi caso...
0: Espero que no haya sido lo peor.
3: Pero yo era diferente. Entonces yo me sentía mal, porque yo sí quería. Yo deseaba pastorear desde los 17 años. Pero el Señor...
0: ¿A qué edad te convertiste?
3: A los 16 años.
0: Ajá. Y un año después ya querías...
3: Yo ya quería predicar, servir, ayudar, ministrar. Pero tuve que esperar 20 largos años de tratos. Y hay una situación. En esos 20 años, obviamente, era muy pobre. No había trabajo. Yo soy contador también, aparte de ministro. Entonces, tenía una contabilidad y no me pagaban. Entonces yo decía, si estoy pasando hambre y penas, mejor paso hambre y penas con el Señor. Decía yo, la forma de pensar, ¿va? Estoy sin trabajo y tengo trabajo para la obra y paso penas, pero con el Señor. Que ese Señor no era ese su plan. Pasó el tiempo y llegué a tener una empresa grande. Era contador de 120 empresas.
0: ¿Y sí pagaban?
3: Tenía empleados y sí pagaban. Y ahí iba a clubs, así de badminton, natación, ir de pesca, carros, ya estaba muy bien.
0: Vacaciones por todo el mundo.
3: Por todo el mundo. No. Pero la situación era que yo había dicho, no, de plano ya no. 20 años deseando, de plano yo ya no, yo no voy a ser pastor. Y ahí con el Ministerio Coral conocí al hermano Antonino Bonilla. Ajá. Papá de nuestra hermana Doribel, un suegrito preferido allá de nuestro amado hermano Eleazar. Muy amado hermano Antonino. Y en una de las giras del coro, yo me puse a llorar ahí con él. Dije, yo no soy digno. Ya tengo 19 años esperando, hermano Antonino, yo ya no. Y él me hablaba, ¿y ese fuego en tu corazón? Ya lo he tratado de apagar, le echo agua y no se apaga. No se va a apagar, me dijo. Tienes que esperar a su tiempo, ahí vas a ver a su tiempo. Y un añito después me enviaron a Tactic. Pero lo precioso es que solo pasé 4 meses de luna de miel. Un pastorado lindo, que era un sueño estar ahí. A los 4 meses le dije, Señor, ¿por qué no esperaste otros 20 años para llamarme? Uno no se imagina. El ministerio pastoral es morir por otros, es dar tu vida. Nadie te va a agradecer, ay hermano, todo lo que está dejando, todo lo que hace por amor de nosotros, no. Y trataron de destruirnos y solo el amor de Dios, el amor de mi esposa, su misericordia me sostuvo. Trataron de lincharme también. O sea, sí experimenté un linchamiento que el Señor me libró. Mi amado pastor, hermano Marvin, llegó y cuando llegó yo lloré. Porque me iban a matar. Me iban a matar, hermano. Ya estaba todo preparado. Pero mi pastor llegó con 20 hombres armados. el Señor iba ahí. Pero... cuando más de 100 y pico de hombres vieron a mi pastor con otros hermanos, salieron corriendo. Y Dios ha sido fiel y bueno, hermanos.
0: Amén.
3: Porque Él nos cuida y nos guarda. Pero a pesar de morir y abrazar la cruz, llevar la cruz, no estoy arrepentido. Estoy feliz, tengo 18 años de pastorear. Amén.
0: Gloria al Señor. Hermano Rosalío Moreno, es una voz nueva en Eleva tu Visión. Adelante, hermano.
4: Dios los bendiga. Oseas 11:1. Dice, de Egipto llamé a mi hijo.
0: Amén.
4: Y de allí el Señor nos rescata de ser unos pecadores. Gracias a Dios que llegué aquí, al Sinaí, llegué a trabajar. Llegué a trabajar a la construcción, desde que empezó la construcción aquí en Sinaí, y trabajando. Yo ya después tuve que trabajar en mi trabajo y venir nada más en ratos a ayudar. Y ahí empezamos a servirle en el trabajo de construcción. Yo trabajo de albañil. Conocí al Señor pues más íntimamente. Yo trataba con mi pastor todos los días. Yo venía y me ofrecía, hermano, ¿en qué puedo servirle? Hermano, ¿qué voy a hacer? ¿Qué le falta? Y ahí me ponía a trabajar el hermano Héctor. Y luego, en una ocasión, yo recibí un llamamiento del Señor que ya para el año 84 había un instituto aquí, Instituto Sinaí. El señor me estaba llamando y me acerqué a mi pastor otra vez. Me acerqué al hermano Héctor, a la hermana Soledad, y le dije, hermano, yo quiero hablar con usted. Le dije, pues a lo mejor necesita dinero, pero no. Ya le platiqué, ¿verdad?, que había sentido el llamado del Señor, quería estudiar, y allí empecé. Al hermano le dio mucho gusto, a la hermana Soledad, sí, quiero estudiar, servirle al Señor. Y allí me dice el hermano, ¿y si te manda el Señor fuera? Le digo, ¿qué tiene, hermano? Al cabo, pues yo sé trabajar, voy a donde sea, se hacen casas, a lo mejor allí, como quiera, no me pongo a trabajar. Y allí estudié, ¿verdad? Todos los días, era el estudio, todos los días. Yo ya estaba casado.
0: Era un instituto nocturno, ¿verdad?
4: Sí, era
0: un instituto. De lunes a viernes, sí. Creo que era de 7 a 11 de la noche.
4: Sí, sí. Y allí, pues yo ya teníamos dos hijos. Ya estaba ya en mi casa. Y ya iba yo hasta en la mañana a trabajar. Y en la tarde al instituto. Bueno, así estuve acostumbrado varios tiempos porque trabajaba y en las tardes me venía a trabajar al templo. Y así duré varios tiempos.
0: Y después a estudiar.
4: Y después, cuando ya el Señor me puso a estudiar, seguí igual con la misma rutina. Tres años aquí, igual, hasta que gracias a Dios nos graduamos.
0: En el Instituto Sinaí.
4: En el Instituto Sinaí.
0: Gloria al Señor.
4: Y gracias a Dios. Y seguimos, ¿verdad? Así con, ya aquí en el templo, yo me le ofrecí al hermano siempre. Siempre estuve a un lado del hermano Héctor. Y le digo, hermano, ¿en qué le puedo servir? Hermano, y en todo, yo siempre andaba a un lado y hasta. Y decía el hermano Eliazar, pareces de la familia.
0: Bueno, hermano, ¿y desde hace cuánto tiempo está en Fomerrey 35?
4: El Señor nos llevó en el 2009.
0: Ya son 9 años.
4: Junio del 2009, sí.
0: Amén.
4: Sí, ya vamos para 9 años. Y gracias a Dios, allí ya nosotros le servíamos a Dios, teníamos encuentros con el Señor aquí en el templo, orábamos y teníamos encuentros con el Señor. Cuando llegamos a pastorear, hermanos, conocimos al Señor apenas nos hizo orar toda la noche. No fue fácil, hermanos, no fue fácil. Estuvimos con luchas. El Señor nos trató de una manera que lo conociéramos realmente. realmente, hermanos, el Señor suplía las necesidades y las sigue supliendo. En ese tiempo no teníamos. Y ahorita, hermanos, el Señor nos sigue alimentando. Amén. El Señor sigue supliéndonos. Y es muy hermoso, hermanos, cuando recibimos un llamado del Señor, obedecer. Amén. Obedecer y que no nos sintamos atraídos por Egipto. De allí nos sacó el Señor. Dios los bendiga, hermanos.
0: Hermano, qué lindo oír eso, porque esa escritura de Oseas 11:1 halló un cumplimiento en el Señor Jesús, ¿verdad?
4: Amén, amén.
0: Pero también prácticamente en todos nosotros, amén, los hijos, todos los cristianos, amén, llamados de Egipto. Hermano Oscar Maldonado.
5: Bien, hermano. Bueno, yo vengo de un trasfondo católico, una familia de 13 hermanos. Éramos 3 hermanos y muy religiosos, mis padres, muy temerosos de Dios. Pero un día…
0: Personas muy íntegras.
5: Sí.
0: Correctas, por la, cabales.
5: Sí, mi padre enseñaba doctrina a los niños para prepararse para la primera comunión y cuestiones de ese tipo, ¿no? Muy, muy recto, papá, gracias a Dios. Nos aprendimos esa moral, vamos. Llegó el momento en que Dios empezó a tratar conmigo de una manera muy extraña. Yo empecé a pasar unas situaciones muy difíciles, tipo depresiones, el enemigo venía, metía pensamientos en mi cabeza y yo cuando despertaba en la mañana veía el techo de mi casa y decía, otro día de sufrimiento. Y entonces, hermanos, la moda era el cabello largo. Yo dije, bueno, pues si me dejo crecer. Ahí había mandas, dentro del pueblo católico sí hacían mandas, había en aquellos pueblitos donde yo me convertí al Señor.
0: Mandas son como votos, como…
5: Sí, promesas, votos, promesas sí.
0: ¿Algún ídolo o a Dios? O...
5: Se ponía, por decir, el hábito de San Martín de Porres, de cualquier santo, ¿no? Se dejaba crecer el cabello, la persona. Entonces yo dije, pues eso no va a ser ningún sacrificio, ya traía yo el pelo largo. Entonces, hermano, me rapé la cabeza, guardé mi cabello y pensé en ir a ofrecerlo a algún lugar de esos, ¿no? De los que yo escuchaba, como San Juan de los Lagos y cuestiones de ese tipo. En eso, yo tenía que viajar ahí cerca, conseguir refacciones a Ciudad Mante, a Tampico. Estábamos a mera mitad en Manuel, Tamaulipas, donde el hermano estaba pastoreando, el hermano Manuel, Alonso. Y yo creo que era el tiempo de Dios, hermanos. Coincidimos con que el hermano llegó a pastorear y el Señor empezó a hacer esos tratos conmigo. Conocí a un hombre que tenía campaña en el templo del hermano, andando en Ciudad Mante consiguiendo unas refacciones para un caterpillar. Nos encontramos con este hombre, Panchito Villa se llamaba. Panchito Villa. A lo mejor, resulta que andaba con otro miembro de la iglesia ahí, traían su carro y me dice, ¿ya vas para el pueblo? Le digo, sí, pues vente, vámonos. Yo iba a la oficina de autobuses, ¿no?, para regresarme al pueblo. Hermanos, íbamos en el camino cuando este hombre se voltea y me dice, hermano, lo invito esta noche a la iglesia. Nunca había recibido una invitación a un templo evangélico. Y le dije, ¿de veras me invita? Le dije, traigo un problemón tremendo. Yo traía mi sombrero, traía mi cabello a rap, mi cabeza rapa. Y me dijo, sí. Le dije, yo traigo un problemón tremendo. Esta noche vaya porque el Señor lo va a resolver. Hermanos, era un día, un culto entre semana. No había mucha gente. Y yo llegué y pues me sentí extraño, ¿no? Y dije, me voy a sentar con la persona que me invitó. Y fui y me senté al lado de este hombre. Y me decía, ahorita va a empezar la fiesta, manito. Ah, caray, tienen fiesta. Tienen fiesta estas gentes. Y yo, pues sí, yo tomaba cerveza, hermanos, en el mundo, ¿no? Y dije, pues aquí no hay cerveza. Dije, pero algún pedazo de pastel debe haber, ¿no? Entonces, hermanos, le dieron el lugar a este hombre, empezó a predicar. Y cuando dijo, pasen al altar los que quieren recibir al Señor Jesucristo. No supe cuántos pasamos, hermano. Yo fui el primero. Pero cuando me levanté de ese lugar, parecía que no pisaba el suelo, livianito. Señor, ¿qué pasó? Algo pasó. Llegué a mi casa, yo rezaba 15 Padres Nuestros, 15 Aves Marías antes de acostarme.
0: Era lo que sabías
5: hacer. Era lo que sabía hacer, era, quería buscar a Dios. Y esa noche dije, ¿rezo o no rezo? ¿Me persino o no me persino? Yo sabía que algo nuevo había pasado. Me persiné, recé y me acosté. Pero al día siguiente, hermanos, en lugar de quererme a los lugares que yo frecuentaba, yo dije, Señor, yo quiero ir ahí otra vez. Y fui con el hermano, que, hermano Carlitos Amarrón, que vivía ahí cerca. Dije, hermano, ¿van a tener reunión esta noche? Dijo, sí, hermano. Bueno, pues ahí estuvimos. Y a partir de esa noche, hermanos, ya nos platiqué con el pastor. Y empezó a suceder lo que alguien testificaba, el hermano Edelmiro. Llegaban hombres evangelistas ahí, pásale, oraban y había profecía, hermano, sobre mi vida. Prepárate porque tú vas a ser mi siervo. Y el hermano me decía, Oscar, cierra el taller y vete a predicar.
0: Pero eso desde recién convertido tú.
5: Recién convertido, hermano. Empecé a tener experiencias preciosas. Voy a platicar una solamente. Tuve que ir a Vallehermoso por una cuestión de, había chocado una camioneta y tenía que arreglar una papelería. Hermanos, conocí a un ingeniero ahí, amigo de unos primos míos ahí en Vallehermoso. El ingeniero no quería tratar conmigo. Yo me di cuenta porque ellos hacían sus conversaciones y a mí me excluían. Bueno, yo solamente escuchaba. Pero cuando ya me tenía que regresar, este hombre andaba con su barba, cabello largo, pantalones de pechera de mezclilla, guaraches, siendo ingeniero, ¿verdad? Y yo estaba ahí en la oficina de mi tío, del taller de mi tío, ya solamente esperando la hora de regresarme. Y este hombre llega y se sienta y me dice, ¿dónde vives? Y ya le empecé a platicar. Y me abrió la puerta para decirle, oye, ¿por qué te vistes así? Dice, es que yo trato de imitar a Jesucristo. Tuve una experiencia, hermanos. Yo estaba recién convertido. El Señor tomó mi boca y le empezó a hablar a ese hombre. Ese hombre ya no me soltó. Le dije, oye, me tengo que ir, voy por mi maleta, yo voy contigo. Me fui a la oficina y estaba este hombre llori, llori. Yo decía, Señor, no sabía lo que estaba fluyendo de mi boca. Pero este hombre me dice, vete en el siguiente, dentro de una hora pasa otro. Digo, no quiero llegar muy noche a mi pueblo. Dime, ¿qué hago? Dije, busco una iglesia, arrepiéntete. Y hermanos, yo lo que les quiero decir es que el Señor empezó a tratar conmigo. Hoy, por la gracia y la misericordia de Dios, tenemos ahí en el área donde estamos ahorita 30 años. Llegamos ahí a pastorear debido a una palabra que yo le di a una persona que llegó ahí al taller, que traía una cruz colgando de madera. Y le dije, ¿sabes lo que significa esa cruz? Hermano, yo le di el mensaje. Este hombre empezó ahí a llorar y empezó a visitar el taller. Y le dije, oye, ¿hay iglesias ahí por donde tú vives? Dijo, no, no hay. Dile a tu mamá que si quiere que, a tu papá y a tu mamá, que si quiere que vayamos y les llevemos la palabra. Hermanos, empezamos predicando en la sala de esa gente. Ahorita hay un templo construido. Tenemos 30 años ahí compartiendo la palabra de Dios. Hay una iglesia con una buena cantidad de miembros y la presencia de Dios de una manera preciosa se amén. Manifiesta.
0: Amén. Y llegan personas a ser salvas y ser sanas también.
5: Amén. Amén.
0: Hermano Hugo.
6: Bueno, creo que ya queda poco tiempo, pero en la sesión anterior empecé a compartir algo de mi testimonio. Siendo universitario, en el primer semestre el Señor me encontró, entregué mi corazón a Cristo. Pero después fui animado a suspender la universidad para capacitarme más, porque tenía yo ya un grupo de muchachos que yo estaba discipulando. Pero quiero puntualizar algo. El llamamiento que Dios hace es un alto privilegio. El Señor nos llamó a dos jóvenes, porque otro joven también tenía ya un grupo de discipulados de muchachos en la universidad. Y fuimos desafiados a suspender la universidad. Sí, con el tiempo terminé y me gradué y le honré a mi padre dándole el papel que él quería. Esa fue mi promesa. Déjame suspender un tiempo para irme a capacitar. Ya no me interesa la carrera. Yo quiero servir a Dios, ahí sí ya. pero yo te voy a cumplir, padre. Yo te voy a dar ese papel, ese título. Ya con mis dos hijos, me gradué a los años, porque yo me involucré en el ministerio, en la nocturna aquí en la UR, fui sacando materias y le entregué su papel. Pero a lo que voy es esto, el Señor nos llamó a dos jóvenes. El otro joven no quiso suspender su proyecto de vida. No quiso suspender su proyecto de vida, dejar su universidad. Él siguió adelante, se graduó, se casó, con los años se divorció, acabó mal, no andando fielmente con el Señor. Ahí yo pude ver que cuando el Señor llama es un alto privilegio y tener cuidado de no rechazar ese llamamiento.
0: Amén. Amén.
6: Y a partir de ahí, en lugar de regresar a Tampico a seguir continuando los estudios, el liderazgo consideró que yo debía quedarme aquí en Monterrey y hacerme cargo aquí de una obra. Y solo me dejaron con una maletita. En invierno, venía de Tampico con una maletita y hacerme cargo de la obra. Y bueno, han pasado más de 40 años de eso. Aquí en Monterrey conocí a mi esposa, que era un miembro de ese grupo, y le doy gracias a Dios porque me dio la gracia para obedecer a su llamamiento, y ha sido un gran privilegio y es lo mejor que pude haber hecho en mi vida.
0: Amén. Aleluya. Amén. Hermano Manolo, ya solo para terminar, ¿qué era lo que el Señor ponía en tu corazón cuando se hablaba acerca del llamamiento de Dios?
7: Dios los bendiga, hermanos. Quiero decirles nada más, rapidito, porque se acaba esto, que el Señor llamó al apóstol Pablo, y en su llamamiento Pablo iba a sufrir y tener problemas, y no iba a ser tan bonito el camino. Y yo creo que los pastores que están aquí no me dejan mentir, y algunos que se están oyendo se dan cuenta que la caminata y el pastorado no es tan fácil. Siempre está la carga de las ovejas, problemas por aquí, problemas por allá. Y los hijos de los pastores, muchos de ellos sufren eso y llevan esa carga desde pequeñitos. Y ese es algo que pasó en la vida de nosotros como hijos de pastores en aquellos tiempos. Pero o sea, lo glorioso de todo, hermanos, es esto. Que a través del sufrimiento, a través de la carga, a través de lo que llevamos, el Señor está con nosotros y siempre nos ha extendido la mano de misericordia, hermanos.
0: Entonces, llamados para también sufrir.
7: Para sufrir, hermanos.
0: Pero para seguir al Señor.
7: Amén.
0: Con más y más amor.
7: Amén, hermanos.
0: Hermanos, muchísimas gracias. Que Dios me los bendiga y sepan que este programa va a ser de gran bendición para los oyentes, como para nosotros. Amén.
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